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0: La Querendona 1270 AM le da la bienvenida a sus oyentes para estar en sintonía con Dios. Recibimos esta noche con mucha fe y devoción al Dios de todo lo creado, el que nos permite estar acá con ustedes, el que hace que cada día nos levantemos con ánimo de ser mejores personas. Los invitamos a que dispongamos nuestro corazón para alabarlo, para cantarle y agradecerle por todos los favores recibidos. Padre Celestial, estamos dispuestos a tu santa voluntad.
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0: alabamos, Señor. Solo a ti exaltamos, Padre.
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2: Hay un salmo que dice: Señor, ten misericordia de nosotros, según esperamos en ti.

clamar por nuestras naciones, para clamar por nuestra tierra. Ten misericordia, Señor, según esperamos en ti. Muestra tu mano de favor, de benevolencia sobre las naciones de la tierra.

0: ustedes, Luis Palau.
1: Oremos a Dios. Padre Santo, te pedimos en el nombre del Señor Jesucristo que oigas nuestra oración como has prometido. Señor, tú dices en Jeremías, buscad la paz y la prosperidad de la ciudad donde yo os he enviado. Orad por la ciudad, porque si ella prospera, vosotros también prosperaréis. Señor Jesús, te pedimos que perdones nuestros pecados. Señor, te pedimos que tu Espíritu Santo se mueva en cada hogar, en cada conciencia, en cada corazón, en cada espíritu, para que haya paz de parte tuya. Te damos gracias, Padre, que tú conoces nuestra condición. Te acuerdas de que somos polvo, de que el polvo fuimos tomado y al polvo volveremos. Pero te damos gracias que por la muerte y resurrección de tu Hijo, nosotros también resucitaremos. Y que lo que se hizo polvo va a resucitar con un cuerpo nuevo los que somos de Jesucristo. Te pedimos, Señor, que traigas paz, prosperidad, bendición. No solo es sobre los Estados Unidos y Canadá, sobre México y toda la América Latina, sobre todo el mundo. Oye nuestra oración, Señor Jesús. Honra tu nombre en medio del temor, de la crisis y del peligro. Y te pedimos que nos ayudes a proclamar tus buenas noticias de que Cristo vive, que Él es poderoso y que tú eres un juez justo. En tus manos, Señor, encomendamos estas naciones y nuestro mundo, sobre todo nuestros hijos y nietos, que ellos todos te conozcan y que vivan para tu gloria. Hónrate, oh Señor, en medio de la hecatombe, en el nombre del Señor.
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0: Bienvenidos a Nuestro Pan Diario, también disponible en la página web nuestropandiario.org. El tema para el día de hoy, comprar sin dinero. La lectura se encuentra en Isaías capítulo 55, versículo 3. Inclinad vuestro oído y venid a mí, oíd y vivirá vuestra alma. Se contaba la historia de un hombre rico que creía que su hijo necesitaba aprender a ser agradecido, así que le envió a pasar una temporada con la familia de un pobre agricultor. Después de un mes el hijo regresó. El padre le preguntó, «Ahora bien, ¿acaso no aprecias lo que tenemos?» El muchacho lo pensó por un momento y dijo,
1: «La familia con la que estuve es mucho más rica. Ellos disfrutan comiendo juntos de lo que han plantado, y siempre parecen tener tiempo los unos para los otros».
0: Esta historia nos recuerda que el dinero no lo puede comprar todo. Aun cuando nuestros cuerpos pueden vivir de lo que el dinero puede comprar, el dinero no puede evitar que nuestras almas se marchiten. En Isaías capítulo 55 leemos, «A todos los sedientos, venid a las aguas, y los que no tienen dinero, venid, comprad y comed». ¿Es posible comprar lo que verdaderamente satisface sin dinero? Sí, el profeta Isaías estaba señalando la gracia de Dios. Este regalo es tan invaluable que no hay etiqueta de precio que se le sea adecuada. Y aquel que la ofrece, Jesucristo, ha pagado el precio total con su muerte. Cuando reconocemos nuestra sed de Dios, pedimos perdón por nuestros pecados y aceptamos la obra culminada de Cristo en la cruz, encontraremos alimento espiritual que satisface y nuestra alma vivirá para siempre. Él está llamando, «Venid a mí». Pensamiento para este hermoso día. Solo Jesús, el agua viva, satisface el alma sedienta.
2: La perla de gran precio. En la versión de la Biblia que se llama Traducción en Lenguaje Actual, dice la joya fina. Esto lo encontramos en el libro de Mateo capítulo 13, versículo 45 al 46. Y su palabra dice, «El reino de Dios también se parece a un comerciante que compra joyas finas. Cuando encuentra una joya muy valiosa, vende todo lo que tiene y va y la compra». La historia de Jesús comienza con un mercader que busca buenas perlas, lo que irremediablemente nos lleva a considerar que existen perlas no tan buenas o definitivamente malas. Las perlas son muy valoradas en las joyerías desde los tiempos antiguos. En la época de Jesús ya se valoraban mucho. La búsqueda del mercader rinde sus frutos cuando al fin logra encontrar una perla de gran precio, pero aún no ha concluido su labor. Es interesante notar que la historia contada por Jesús nos lleva a pensar que lo valioso nunca está a la mano y siempre, como una ley en la vida, se tiene que esforzarse para encontrarlo. El comerciante en esta historia ni se cruzó de brazos ni se sentó a esperar que llegara la perla. Tuvo que salir a buscarla. El mercader vende todo lo que tiene por la perla preciosa. El mercader está ante una perla cuyo valor sobrepasa su presupuesto y se ve obligado a vender todas sus posesiones con tal de adquirirla. Él puede renunciar a tenerla, pero sabe que está ante una oportunidad única y tal vez irrepetible. Por eso decide comprarla, aunque en esa decisión se vaya toda su riqueza. ¿Qué lo lleva a tomar esta decisión? Lo lleva a la seguridad de estar ante algo que tiene muchísimo valor y difícilmente podrá encontrar otra igual como esa, y por eso renuncia a todo lo que tiene, sabiendo que en la vida hay oportunidades que se presentan solo una vez. Al final de cuentas, el mercader lo único que está haciendo es invertir. Él sabe que su inversión la recuperará con creces. Hoy se queda sin nada, pero mañana tendrá todo lo que necesita. El mercader compra la perla preciosa. Finalmente, el mercader está haciendo un esfuerzo superior y compra la perla. No estaba en condiciones de hacerlo, pero finalmente lo ha hecho y tiene en su posesión algo muy valioso que en la primera oportunidad rendirá sus frutos o traerá bendición a su existencia. Jesús usó esta historia para enseñarnos varias verdades. El Evangelio tiene un valor incalculable. El reino de los cielos es algo valiosísimo para quienes le dan cabida en su vida o para aquellos que se deciden a volverse súbditos de Cristo. ¿Quién es el Señor de ese reino? Contrario a lo que muchos pensaban en esa época, ¿se tiene que dejar todo o se tiene que pagar un precio? Por supuesto que es un precio alto, porque ese es su valor. Lo que se encuentra a la mano y rápidamente no necesariamente tiene valor. El Evangelio vale y mucho. Hay que pagar con una vida incondicional al rey de ese reino. Demanda esfuerzo. Vivir para Dios jamás podrá ser sinónimo de cruzarse de brazos y solo esperar. Hay un hacer y un quehacer que nosotros como sus seguidores debemos realizar. Valoremos el Evangelio, este regalo precioso que Dios nos ha dado. Gracias por ver el video hasta el final. Te invito a que te suscribas y que actives la campanita de notificaciones. Por favor, dale like al video, comenta y comparte con tus amigos y familiares. Te invito a que te suscribas también a mi canal de música, donde subimos música instrumental de piano. Que tengas un excelente día. Bendiciones.

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1: En el nombre del Padre, del Hijo, del Espíritu Santo.
2: Amén.
1: Es una tradición, vieja y sabia tradición, dedicar algo del tiempo del Viernes Santo a meditar sobre las últimas palabras que pronunció nuestro Señor antes de morir, las llamadas siete palabras que dijo en la cruz. Son las últimas palabras aquí en la tierra, cuando aún estaba vivo. Después pronunció otras, pero ya había resucitado. Son las últimas palabras que dijo y que encierran una especie de testamento. Es un moribundo. Está a punto de culminar su misión, su tarea, lo sabe. Sabe que ha llegado su hora. Y quiere decirnos algo para que nunca lo olvidemos. Las siete palabras son recogidas en los cuatro evangelios. Tres en el Evangelio de San Lucas, tres en el Evangelio de San Juan y la central, la que ocupa el lugar cuarto, en los Evangelios de San Mateo y de San Marcos. Como sabemos, ni Lucas ni Marcos fueron testigos directos, pero Juan estaba allí y desde luego Mateo era apóstol y aunque no estaba allí, seguro que lo que el Señor dijo no se le olvidó porque se lo contaron. La primera palabra de Jesús, una palabra maravillosa y consoladora, es una palabra de intercesión. Padre, perdónales, no saben lo que hacen. Nos la cuenta San Lucas. Perdónales. Él, que es la víctima, se convierte en el abogado. En el abogado de sus asesinos. Y da una excusa aparentemente de poco valor. ¿De verdad? ¿No sabían lo que hacían? Sabían que estaban matando a un inocente. Sabían que estaban matando a un hombre bueno. La envidia, sobre todo la envidia, era lo que había conducido a Jesús allí, al Calvario. Sabían sus asesinos, tanto los que pidieron su muerte como los que aclamaron esa muerte, como el que permitió esa muerte, que fue Pilato. Sabían que era un hombre bueno, que era un hombre inocente. Pero en realidad Jesús tenía razón. No sabían en el fondo lo que estaba pasando. No lo sabían. Padre, perdónales, no saben lo que hacen. El Señor pone todo el peso

del amor que Dios nos tiene y de la ofensa que representa cometer ese pecado, de la bondad de Dios y de la maldad nuestra cuando le ofendemos, ¿somos conscientes? Creo que posiblemente no. Aún sabiendo y sí siendo conscientes de que lo que hacemos es un pecado. Por eso, ante todos los dolores provocados por los hombres, las guerras, el hambre, la injusticia, ante todos los sufrimientos que el hombre causa a otro hombre o a sí mismo, el Señor se pone delante del Dios Padre Todopoderoso y Juez y le dice con todo el peso de su amor, de su sacrificio, le dice, perdónales, en realidad no saben lo que están haciendo. No hay pecado que Dios no pueda perdonar. No hay pecado que Dios no esté dispuesto a perdonar y no quiera perdonar. El problema no es que Dios se canse de perdonar. El problema es que nosotros nos cansamos de pedir perdón. Tenemos al mejor abogado que en esta primera palabra suya, en la cruz, pone delante de Dios sus méritos para conseguir nuestra salvación. Dejémonos salvar. Pidamos perdón. Por grave que sea nuestro pecado, pero a la vez, y eso también es muy importante, intentemos no volver a pecar más para no hacer sufrir a este Dios tan bueno, a este hombre tan bueno, a este Dios hombre que ha dado la vida por nosotros. Y así sea. Segunda palabra. Si la primera palabra de Cristo en la cruz era una oración dirigida al Padre, una oración de intercesión a favor nuestro, la segunda palabra está dirigida a un pecador en concreto. Está dirigida a una persona que estaba allí a su lado, muriendo con él, al buen ladrón. Se había producido, no sé si llamarle intercambio de opiniones o un cruce de acusaciones, que había comenzado el llamado mal ladrón. Gestas había interpelado a nuestro Señor, viéndole en ese estado peor que el que tenía el propio Gestas, porque a Gestas no le habían torturado. Y le había retado: si eres el Hijo de Dios, bájate de ahí y sálvanos a nosotros también. Y nadie le defendía, quizá los que estaban presenciándolo, la Santísima Virgen, las otras mujeres, San Juan, no escucharon bien, no estaban cerca como para salir en defensa de Jesús, no sabemos. Pero ciertamente acusó a nuestro Señor y dudó de su divinidad. Y lo sorprendente fue que su compañero de crímenes, Dimas, salió en defensa de nuestro Señor. Un criminal defendiendo al inocente. La oscuridad defendiendo a la luz. Porque incluso en ese último instante, en esa oscuridad, brillaba algo de bien en ese hombre criminal. Había todavía algo de bondad. Y las palabras de

nuestro Señor fueron extraordinarias, porque fueron palabras de esperanza, fueron una promesa. Nos las cuenta San Lucas. Dice, te lo aseguro, certeza, seguridad, te lo aseguro, le dice a Dimas, que se convirtió en el primer santo canonizado de la historia, estando aún vivo y canonizado por el propio Cristo. Te lo aseguro, hoy estarás conmigo en el paraíso. Te lo aseguro. Primera enseñanza de esta segunda palabra. Hay vida eterna. Te lo aseguro, dice Jesús, y no está precisamente en condiciones de bromear, de mentir. ¿Qué interés tenía Cristo en engañar? No estaba en condiciones de decir nada que no fuera imprescindible y verdadero. Está a punto de morir. Te lo aseguro. Y cuando se lo dice a Dimas, y lo debieron de escuchar naturalmente todos los que estaban allí, cuando se lo dice a Dimas, nos lo está diciendo a cada uno de nosotros. Te lo aseguro, hay vida eterna. Te lo aseguro. Vas a morir. Cuando te llegue la hora, te lo aseguro, hay vida eterna. Ha muerto tu hijo. Ha muerto la persona que más querías. O va a morir. Te lo aseguro. Hay vida eterna. Hay vida eterna. La segunda enseñanza es que esa vida eterna, que instantes antes Él ha pedido al Padre que nos conceda, perdonándonos cuando pedimos perdón, esa vida eterna es asegurada a un criminal. No hay pecado que Dios no pueda y no quiera perdonar. Dios no se cansa de perdonar. Nosotros nos cansamos de pedir perdón. Pero cuando lo pedimos, lo recibimos. Por criminal que uno sea. Y en este caso concreto, este hombre recibe el perdón porque defiende a Cristo. Cuando medito sobre esto, siempre recuerdo la historia de un santo sacerdote holandés en la época de las guerras de religión en Europa. Era un mal sacerdote. Mujeriego, bebedor. Los calvinistas estaban implantándose en Holanda y pensaron que este mal sacerdote fácilmente se pasaría a sus filas porque le estaban ofreciendo hacer legal todo lo que él hacía como católico de forma ilegal e inmoral. Él les contestó, soy un pecador, pero no seré un hereje. Y fue martirizado, es santo. San Dimas es un pecador, pero defiende a Cristo, le defiende. Y es en este momento en el que nuestro Señor necesita esa defensa por parte de los santos y por parte de los pecadores. Allí estaban para defenderle su Santísima Madre, santa entre los santos, y un criminal crucificado a su lado. Y a ese criminal el Señor le dice, tú, porque me has defendido, tus muchos pecados te son perdonados. Con otras palabras se lo había dicho a la adúltera que besaba sus pies y los bañaba con sus lágrimas. A quien mucho ama,
mucho se le perdona. Si defiendes a Cristo, tus muchos pecados te son perdonados. Es una promesa, es una certeza, te lo aseguro. Hay vida eterna. Y defender a Cristo hoy es empezar ya, aquí en la tierra, a recibir el premio de esa vida eterna. Que así sea. Tercera palabra de Cristo en la cruz. Después de haberle asegurado al criminal Dimas, que pasó a ser San Dimas, nuestro Señor se fija en aquel pequeño grupo que estaba acompañándole. Destacaba en ese grupo su mamá, la Santísima Virgen María. Estaba a su lado San Juan, entonces el más joven de sus apóstoles, después el evangelista. Y estaban también con ellos dos otras mujeres, quizá incluso la madre de San Juan y de Santiago Zebedeo y la hermana de la Virgen, otras mujeres. Es posible que Santa María Magdalena. Pero nuestro Señor se quiso fijar sobre todo en la Virgen y en San Juan. Nos cuenta este relato, esta palabra, nos la cuenta el propio San Juan. A la Santísima Virgen le dice: mujer, ahí tienes a tu hijo, refiriéndose a San Juan. Y al apóstol le dice: hijo, ahí tienes a tu madre. María es la mujer, el modelo de mujer. Y así la llama Jesús. Podía haberla llamado por su nombre, podía haberle dicho mamá. La llama mujer porque está encomendando a toda mujer que cuide del hombre que es en realidad siempre más débil que ella y que le trate como a un hijo. Que tenga paciencia con él. Y está además en este caso haciendo, proclamando que María es la madre de todos nosotros, la nueva Eva. María es la madre de los que sufren, es el consuelo de los afligidos, es el auxilio de los cristianos. María es la madre que intercede desde ese momento. Si no lo sabía ya antes, el encargo se hizo oficial. Son tus hijos, cuídalos. A toda mujer le dice esto: ese hombre es tu hijo, cuídale. Pero también se refiere y habla al joven Juan. Y a él le dice que cuide de María como si fuera su madre. Ahí tienes a tu madre, cuídala. Por tanto, está diciéndonos a los hombres: trata a las mujeres con respeto. No abuses de ellas. No las mancilles. No las trates como si fueran un objeto. Ámalas. Incluso a tu esposa, cuida de ella como si fuera tu madre, aunque tu relación sea distinta de la relación que tenías con tu madre. Establece, por lo tanto, un vínculo entre hombre y mujer, un vínculo más fuerte que el vínculo de los sentimientos, porque siendo un sentimiento es el mayor de todos, la relación de madre con hijo y de hijo con madre. Y encarga un cuidado recíproco del uno hacia el otro, ambos
tiene que pensar en el otro. Y si María, que representa a la mujer, tiene que cuidarnos a nosotros, también nosotros tenemos que cuidar de María. Y cuidamos de María, debemos cuidarla defendiendo su nombre, no permitiendo que la insulten, no permitiendo que la agravien. No digo que tengamos que actuar con violencia, eso no le gustó ni a Cristo, que mandó a San Pedro que envainara la espada cuando quiso defenderle en el huerto de los olivos, y desde luego nada más lejos que la forma de actuar de la Santísima Virgen. Pero hay demasiada pasividad en los católicos cuando se insulta a la Virgen, incluso, por desgracia, cuando son otros católicos los que insultan a la Virgen. María nos ha sido confiada como nuestra mamá para cuidarla. Ella hace bien, no ha dejado de hacer bien su tarea. Tenemos que hacer nosotros bien la nuestra. Cuidar a María, que no es únicamente defender su honor, defender sus dogmas, sino también no darla disgustos. Y le damos un disgusto a la Virgen, le damos un disgusto a la Madre cada vez que cometemos un pecado. Pensemos en esto. La Virgen acogió, sin rechistar, con alegría, la tarea que Jesús la encomendaba y abrazó aún más fuerte al joven Juan. Acojamos nosotros también la tarea que se nos encomienda. Abracemos más fuerte a la Virgen María. El rosario diario, las palabras de cariño dirigidas a ella, la visita a sus santuarios y especialmente la imitación de la Virgen en su amor a Jesús y en su amor a los hombres. Mujer, ahí tienes a tu hijo. ¡Qué suerte tenemos! Tenemos madre. Hijo, ahí tienes a tu madre. Debería de decir también la Virgen lo mismo. Tengo un hijo que me quiere. Que así sea. Cuarta palabra. Elí, Elí, lema sabactaní. Dios mío, ¿por qué me has abandonado? Esta palabra, que es la central dentro de las siete, el Señor ya ha pronunciado tres, le faltan otras tres. Curiosamente, no es contada ni por San Lucas, ni tampoco es contada por San Juan, que estaba allí. Es contada por los dos evangelistas, San Mateo y San Marcos, que dirigen su evangelio, sobre todo San Mateo, dirigen su evangelio a los judíos que se habían hecho cristianos probablemente. Y por eso ambos no solo ponen la traducción al griego, sino que recuerdan e incluyen en su evangelio las palabras originales, con una pequeña diferencia entre uno y otro. Uno pone en la boca de Jesús el nombre de Dios en arameo y el otro lo pone en hebreo, Elí o Eloí. Están usando el lenguaje antiguo que fue el que usó Jesús y ellos no quieren olvidar ni siquiera la literalidad de esas palabras, porque Elí o Eloí, en arameo o en hebreo, era mucho más para un judío al cual iba dirigido el Evangelio que la palabra Dios. Era todo el peso
del Antiguo Testamento. Era toda la carga emotiva y de respeto, de adoración, de temor incluso, no de terror, pero sí de temor, que el pueblo judío llevaba atesorando, defendiendo durante los más de 3.000 años que habían pasado desde que Abraham salió de las llanuras de Ur en Caldea. Elí, Señor, Dios, el Dios de mis padres, el Dios de la justicia, también el Señor de los ejércitos, el Dios todopoderoso, el Dios creador, también el Señor juez, Elí, Elí, ¿por qué me has hecho esto? Lema sabactani, ¿por qué? ¿Por qué me has abandonado, Elí? Señor, he confiado en ti. ¿Por qué estoy muriendo de este modo? ¿Y por qué nos lo cuentan San Mateo y San Marcos? ¿Por qué se lo cuentan a los judíos? Porque los judíos estaban, por ser judíos, escandalizados de que el Hijo de Dios pudiera morir así. Para el judío, incluso para el que creía en la vida eterna, Dios premiaba a los buenos y castigaba a los malos. Basta con leer el libro de Job, por ejemplo, o el libro de la sabiduría. Dios premia a los buenos y castiga a los malos aquí en la tierra. Es muy tardíamente que se abre paso la fe en la vida eterna y, por lo tanto, el castigo o el premio más allá de la muerte. Hay que esperar hasta la revuelta de los Macabeos 100, 150 años antes de Cristo. ¿Y cómo podía ser alguien enviado por Dios, el propio Dios, si era castigado? ¿No era ese castigo la señal de que era un farsante, un embaucador, de que era falsa su pretensión de divinidad por la cual estaba siendo castigado? ¿Cómo podía Dios permitir que su hijo muriera? Podía incluso haber permitido que sufriera tortura, pero que muriera. Jesús está haciendo suyas estas palabras, porque son las dudas de su pueblo judío al cual él pertenece. Y todavía nosotros, o muchos de nosotros hoy, experimentamos esas dudas. Experimentamos las dudas cuando pensamos que Dios nos castiga cuando algo nos va mal. ¿Qué he hecho yo para merecer esto? O lo decimos de otros, Dios le ha castigado. En el fondo, seguimos diciendo que el sufrimiento es un castigo. Y por lo tanto, seguimos creyendo, aunque no lo digamos así, que Jesús en la cruz fue castigado por Dios, que se merecía ese castigo porque él, Jesús, no era Dios. Claro que si hubiera terminado ahí todo, no solamente las siete palabras, que habrían sido cuatro, sino si hubiera terminado la historia de Jesús colgado del madero y sepultado sin la resurrección, pues efectivamente los judíos habrían dicho era un farsante. Pero Jesús en ese momento se quiere hacer cargo de las dudas de su pueblo y se quiere hacer cargo también de nuestras propias dudas. ¿No experimentamos nosotros la duda de fe, a veces tan fuerte, cuando estamos sufriendo? ¿Por qué Dios permite esto? Señor, te suplico, ayúdame,
No tengo trabajo. Estoy enfermo. Hay guerra. Tengo hambre. Ayúdame. Y a veces que esa ayuda viene, milagrosamente incluso, pero otras veces no viene. A veces aparece una persona que ha sido inspirada por Dios y que te ayuda. Otras veces no. Y tu enfermedad avanza y llega la muerte, pasa el tiempo y no tienes empleo, tu familia se desmorona, la persona que amas fallece. Y también nosotros, por fuerte que sea nuestra fe, decimos, Dios mío, ¿por qué permites esto? ¿Por qué me has abandonado? Señor, ¿por qué? Esta palabra es una exclamación de dolor que Jesús quiso poner en su boca para hacer suyo los sentimientos del pueblo judío, que estaba escandalizado al verle crucificado, pero también para hacer suyos nuestros sentimientos. Como nunca, en este momento, Él fue uno de los nuestros. Como nunca, en este momento, Él es uno de nosotros. Y si se hace uno con nosotros, si se mete en nuestra piel hasta este punto, hasta este límite, es precisamente para que nosotros sepamos que nos entiende y podamos hacer lo que Él va a hacer a continuación, porque esta no fue la última palabra. Aquí Jesús pone en su boca y en su corazón nuestras palabras, nuestras dudas, nuestras crisis de fe. Pero lo hace para que sepamos hasta qué punto nos ha amado y para indicarnos cuál debe de ser el camino que debemos recorrer a continuación para no quedarnos en la duda y en la crisis. Porque si por dudar de Dios abandonamos a Dios, ¿qué nos queda? ¿Va a resucitar tu hijo? ¿Vas a conseguir trabajo? ¿Te vas a curar de la enfermedad? No. Lo que te queda es enfermedad, muerte, dolor, sin esperanza. Y ese es el mayor tesoro que nos ha querido dar nuestro Señor. No te cura el cáncer, a veces. No te da trabajo, a veces. No evita que muera la persona que amas, a veces. Pero siempre, siempre te sostiene. Siempre está a tu lado en la lucha. Siempre, si tú quieres, si tú no te alejas de Él, te hace capaz de no hundirte, por difíciles y duras que sean las pruebas, si tú quieres. Que así sea. Quinta palabra. Tengo sed. La quinta palabra de Cristo nos la cuenta San Juan. Es una de las tres que cuenta San Juan. Ya nos hemos referido a una de ellas, aquella en la cual Jesús pidió a la Virgen que cuidara de nosotros y a nosotros que cuidáramos de la Virgen. Esta palabra expresa una necesidad. Jesús, que ha sido intercesor, que ha pensado en nosotros, la primera palabra, perdónales que no saben lo que hacen. Jesús, que nos ha dado esperanza, te lo aseguro, hoy estarás conmigo en el paraíso, la segunda palabra. Nuestro Señor, que nos ha regalado a su madre, la tercera palabra. Nuestro Señor, que nos demuestra hasta qué punto se identifica con nosotros en nuestras dudas, la cuarta palabra. Ahora, que ya está terminando porque estaba a punto de cumplirse
esa larguísima agonía de 3 horas en las cuales él estuvo colgado del patíbulo del Calvario, desangrándose poco a poco y haciendo ese esfuerzo doloroso hasta el máximo que le suponía cada respiración. Ahora que ya está a punto de acabar todo, pide ayuda. Con esta palabra pide ayuda. Tengo sed. Era una ayuda física. Estaba desangrado y cuando uno pierde sangre necesita líquido. Tengo sed. Pero también era otro tipo de ayuda la que estaba pidiendo. Tengo sed de ti. Tengo sed de ti. Te necesito. Te quiero y te necesito porque te quiero. Te necesito. Tengo sed. Tengo sed. Nunca olvidaré la primera vez que vi escritas estas palabras al lado de un sagrario. Supongo que seguirán allí y que estarán en las otras capillas semejantes. Era el sagrario de la capilla de las monjas de Santa Teresa de Calcuta, en la casa o en una de las casas que tienen en Madrid, donde acogen a enfermos de SIDA. Durante 2 años fui a estar por las noches cuidando a esos enfermos como voluntario. Bueno, no iba ni mucho menos todas las noches, como es natural. Y a lo largo de la noche teníamos que estar en vela, pues a veces estabas ayudándoles a ellos, pero otras veces tenías un rato de tiempo libre y me iba a la capilla a rezar. Y allí la vi escrita, tengo sed, tengo sed. Jesús tiene sed, me necesita. ¿Dónde? Allí estaba muy claro, en los enfermos de SIDA que morían, y era horrible verlos morir como morían. Eran los primeros años, la medicina no había avanzado como ahora, y aquellas santas monjas acogían en su asilo a los que se habían contagiado del SIDA, la mayor parte de ellos en la cárcel, por usar la misma jeringuilla de droga, por ejemplo, y ya no los querían tener allí, ni tampoco los querían tener en los hospitales, porque entonces se pensaba que no había curación y que era extraordinariamente peligroso estar a su lado. Y estas mujeres los acogían. Jesús estaba en ellos. Y me estaba diciendo esto. Tengo sed. Cuídame. Y nos lo dice. Y me lo dice. Cada vez que hay una persona que me pide ayuda, y yo puedo ayudarla. Y además me dice, date prisa, date prisa. ¿No irías corriendo a recibir un regalo, a cobrar una herencia o a recibir la paga de tu salario? Más deprisa deberías ir para ayudar al que está sufriendo, porque tiene hambre, porque está solo, porque está llorando. Tengo sed, tengo sed. Y es una cosa muy concreta. Tengo sed, tengo hambre. Él, Jesús, te pide ayuda. Él que había dicho, ven bendito de mi Padre, porque tuve hambre y me disteis de comer. Estuve sediento y me disteis de beber, estuve desnudo y me vestisteis en la cárcel y vinisteis a verme. Ahora es Él, en su propia persona y no en nombre de otro, el que nos dice tengo sed. Y nosotros debemos ser conscientes de que sigue gritándonos, suplicándonos esto. Y debemos ser conscientes de que tenemos que salir corriendo a ayudarle, sin perder el tiempo. Es Jesús que tiene sed. Pero el hecho de que
con sabiduría, las monjas de la Madre Teresa, inspiradas naturalmente por ella, tuvieran junto al sagrario esta frase. Para mí indicaba algo más que el hecho de que aquellos moribundos de SIDA necesitaban ayuda. Jesús, en el sagrario, también tiene sed. Y las monjas, esas magníficas mujeres, dedican todos los días 2 horas a la oración. Y seguramente dedican casi todo el resto del día, salvo las pocas horas en que descansen, a atender a las personas necesitadas, a esos últimos de los últimos. Pero dedican 2 horas diarias a la oración. Y esa frase que San Juan nos impide olvidar, esa frase la tienen allí siempre presente. Tengo sed. Sí, en los enfermos de SIDA, sí, en los niños abandonados que iban a ser abortados, sí, en los ancianos, en los que mueren de hambre, sí, pero también tengo sed en el sagrario. En ellos necesito tu caridad, pero también necesito tu caridad aquí. Tengo sed, te necesito a mi lado. Ven a acompañarme, ven a hacer oración, ven a hacer una visita, ven a comulgar, ven a misa. Y si no puedes venir, reza en lo escondido de tu habitación o dando un paseo. Pero no me olvides, no me abandones. Tengo sed de ti. Mi corazón está necesitado de ti porque te amo. Si no te amara, no te necesitaría. Aquel que más alegría te puede dar y que más daño te puede hacer es precisamente aquel al cual tú más amas. Y así es de nosotros hacia Jesús. Él nos ama y somos nosotros los que podemos darle alegrías y los que podemos hacerle el mayor daño. Nos dice, tengo sed. En la Eucaristía, sacia mi sed con tu oración. Vente aquí, aunque estés distraído, estate a mi lado. Brinca mi corazón, mi sagrado corazón de gozo, cuando te veo entrar en la iglesia. Tengo sed de comulgar contigo, de entrar en tu cuerpo, de divinizarte, de hacerte aquello que debes de ser, de hacerte un auténtico hijo de Dios que vive en gracia. Tengo sed de ti y tengo sed de ti también en los que tienen hambre. No me abandones ni en el sagrario, ni en la Eucaristía, ni me abandones en los que sufren. No me abandones. Tengo sed de ti. Te necesito. Escuchemos esta voz siempre, cada día, siempre. Que así sea. Sexta palabra. Todo está cumplido. Un testamento o un documento no es válido si no tiene la firma. Jesús ya está terminando. Ya solo dirá una palabra más. Pero ahora está la sexta palabra, que la recoge en su Evangelio San Juan, allí presente, es la firma de todo lo anterior. He terminado mi carrera, dirá años más tarde San Pablo. He corrido hasta el final. He mantenido la fe. Y ahora espero el premio, dice San Pablo. Y aquí Jesús lo dice también de otra forma. Pone la firma en el documento y por eso exclama, cuando ya apenas puede hablar, cuando sus palabras eran
ni siquiera un suspiro. Por eso dice, todo está cumplido. ¿Qué es lo que está cumplido? La salvación. Todo está cumplido. He hecho lo que tenía que hacer. Para esto he venido. Para esto he venido. Lo había dicho. Cuando algunos de sus apóstoles querían hacerle desistir de ir a Jerusalén a ser crucificado, él decía, para esto he venido. Y cuánto deseo que suceda. Su amor por nosotros le llevó a la cruz. Su amor por nosotros le llevó a la tortura inmensa. Le llevó a la muerte. Pero ya, ahora, en ese momento, ya estaba terminando su pesadilla, su sufrimiento. Ya estaba acabándose. La tortura de no poder ni siquiera respirar. El dolor de las espinas en su frente. El dolor de la lanza en su costado. El dolor de los clavos en las manos y en los pies. El dolor que aún laceraba porque había llegado hasta el hueso. Las flagelaciones de los soldados romanos. Ahora estaba ya para acabar su carrera. Había cumplido, por amor a nosotros. Había cumplido y había derramado su sangre e iba a poner el punto final con su muerte. Le faltaba muy poco. Había cumplido su labor de salvador, de redentor. De redentor de toda la humanidad, pero de redentor de cada uno de nosotros. Tus pecados están perdonados, le había dicho a la adúltera, añadiendo, no peques más. Nuestros pecados están perdonados por un Dios que no se cansa de perdonar, por un Dios que está dispuesto a perdonar todo, siempre, con tal de que simplemente le pidamos perdón. Todo está cumplido. Él ha pagado el precio de la justicia. Él ha pagado el precio de la misericordia. Él, Dios nuestro Señor, que se hizo hombre en el seno de la Inmaculada. Él, que ha asumido hasta el final la condición humana. Él ha cumplido su tarea. Todo está cumplido. Ha puesto la firma. Pero los contratos a veces llevan más de una firma. A veces tienen que llevar las firmas de los testigos. Esos testigos somos nosotros, que tenemos que poner la firma en el documento. Él me ha salvado, yo firmo aquí. Él me ha salvado, Él es mi salvador, yo firmo. Millones y millones y millones firmamos ese documento. Él me ha salvado, Él me ha salvado. Y yo también quiero cumplir, primero dando testimonio de que Él es mi salvador y solo Él es mi salvador. Y luego diciéndole que también quiero cumplir amándole a Él. No como Él me amó a mí, no puedo, pero sí intentando amarle lo más posible como Él me amó a mí. Hasta la cruz, hasta el martirio, por amor a Él, por agradecimiento a Él. Yo también quiero poner mi firma en el documento. Él es mi salvador, soy testigo de esto. ¿Qué habría sido de mí sin Él? ¿Qué sería de mí en el futuro sin Él? Pero también pongo mi firma para decir que yo también quiero cumplir. Que quiero cumplir amándole todo lo que puedo. Amándole hasta derramar la sangre, con su ayuda, por supuesto. Amándole como le amó su madre.
como le han amado los santos, amándole porque Él se merece y porque Él tiene derecho a que yo haga eso por Él. Todo está cumplido. Que pueda decirlo yo también y poner mi firma en el último instante de mi vida, como Él la puso en ese último instante de su vida en la tierra. Todo está cumplido. Que pueda decir, como dijo Santa Teresa, que pueda decir, por fin, estoy contigo cuando me llegue la hora. Que así sea. Séptima palabra. Padre, en tus manos encomiendo mi espíritu. Esta séptima palabra nos la cuenta San Lucas y tiene el aire, el sabor de aquella primera palabra que permitió el nacimiento, la encarnación de Jesús. Aquella primera palabra fue pronunciada por la Inmaculada, la nueva Eva. Aquí está la esclava del Señor, hágase en mí según tu palabra. Yo me fío, yo confío. Confiar implica un riesgo. Por eso hay que asegurarse muy bien en quién se confía. Pero en la vida siempre hay que arriesgar. No a tontas, no a locas, no sin cabeza, pero siempre hay que arriesgar. San Pablo dirá, refiriéndose a Jesús, sé de quién me he fiado. Y Jesús lo dice del Padre, sé de quién me he fiado. La Virgen lo dijo también de Dios Padre. Me fío. Y Jesús con esta última palabra suya, su última palabra antes de morir, después exhaló el Espíritu. Después de eso, quedaba la resurrección, el cumplimiento de las promesas, la vida eterna. Pero en este momento, en esta última exhalación, con las poquísimas fuerzas que le quedaban, lo que Jesús dice es, me fío. En tus manos encomiendo mi espíritu. Señor, en ti confío, en ti confío. Si antes, en la cuarta palabra, había hecho suyas las dudas de su pueblo judío y de todos nosotros, cuando no vemos atendidas de forma inmediata las súplicas que dirigimos a Dios, si se había mostrado hasta el final y hasta lo último, como uno de nosotros, Dios mío, ¿por qué me has abandonado? Lo había hecho para indicarnos que nos entendía, pero también para indicarnos el camino de lo que debíamos decir a continuación. Y esto es lo que debemos decir a continuación. Me fío. No le molesta a Dios que expresemos nuestras dudas. No le molesta. Jesús lo hizo. No le molesta a Dios que le pidamos que pase de nosotros ese cáliz, incluso con un milagro. Jesús lo hizo en el huerto de los olivos. No le molesta a Dios que tengamos dudas. Pero después de las dudas, tenemos que decir, yo confío en ti, me fío, yo confío en ti, me fío, me fío. En las dudas grandes y en las dudas pequeñitas, en las dudas cotidianas, en las dudas provocadas por nuestros propios pecados, o en las dudas que surgen cuando algo grave te zarandea y te saca de tus seguridades, de tu círculo de confort. Señor, no entiendo.
Y me gustaría entender. Los hombres procuramos siempre eso, poner los pies en un suelo firme. Y no entender es andar sobre el agua, no tener nada sólido debajo de los pies. Además del sufrimiento, está la duda, que es casi peor que el sufrimiento. Con ese doble sufrimiento nos hundimos. El Señor nos indica el camino. Confía, confía. Confiar nos permite andar sobre el agua. Confiar nos permite andar sobre las nubes. Confiar nos da la fuerza para seguir luchando. Confiar nos impide hundirnos. Pero confiar es también un acto de justicia, de vida a Dios. ¿No ha hecho lo suficiente para ganar nuestra confianza, para merecer nuestra confianza? ¿No está muriendo en la cruz, mostrando hasta el máximo su amor por nosotros? Señor, yo confío. Yo me fío de ti. Tienes derecho a mi fe. Tienes derecho a mi confianza. No voy a dudar de ti. Y aunque te exprese esas dudas, mi última palabra no será la duda, ni mucho menos el alejamiento. Mi última palabra será, tiene que ser, debe de ser, la confianza. Jesús, me fío de ti. Solamente desde esta confianza puedo añadir, te quiero. Porque la confianza es el primer acto de amor. Y puedo añadir, te adoro, porque la confianza es debida al Dios Todopoderoso. Y puedo añadir, te doy gracias, porque la confianza como acto de amor es también una acción de gracias. Y puedo añadir, te pido perdón, porque tengo la confianza en que tú me vas a perdonar, aunque yo no lo merezca. Y puedo añadir, te pido ayuda para tantas cosas, espirituales y materiales, para mí, para los míos, para mi patria, para el mundo, para la iglesia. Te pido ayuda porque confío en ti. Y puedo añadir, especialmente con María y como María, cuenta conmigo, me ofrezco a ti. Porque tengo confianza en que tu fuerza, tu gracia, me hará capaz de vencer mis debilidades, me hará capaz de hacer el bien, me hará capaz de amarte como tú te mereces. Por eso, terminamos ahora esta meditación con esta palabra. Jesús la dijo justo antes de morir. En tus manos, Padre, encomiendo mi espíritu. Nosotros hacemos nuestra esta oración diciéndole, Señor, yo confío en ti. Yo me fío de ti. Que así sea.

Bienvenidos a Nuestro Pan Diario, también disponible en la página web nuestropandiario.org. El tema para el día de hoy, amenazas y advertencias. La lectura se encuentra en Deuteronomio capítulo 4. Y guarda sus estatutos y sus mandamientos para que te vaya bien a ti y a tus hijos después de ti. Dios jamás amenaza, el diablo jamás advierte, declaró Oswald Chambers. Algunas veces usamos las palabras amenaza y advertencia de manera intercambiable, pero Chambers vio un principio que sugiere una distinción. Las amenazas se usan para hacer que las personas hagan lo que más nos beneficia a nosotros. Las advertencias se usan para hacer que las personas hagan lo que más les beneficia a ellas. En otras palabras, las amenazas buscan conservar el poder mientras que las advertencias sirven para proteger a las personas del peligro. Satanás quiere que pensemos que las amorosas advertencias de Dios son amenazas provenientes de un espíritu mezquino, pero él está equivocado. Según Chambers, una advertencia es una deslumbrante declaración de parte de Dios inspirada por su amor y paciencia. La evidencia de esto se muestra en los muchos mandamientos que van unidos con frases tales como «para que te vaya bien a ti». En las relaciones cariñosas, las personas se advierten unas a otras de las inevitables consecuencias de un comportamiento insensato. En las relaciones malsanas, las personas se amenazan unas a otras con castigos si no logran vivir según exigencias irrazonables. Al interactuar unos con otros, es bueno considerar la naturaleza de nuestro consejo y nuestras órdenes. ¿Usamos ultimatos para conservar nuestro propio bienestar? ¿O advertimos amorosamente a los demás para mantenerlos alejados del daño?

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0: la coronilla a la divina misericordia. En el nombre del Padre, y del Hijo, y del Espíritu Santo. Amén. Padre nuestro, que estás en el cielo, santificado sea tu nombre. Venga a nosotros tu reino. Hágase tu voluntad, en la tierra como en el cielo.
1: Danos hoy nuestro pan de cada día. Perdona nuestras ofensas, como también nosotros perdonamos a los que nos ofenden. No nos dejes caer en la tentación y líbranos del mal. Amén.
0: Dios te salve María, llena eres de gracia, el Señor es contigo. Bendita tú eres entre todas las mujeres y bendito es el fruto de tu vientre Jesús.
1: Santa María, Madre de Dios, ruega por nosotros los pecadores, ahora y en la hora de nuestra muerte. Amén.
0: Creo en Dios Padre Todopoderoso, Creador del cielo y de la tierra. Creo en Jesucristo, su único Hijo, nuestro Señor, que fue concebido por obra y gracia del Espíritu Santo. Nació de Santa María Virgen, padeció bajo el poder de Poncio Pilato, fue crucificado, muerto y sepultado, descendió a los infiernos, al tercer día resucitó de entre los muertos, subió a los cielos y está sentado a la derecha de Dios Padre Todopoderoso. Desde allí ha de venir a juzgar a vivos y muertos. Creo en el Espíritu Santo, la Santa Iglesia Católica, la comunión de los santos, el perdón de los pecados, la resurrección de la carne y la vida eterna. Amén. Padre eterno, te ofrezco el cuerpo y la sangre, el alma y la divinidad de tu amadísimo Hijo nuestro Señor Jesucristo, como propiciación de nuestros pecados y los del mundo entero. Por su dolorosa pasión,
1: ten misericordia de nosotros y del mundo entero.
0: Por su dolorosa pasión,
1: ten misericordia de nosotros y del mundo entero.
0: Por su dolorosa pasión,
1: ten misericordia de nosotros y del mundo entero.
0: Por su dolorosa pasión,
1: ten misericordia de nosotros y del mundo entero.
0: Por su dolorosa pasión,
1: ten misericordia de nosotros y del mundo entero.
0: Por su dolorosa pasión,
1: ten misericordia de nosotros y del mundo entero.
0: Por su dolorosa pasión,
1: ten misericordia de nosotros y del mundo entero.
0: Por su dolorosa pasión,
1: ten misericordia de nosotros y del mundo entero.
0: Por su dolorosa pasión,
1: ten misericordia de nosotros y del mundo entero.
0: Por su dolorosa pasión,
1: ten misericordia de nosotros y del mundo entero.
0: Padre eterno, te ofrezco el cuerpo y la sangre, el alma y la divinidad de tu amadísimo Hijo nuestro Señor Jesucristo, como propiciación de nuestros pecados y los del mundo entero. Por su dolorosa pasión,
1: ten misericordia de nosotros y del mundo entero.
0: Por su dolorosa pasión,
1: ten misericordia de nosotros y del mundo entero.
0: Por su dolorosa pasión,
1: ten misericordia de nosotros y del mundo entero.
0: Por su dolorosa pasión,
1: ten misericordia de nosotros y del mundo entero.
0: Por su dolorosa pasión,
1: ten misericordia de nosotros y del mundo entero.
0: Por su dolorosa pasión,
1: ten misericordia de nosotros y del mundo entero.
0: Por su dolorosa pasión,
1: ten misericordia de nosotros y del mundo entero.
0: Por su dolorosa pasión,
1: ten misericordia de nosotros y del mundo entero.
0: Por su dolorosa pasión,
1: ten misericordia de nosotros y del mundo entero.
0: Por su dolorosa pasión,
1: ten misericordia de nosotros y del mundo entero.
0: Padre eterno, te ofrezco el cuerpo y la sangre, el alma y la divinidad de tu amadísimo Hijo nuestro Señor Jesucristo, como propiciación de nuestros pecados y los del mundo entero. Por su dolorosa pasión,
1: ten misericordia de nosotros y del mundo entero.
0: Por su dolorosa pasión,
1: ten misericordia de nosotros y del mundo entero.
0: Por su dolorosa pasión,
1: ten misericordia de nosotros y del mundo entero.
0: por su dolorosa pasión.
1: Ten misericordia de nosotros y del mundo entero.
0: Por su dolorosa pasión.
1: Ten misericordia de nosotros y del mundo entero.
0: Por su dolorosa pasión.
1: Ten misericordia de nosotros y del mundo entero.
0: Por su dolorosa pasión.
1: Ten misericordia de nosotros y del mundo entero.
0: Por su dolorosa pasión.
1: Ten misericordia de nosotros y del mundo entero.
0: Por su dolorosa pasión.
1: Ten misericordia de nosotros y del mundo entero.
0: Por su dolorosa pasión.
1: Ten misericordia de nosotros y del mundo entero.
0: Padre eterno, te ofrezco el cuerpo y la sangre, el alma y la divinidad de tu amadísimo Hijo nuestro Señor Jesucristo, como propiciación de nuestros pecados y los del mundo entero. Por su dolorosa pasión.
1: Ten misericordia de nosotros y del mundo entero.
0: Por su dolorosa pasión.
1: Ten misericordia de nosotros y del mundo entero.
0: Por su dolorosa pasión.
1: Ten misericordia de nosotros y del mundo entero.
0: Por su dolorosa pasión.
1: Ten misericordia de nosotros y del mundo entero.
0: Por su dolorosa pasión.
1: Ten misericordia de nosotros y del mundo entero.
0: Por su dolorosa pasión.
1: Ten misericordia de nosotros y del mundo entero.
0: Por su dolorosa pasión.
1: Ten misericordia de nosotros y del mundo entero.
0: Por su dolorosa pasión.
1: Ten misericordia de nosotros y del mundo entero.
0: Por su dolorosa pasión.
1: Ten misericordia de nosotros y del mundo entero.
0: Por su dolorosa pasión.
1: Ten misericordia de nosotros y del mundo entero.
0: Padre eterno, te ofrezco el cuerpo y la sangre, el alma y la divinidad de tu amadísimo Hijo nuestro Señor Jesucristo, como propiciación de nuestros pecados y los del mundo entero. Por su dolorosa pasión.
1: Ten misericordia de nosotros y del mundo entero.
0: Por su dolorosa pasión.
1: Ten misericordia de nosotros y del mundo entero.
0: Por su dolorosa pasión.
1: Ten misericordia de nosotros y del mundo entero.
0: Por su dolorosa pasión.
1: Ten misericordia de nosotros y del mundo entero.
0: Por su dolorosa pasión.
1: Ten misericordia de nosotros y del mundo entero.
0: Por su dolorosa pasión.
1: Ten misericordia de nosotros y del mundo entero.
0: Por su dolorosa pasión.
1: Ten misericordia de nosotros y del mundo entero.
0: Por su dolorosa pasión.
1: Ten misericordia de nosotros y del mundo entero.
0: Por su dolorosa pasión.
1: Ten misericordia de nosotros y del mundo entero.
0: Por su dolorosa pasión.
1: Ten misericordia de nosotros y del mundo entero.
0: Santo Dios, Santo fuerte, Santo inmortal, ten piedad de nosotros y del mundo entero. Santo Dios, Santo fuerte, Santo inmortal, ten misericordia de nosotros y del mundo entero. Santo Dios, Santo fuerte, Santo inmortal, ten misericordia de nosotros y del mundo entero. Expiraste, Jesús, pero la fuente de vida brotó inmensamente para las almas, y el océano de misericordia se abrió para el mundo entero. Oh fuente de vida, oh misericordia infinita, derrámate sobre nosotros, oh sangre y agua, que brotaste del corazón de Jesús como una fuente de misericordia para nosotros. En ti confío. Amén.

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2: El anhelo de nuestro corazón, Señor, es adorarte a ti, entregarnos en adoración y estar muy cerca, pero muy cerca de ti, Señor. Recibe nuestra adoración en esta noche, Padre.

0: Como eu amo. Graças, Senhor.
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El tema para el día de hoy, sirviendo juntos. La lectura se encuentra en Proverbios capítulo 17.

0: En el aire moviéndose como flechas, cerniéndose y aleteando mientras luchaban por los tres lugares en nuestro comedero rojo para colibríes.
1: ¿Por qué simplemente no pueden ser pacientes?
0: Al igual que muchas disputas y peleas que asolan a la iglesia, estas batallas eran totalmente innecesarias. El comedero estaba lleno de agua azucarada, lo rellenábamos cada día, pero a veces ningún colibrí aparecía por allí durante horas, hasta que todos querían el agua azucarada al mismo tiempo. Parecían preferir una buena lucha. Las peleas entre los creyentes en Jesucristo le deshonran a Él, crean heridas en nuestros hermanos y hermanas, dejando muchas cicatrices. Honra es del hombre dejar la contienda, mas todo insensato se envolverá en ella, dice Proverbios capítulo 20, versículo 3, y el que ahorra sus palabras tiene sabiduría. ¿Cuánto mejor es cuando decimos palabras amables de paz y no palabras iracundas de lucha? Pensamiento para este hermoso día. Dios no puede pelear cuando uno de ellos no lo hace.
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Rendona te invita a que en esta hora santa fortalezcamos el vínculo con nuestra Virgen María y acerquémonos con mucha devoción a ella, fuente del mayor consuelo y madre nuestra. ¿Cuántos hay que desde que están orando a la Virgen han notado cómo su vida ha mejorado notoriamente en virtudes y en buenas obras? Los invitamos entonces a que nos dispongamos con mucha fe a realizar el Santo Rosario.

0: por la señal de la Santa Cruz, de nuestros enemigos, líbranos, Señor, Dios nuestro. En el nombre del Padre, del Hijo y del Espíritu Santo. Amén. Creo en Dios Padre Todopoderoso, Creador del cielo y de la tierra. Creo en Jesucristo, su único Hijo, nuestro Señor, que fue concebido por obra y gracia del Espíritu Santo. Nació de Santa María Virgen, padeció bajo el poder de Poncio Pilato, fue crucificado, muerto y sepultado, descendió a los infiernos, al tercer día resucitó de entre los muertos, subió a los cielos y está sentado a la derecha de Dios Padre Todopoderoso. Desde allí ha de venir a juzgar a vivos y muertos. Creo en el Espíritu Santo, la Santa Iglesia Católica, la comunión de los santos, el perdón de los pecados, la resurrección de la carne y la vida eterna. Amén. Los misterios que vamos a contemplar en el Santo Rosario son los dolorosos. El primer misterio doloroso, la oración de Jesús en el huerto. Padre nuestro que estás en el cielo, santificado sea tu nombre. Venga a nosotros tu reino, hágase tu voluntad en la tierra como en el cielo.
1: Danos hoy nuestro pan de cada día. Perdona nuestras ofensas, como también nosotros perdonamos a los que nos ofenden. No nos dejes caer en la tentación y líbranos del mal. Amén.
0: María es Madre de Gracia y Madre de Misericordia.
1: En la vida y en la muerte, ampáranos, Madre nuestra.
0: Dios te salve María, llena eres de gracia, el Señor es contigo. Bendita tú eres entre todas las mujeres, y bendito es el fruto de tu vientre, Jesús.
1: Santa María, Madre de Dios, ruega por nosotros pecadores, ahora y en la hora de nuestra muerte. Amén.
0: Dios te salve María, llena eres de gracia, el Señor es contigo. Bendita tú eres entre todas las mujeres, y bendito es el fruto de tu vientre, Jesús.
1: Santa María, Madre de Dios, ruega por nosotros pecadores, ahora y en la hora de nuestra muerte. Amén.
0: Dios te salve María, llena eres de gracia, el Señor es contigo. Bendita tú eres entre todas las mujeres, y bendito es el fruto de tu vientre, Jesús.
1: Santa María, Madre de Dios, ruega por nosotros pecadores, ahora y en la hora de nuestra muerte. Amén.
0: Dios te salve María, llena eres de gracia, el Señor es contigo. Bendita tú eres entre todas las mujeres, y bendito es el fruto de tu vientre, Jesús.
1: Santa María, Madre de Dios, ruega por nosotros pecadores, ahora y en la hora de nuestra muerte. Amén.
0: Dios te salve María, llena eres de gracia, el Señor es contigo. Bendita tú eres entre todas las mujeres, y bendito es el fruto de tu vientre, Jesús.
1: Santa María, Madre de Dios, ruega por nosotros pecadores, ahora y en la hora de nuestra muerte. Amén.
0: Dios te salve María, llena eres de gracia, el Señor es contigo. Bendita tú eres entre todas las mujeres, y bendito es el fruto de tu vientre, Jesús.
1: Santa María, Madre de Dios, ruega por nosotros pecadores, ahora y en la hora de nuestra muerte. Amén.
0: Dios te salve María, llena eres de gracia, el Señor es contigo. Bendita tú eres entre todas las mujeres, y bendito es el fruto de tu vientre, Jesús.
1: Santa María, Madre de Dios, ruega por nosotros pecadores, ahora y en la hora de nuestra muerte. Amén.
0: Dios te salve María, llena eres de gracia, el Señor es contigo. Bendita tú eres entre todas las mujeres, y bendito es el fruto de tu vientre, Jesús.
1: Santa María, Madre de Dios, ruega por nosotros pecadores, ahora y en la hora de nuestra muerte. Amén.
0: Dios te salve María, llena eres de gracia, el Señor es contigo. Bendita tú eres entre todas las mujeres, y bendito es el fruto de tu vientre, Jesús.
1: Santa María, Madre de Dios, ruega por nosotros pecadores, ahora y en la hora de nuestra muerte. Amén.
0: Dios te salve María, llena eres de gracia, el Señor es contigo. Bendita tú eres entre todas las mujeres, y bendito es el fruto de tu vientre, Jesús.
1: Santa María, Madre de Dios, ruega por nosotros pecadores, ahora y en la hora de nuestra muerte. Amén.
0: Gloria al Padre, al Hijo y al Espíritu Santo.
1: como era en el principio, ahora y siempre, por los siglos de los siglos. Amén.
0: Oh Jesús mío, perdona nuestros pecados, líbranos del fuego del infierno, lleva todas las almas al cielo, especialmente las más necesitadas de tu misericordia. Amén. El segundo misterio doloroso, la flagelación.
1: Padre nuestro que estás en el cielo, santificado sea tu nombre, venga a nosotros tu reino, hágase tu voluntad en la tierra como en el cielo.
0: Dadnos hoy nuestro pan de cada día, perdona nuestras ofensas, como también nosotros perdonamos a los que nos ofenden, no nos dejes caer en la tentación y líbranos del mal.
1: María es Madre de Gracia y Madre de Misericordia.
0: En la vida y en la muerte, ampáranos, Madre nuestra.
1: Dios te salve María, llena eres de gracia, el Señor es contigo. Bendita tú eres entre todas las mujeres y bendito es el fruto de tu vientre, Jesús.
0: Santa María, Madre de Dios, ruega por nosotros pecadores, ahora y en la hora de nuestra muerte. Amén.
1: Dios te salve María, llena eres de gracia, el Señor es contigo. Bendita tú eres entre todas las mujeres, y bendito es el fruto de tu vientre, Jesús.
0: Santa María, Madre de Dios, ruega por nosotros pecadores, ahora y en la hora de nuestra muerte. Amén.
1: Dios te salve María, llena eres de gracia, el Señor es contigo. Bendita tú eres entre todas las mujeres, y bendito es el fruto de tu vientre, Jesús.
0: Santa María, Madre de Dios, ruega por nosotros pecadores, ahora y en la hora de nuestra muerte. Amén.
1: Dios te salve María, llena eres de gracia, el Señor es contigo. Bendita tú eres entre todas las mujeres, y bendito es el fruto de tu vientre, Jesús.
0: Santa María, Madre de Dios, ruega por nosotros pecadores, ahora y en la hora de nuestra muerte. Amén.
1: Dios te salve María, llena eres de gracia, el Señor es contigo. Bendita tú eres entre todas las mujeres, y bendito es el fruto de tu vientre, Jesús.
0: Santa María, Madre de Dios, ruega por nosotros pecadores, ahora y en la hora de nuestra muerte. Amén.
1: Dios te salve María, llena eres de gracia, el Señor es contigo. Bendita tú eres entre todas las mujeres, y bendito es el fruto de tu vientre, Jesús.
0: Santa María, Madre de Dios, ruega por nosotros pecadores, ahora y en la hora de nuestra muerte. Amén.
1: Dios te salve María, llena eres de gracia, el Señor es contigo. Bendita tú eres entre todas las mujeres, y bendito es el fruto de tu vientre, Jesús.
0: Santa María, Madre de Dios, ruega por nosotros pecadores, ahora y en la hora de nuestra muerte. Amén.
1: Dios te salve María, llena eres de gracia, el Señor es contigo. Bendita tú eres entre todas las mujeres, y bendito es el fruto de tu vientre, Jesús.
0: Santa María, Madre de Dios, ruega por nosotros pecadores, ahora y en la hora de nuestra muerte. Amén.
1: Dios te salve María, llena eres de gracia, el Señor es contigo. Bendita tú eres entre todas las mujeres, y bendito es el fruto de tu vientre, Jesús.
0: Santa María, Madre de Dios, ruega por nosotros pecadores, ahora y en la hora de nuestra muerte. Amén.
1: Dios te salve María, llena eres de gracia, el Señor es contigo. Bendita tú eres entre todas las mujeres, y bendito es el fruto de tu vientre, Jesús.
0: Santa María, Madre de Dios, ruega por nosotros pecadores, ahora y en la hora de nuestra muerte. Amén.
1: Gloria al Padre, al Hijo y al Espíritu Santo.
0: Como era en un principio, ahora y siempre, por los siglos de los siglos. Amén. Oh Jesús mío, perdona nuestros pecados, líbranos del fuego del infierno, lleva todas las almas al cielo, especialmente las más necesitadas de tu misericordia. Amén. El tercer misterio doloroso, la coronación de espinas. Padre nuestro que estás en el cielo, santificado sea tu nombre. Venga a nosotros tu reino, hágase tu voluntad en la tierra como en el cielo.
1: Danos hoy nuestro pan de cada día. Perdona nuestras ofensas, como también nosotros perdonamos a los que nos ofenden.
2: no nos dejes caer en la tentación y líbranos del mal. Amén.
0: María es Madre de Gracia y Madre de Misericordia.
2: En la vida y en la muerte, ampáranos, Madre nuestra.
0: Dios te salve María, llena eres de gracia, el Señor es contigo. Bendita tú eres entre todas las mujeres, y bendito es el fruto de tu vientre, Jesús.
2: Santa María, Madre de Dios, ruega por nosotros pecadores, ahora y en la hora de nuestra muerte. Amén.
0: Dios te salve María, llena eres de gracia, el Señor es contigo. Bendita tú eres entre todas las mujeres, y bendito es el fruto de tu vientre, Jesús.
2: Santa María, Madre de Dios, ruega por nosotros pecadores, ahora y en la hora de nuestra muerte. Amén.
0: Dios te salve María, llena eres de gracia, el Señor es contigo. Bendita tú eres entre todas las mujeres, y bendito es el fruto de tu vientre, Jesús.
2: Santa María, Madre de Dios, ruega por nosotros pecadores, ahora y en la hora de nuestra muerte. Amén.
0: Dios te salve María, llena eres de gracia, el Señor es contigo. Bendita tú eres entre todas las mujeres, y bendito es el fruto de tu vientre, Jesús.
2: Santa María, Madre de Dios, ruega por nosotros pecadores, ahora y en la hora de nuestra muerte. Amén.
0: Dios te salve María, llena eres de gracia, el Señor es contigo. Bendita tú eres entre todas las mujeres, y bendito es el fruto de tu vientre, Jesús.
2: Santa María, Madre de Dios, ruega por nosotros pecadores, ahora y en la hora de nuestra muerte. Amén.
0: Dios te salve María, llena eres de gracia, el Señor es contigo. Bendita tú eres entre todas las mujeres, y bendito es el fruto de tu vientre, Jesús.
2: Santa María, Madre de Dios, ruega por nosotros pecadores, ahora y en la hora de nuestra muerte. Amén.
0: Dios te salve María, llena eres de gracia, el Señor es contigo. Bendita tú eres entre todas las mujeres, y bendito es el fruto de tu vientre, Jesús.
2: Santa María, Madre de Dios, ruega por nosotros pecadores, ahora y en la hora de nuestra muerte. Amén.
0: Dios te salve María, llena eres de gracia, el Señor es contigo. Bendita tú eres entre todas las mujeres, y bendito es el fruto de tu vientre, Jesús.
2: Santa María, Madre de Dios, ruega por nosotros pecadores, ahora y en la hora de nuestra muerte. Amén.
0: Dios te salve María, llena eres de gracia, el Señor es contigo. Bendita tú eres entre todas las mujeres, y bendito es el fruto de tu vientre, Jesús.
2: Santa María, Madre de Dios, ruega por nosotros pecadores, ahora y en la hora de nuestra muerte. Amén.
0: Dios te salve María, llena eres de gracia, el Señor es contigo. Bendita tú eres entre todas las mujeres, y bendito es el fruto de tu vientre, Jesús.
2: Santa María, Madre de Dios, ruega por nosotros pecadores, ahora y en la hora de nuestra muerte. Amén.
0: Gloria al Padre, al Hijo y al Espíritu Santo.
2: Como era en el principio, ahora y siempre, por los siglos de los siglos. Amén.
0: Oh Jesús mío, perdona nuestros pecados, líbranos del fuego del infierno, lleva todas las almas al cielo, especialmente las más necesitadas de tu misericordia. Amén. El cuarto misterio doloroso, Jesús con la cruz a cuestas.
2: Padre nuestro que estás en el cielo, santificado sea tu nombre, venga a nosotros tu reino. Hágase tu voluntad en la tierra como en el cielo.
0: Dadnos hoy nuestro pan de cada día. Perdona nuestras ofensas, como también nosotros perdonamos a los que nos ofenden. No nos dejes caer en la tentación y líbranos del mal.
2: María es Madre de Gracia y Madre de Misericordia.
0: En la vida y en la muerte, ampáranos, Madre nuestra.
2: Dios te salve María, llena eres de gracia, el Señor es contigo. Bendita tú eres entre todas las mujeres, y bendito es el fruto de tu vientre, Jesús.
0: Santa María, Madre de Dios, ruega por nosotros pecadores, ahora y en la hora de nuestra muerte. Amén.
2: Dios te salve María, llena eres de gracia, el Señor es contigo. Bendita tú eres entre todas las mujeres, y bendito es el fruto de tu vientre, Jesús.
0: Santa María, Madre de Dios, ruega por nosotros pecadores, ahora y en la hora de nuestra muerte. Amén.
2: Dios te salve María, llena eres de gracia, el Señor es contigo.
3: bendita tú eres entre todas las mujeres, y bendito es el fruto de tu vientre, Jesús.
0: Santa María, Madre de Dios, ruega por nosotros pecadores, ahora y en la hora de nuestra muerte. Amén.
3: Dios te salve María, llena eres de gracia, el Señor es contigo. Bendita tú eres entre todas las mujeres, y bendito es el fruto de tu vientre, Jesús.
0: Santa María, Madre de Dios, ruega por nosotros pecadores, ahora y en la hora de nuestra muerte. Amén.
3: Dios te salve María, llena eres de gracia, el Señor es contigo. Bendita tú eres entre todas las mujeres, y bendito es el fruto de tu vientre, Jesús.
0: Santa María, Madre de Dios, ruega por nosotros pecadores, ahora y en la hora de nuestra muerte. Amén.
3: Dios te salve María, llena eres de gracia, el Señor es contigo. Bendita tú eres entre todas las mujeres, y bendito es el fruto de tu vientre, Jesús.
0: Santa María, Madre de Dios, ruega por nosotros pecadores, ahora y en la hora de nuestra muerte. Amén.
3: Dios te salve María, llena eres de gracia, el Señor es contigo. Bendita tú eres entre todas las mujeres, y bendito es el fruto de tu vientre, Jesús.
0: Santa María, Madre de Dios, ruega por nosotros pecadores, ahora y en la hora de nuestra muerte. Amén.
3: Dios te salve María, llena eres de gracia, el Señor es contigo. Bendita tú eres entre todas las mujeres, y bendito es el fruto de tu vientre, Jesús.
0: Santa María, Madre de Dios, ruega por nosotros pecadores, ahora y en la hora de nuestra muerte. Amén.
3: Dios te salve María, llena eres de gracia, el Señor es contigo. Bendita tú eres entre todas las mujeres, y bendito es el fruto de tu vientre, Jesús.
0: Santa María, Madre de Dios, ruega por nosotros pecadores, ahora y en la hora de nuestra muerte. Amén.
3: Dios te salve María, llena eres de gracia, el Señor es contigo. Bendita tú eres entre todas las mujeres, y bendito es el fruto de tu vientre, Jesús.
0: Santa María, Madre de Dios, ruega por nosotros pecadores, ahora y en la hora de nuestra muerte. Amén.
3: Gloria al Padre, al Hijo y al Espíritu Santo.
0: Como era en un principio, ahora y siempre, por los siglos de los siglos. Amén. Oh Jesús mío, perdona nuestros pecados, líbranos del fuego del infierno, lleva todas las almas al cielo, especialmente las más necesitadas de tu misericordia. Amén. El quinto misterio doloroso, la crucifixión y muerte de nuestro Señor. Padre nuestro que estás en el cielo, santificado sea tu nombre. Venga a nosotros tu reino, hágase tu voluntad en la tierra como en el cielo.
1: Danos hoy nuestro pan de cada día. Perdona nuestras ofensas, como también nosotros perdonamos a los que nos ofenden. No nos dejes caer en la tentación y líbranos del mal. Amén.
0: María es Madre de Gracia y Madre de Misericordia.
3: En la vida y en la muerte, ampáranos, Madre nuestra.
0: Dios te salve María, llena eres de gracia, el Señor es contigo. Bendita tú eres entre todas las mujeres, y bendito es el fruto de tu vientre, Jesús.
1: Santa María, Madre de Dios, ruega por nosotros pecadores, ahora y en la hora de nuestra muerte. Amén.
0: Dios te salve María, llena eres de gracia, el Señor es contigo. Bendita tú eres entre todas las mujeres, y bendito es el fruto de tu vientre, Jesús.
1: Santa María, Madre de Dios, ruega por nosotros pecadores, ahora y en la hora de nuestra muerte. Amén.
0: Dios te salve María, llena eres de gracia, el Señor es contigo. Bendita tú eres entre todas las mujeres, y bendito es el fruto de tu vientre, Jesús.
1: Santa María, Madre de Dios, ruega por nosotros pecadores, ahora y en la hora de nuestra muerte. Amén.
0: Dios te salve María, llena eres de gracia, el Señor es contigo. Bendita tú eres entre todas las mujeres, y bendito es el fruto de tu vientre, Jesús.
1: Santa María, Madre de Dios, ruega por nosotros pecadores, ahora y en la hora de nuestra muerte. Amén.
0: Dios te salve María, llena eres de gracia, el Señor es contigo. Bendita tú eres entre todas las mujeres, y bendito es el fruto de tu vientre, Jesús.
1: Santa María, Madre de Dios, ruega por nosotros pecadores, ahora y en la hora de nuestra muerte. Amén.
0: Dios te salve María, llena eres de gracia, el Señor es contigo. Bendita tú eres entre todas las mujeres, y bendito es el fruto de tu vientre, Jesús.
1: Santa María, Madre de Dios, ruega por nosotros pecadores, ahora y en la hora de nuestra muerte. Amén.
0: Dios te salve María, llena eres de gracia, el Señor es contigo. Bendita tú eres entre todas las mujeres, y bendito es el fruto de tu vientre, Jesús.
1: Santa María, Madre de Dios, ruega por nosotros pecadores, ahora y en la hora de nuestra muerte. Amén.
0: Dios te salve María, llena eres de gracia, el Señor es contigo. Bendita tú eres entre todas las mujeres, y bendito es el fruto de tu vientre, Jesús.
1: Santa María, Madre de Dios, ruega por nosotros pecadores, ahora y en la hora de nuestra muerte. Amén.
0: Dios te salve María, llena eres de gracia, el Señor es contigo. Bendita tú eres entre todas las mujeres, y bendito es el fruto de tu vientre, Jesús.
1: Santa María, Madre de Dios, ruega por nosotros pecadores, ahora y en la hora de nuestra muerte. Amén.
0: Dios te salve María, llena eres de gracia, el Señor es contigo. Bendita tú eres entre todas las mujeres, y bendito es el fruto de tu vientre, Jesús.
1: Santa María, Madre de Dios, ruega por nosotros pecadores, ahora y en la hora de nuestra muerte. Amén.
0: Gloria al Padre, al Hijo y al Espíritu Santo.
1: Como era en el principio, ahora y siempre, por los siglos de los siglos. Amén.
0: Oh Jesús mío, perdona nuestros pecados, líbranos del fuego del infierno, lleva todas las almas al cielo, especialmente...
4: Es verdad. Lo maravilloso del Santo Rosario no es la repetición de las Ave Marías o de la mesa bien dispuesta que sostiene la imagen de la Virgen, sino la experiencia de la unidad que se conforma en todo el mundo entero para alabar y bendecir a Dios por los motivos inmensos de su amor para con la humanidad. La Querendona te invita a que terminemos este Santo Rosario alabando a nuestra Madre Celestial con esta bella melodía.
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0: 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El tema para el día de hoy, sirviendo juntos. La lectura se encuentra en Gálatas capítulo 5. Servíos por amor los unos a los otros. Cuando Christine Bronkamp y Kyle Kramer se casaron en la primavera del 2007, hicieron algo que la mayoría de nosotros no se nos ocurriría. En vez de ofrecer una cena servida en la mesa, ofrecieron una sencilla recepción en la iglesia e invitaron a los asistentes a la boda a ayudar a distribuir comida a las personas en necesidad. Compraron un camión de alimentos, el cual mandaron descargar en el estacionamiento de la iglesia. Luego, ellos y los invitados a su boda sirvieron a las personas en el barrio. Christine y Kyle dijeron que lo primero que deseaban hacer como pareja de casados era servir a los demás. Debido a que Dios había cambiado sus corazones de manera tan radical, ellos querían bendecir a Dios por bendecir al uno con el otro. Los Kramer eligieron un gran comienzo para su nuevo matrimonio, bendecir a Dios sirviendo a los demás. El apóstol Pablo alentó a los cristianos de Galacia, servíos por amor los unos a los otros. Algunos de ellos creían que las prácticas ceremoniales del Antiguo Testamento seguían siendo vinculantes para la iglesia. Así que Pablo escribió que la salvación es por gracia por medio de la fe. Es por fe que vivimos nuestra nueva vida en Cristo. Él les recordó que la ley se cumplía en esto: amarás a tu prójimo como a ti mismo. Como seguidores de Jesús, estamos aquí para servirle a Él por amor, para bendecir a Dios por bendecirnos a nosotros. Pensamiento para este hermoso día. Dios nos bendice para que podamos ser una bendición a los demás.
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1: Señor, estamos agradecidos por tu gracia, porque tu gracia nos ha arropado, nos tiene aquí hoy. Te amamos, Señor, porque solo tu amor nos ha sostenido. Hoy podemos cantar de tu tierna gracia. Te amamos a ti, Señor.

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Bienvenidos a nuestro pan diario, también disponible en la página web nuestropandiario.org. El tema para el día de hoy, la amabilidad de los extraños. La lectura se encuentra en Hebreos capítulo 13. No os olvidéis de la hospitalidad, porque por ella algunos, sin saberlo, hospedaron ángeles. Durante un vuelo a Surabaya, Indonesia, para una conferencia bíblica, las azafatas trajeron el servicio de comida. Acababa de comer en el aeropuerto de Singapur, así que decliné y pedí tan solo un refresco. El hombre indonesio que estaba a mi lado, un extraño, estaba visiblemente preocupado. Me preguntó si me sentía bien y le aseguré que lo estaba. Luego me preguntó si tal vez la comida no me parecía apetecible. Le respondí que simplemente no tenía hambre. Luego me sorprendió ofreciéndome su propia comida, pensando que si la probaba tal vez de hecho me gustaría. Lo hizo de una manera tan amable y auténtica que obviamente fue una expresión de su preocupación por mi bienestar. En un mundo egocéntrico donde estamos acondicionados a buscar nuestros propios intereses por encima y más allá de todo y todos los demás, tal amabilidad fue algo inesperado. El sencillo gesto del hombre mostró un tipo de corazón y de conjunto de valores diferentes. Como seguidores de Cristo, estamos llamados a servir como modelos de una actitud contranatural similar hacia la vida. En Hebreos capítulo 13, versículo 2 leemos: «No os olvidéis de la hospitalidad, porque por ellas algunos, sin saberlo, hospedaron ángeles». ¿Qué mejor manera de representar a Cristo que con amabilidad, incluso a los extraños? Pensamiento para este hermoso día. La amabilidad es un regalo que cualquiera puede dar.

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0: 7 de la mañana en punto. Hola, ¿qué tal? Buen día, ¿cómo van? Bienvenidos a otra emisión más de nuestro Magazine de la Querendona. Una mañana más compartiendo con ustedes. Qué bueno, qué alegría podernos encontrar en esta mañana de viernes a través de la Querendona 1270 de la M. Y a través de los diferentes medios desde cuales usted nos escucha. Así que gracias, gracias por estar con nosotros, gracias por compartir cada espacio, cada mañana, cada uno de nuestros programas de la radio que se ve. Una mañana más, un poco pasada de pronto por frío. En la madrugada estuvo lloviendo bastante. Ya en entrada pues la madrugada, sobre las 5 o 6, ya sentí que ya no estaba lloviendo más. Pero pues bueno, todavía se mantiene un poquito de frío. Se puede decir que nos levantamos, amanecimos con rocío. Y usted amaneció con nosotros, con la Querendona, con los 1270 de la M. Un saludo para todas las personas, para todos ustedes quienes están con nosotros y se conectan a través de las diferentes plataformas digitales, en internet, a través de nuestra aplicación, a través también de los 1270 de la M, ahí en su radiecito. Qué bueno que están con nosotros. Gracias, gracias por elegirnos. Gracias por permitirnos ser su compañía desde el inicio de esta mañana. Gracias por ser la compañía de nosotros, por sentarse acá en nuestra mesa, porque aquí así lo sentimos nosotros, o al menos así lo siento yo. Yo siento que estoy con un montón de gente aquí en nuestra cabina, compartiendo esta mañana. Mañana que inicia con nuestro noticiero, con nuestro informativo. Durante esta próxima hora les estaré contando las noticias más importantes que se han desarrollado durante el último día. Usted todo eso lo conocerá acá. Bueno, estaremos hablando también de las loterías, de movilidad, bueno, de todo un poco durante esa primera hora del magazine. Y de 8 a 10 estaremos con la parte musical. También, por supuesto, hablaremos de información, de noticias, pero más que todo disfrutaremos de música. Así que la invitación es a que se quede con nosotros durante toda esta mañana, de acá hasta las 10, y que continúe con la programación de La Querendona 1270. De esta manera les decimos bienvenidos.
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0: Y ese soy yo, acompañándolos desde este momento y durante toda la mañana en este viernes. Hoy viernes 22 de mayo. Ya prácticamente se fue este mes también de la madre. A través de La Querendona 1270 Radio, que se ve tan pereirana como tú. 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Hoy viernes 22 de mayo, es el día 142 de este 2026. Estamos hablando que es el 142º día del año. Faltan 9 días, nada más que 9 días para las elecciones presidenciales. la primera vuelta, al menos. Según las encuestas, pues esto se va a segunda vuelta. Así que para la primera vuelta solamente quedan 9 días. 9 días para que usted vaya pensando, vaya mirando cuál es su candidato favorito y el que quiere que lo represente o la represente en la presidencia de nuestro país. Lo que hemos dicho durante estos últimos días es que eviten utilizar palabras desobligantes o maltratar a las personas cercanas a usted, de su familia, de sus amigos, simplemente porque de pronto no comparten su interés político. Evitemos eso, no nos enemistemos por política que la verdad no vale la pena. También faltan 20 días nada más para que ruede el balón en el Mundial de México, Estados Unidos y Canadá. Así como también hoy es el Día Internacional de la Diversidad Biológica. Y además de eso es el Día Mundial del Pac-Man. Ajá, ¿se acuerda del Pac-Man? Bueno, pues hoy es el Día Mundial del Pac-Man. Esto lo recordamos más que todos los adultos, los que ya tenemos nuestra edad y que pudimos conocer por primera vez un videojuego. Pues uno de esos primeros videojuegos era Pac-Man. Ya los muchachos de ahora pues poco reconocerán este videojuego. 7:06 a.m.
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0: Bien, revisemos nuestra aplicación del clima y veamos cómo va a estar para este viernes. Pues les decía o les dije hace un ratito pues que arrancamos con un poquito de frío en esta mañana en Pereira y en Dos Quebradas, pero ya veremos cómo se va comportando el clima a lo largo de este día. A esta hora tenemos 18 grados centígrados de temperatura. 18 me parece un poco alto, pero es probable que esa sea la temperatura de este momento. Antes de continuar, se me olvidaba decirles que ya estamos también en Facebook y en YouTube. Ya nos pueden ver también en vivo a través de estas redes sociales. Facebook y YouTube, ahí estamos como La Querendona 1270. Bien, dicho esto, entonces, les decía, estamos sobre los 18 grados centígrados a esta hora. Y la temperatura máxima hoy estará rondando los 25 grados centígrados. Es decir, un día caluroso, un día calurosito. Algo pues como dentro de lo normal cuando hay buena temperatura. Máxima 25 grados centígrados para el día de hoy. La sensación térmica no va a estar tan alta, estará sobre los 28, 29 grados centígrados, porque se espera que sea un día nuboso, más como este. Un día donde el solecito se va a mostrar, pero de una manera muy tímida, por allá detrás de las nubes. Entonces estará haciendo más bochorno, más calor, que realmente lo que podamos sentir el sol. Ya esto será hasta el mediodía, sobre las 12, 1 de la tarde, llegaremos a la temperatura máxima. Pero se espera que sobre las 2 o 3 de la tarde hayan lluvias en diferentes sectores de la ciudad. Se esperan lluvias fuertes, pero pasajeras, en diferentes sectores de Dos Quebradas y de Pereira. Y ya, como es normal, pues llueve, escampa, llueve otra vez. Así que eso será el resto de la tarde. Un ratico de lluvia, un ratico de calma, otro ratico de lluvia, otra vez escampa y así. Así nos iremos el resto de la tarde y el resto de la noche para que se preparen. Así que buen clima tendremos en la mañana y ya en la tarde pues será un clima bipolar para que lo tengan entonces muy presente. Saque la sombrilla, saque su impermeable si va hoy a salir a hacer alguna diligencia.
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0: 7 de la mañana, 11 minutos. Bueno, hoy no pudimos tener la compañía de nuestro párroco y capellán del batallón San Mateo, Alexis Agudelo Reigosa. Lo esperamos cada mañana, sin embargo, sabemos que él también tiene sus labores, tiene sus obligaciones y sus responsabilidades dentro del batallón. Él finalizando la homilia de cada mañana, pues inmediatamente se pone a disposición de nosotros, pero pues a veces los tiempos no alcanzan o termina una tarea y empieza a hacer otra. Así que por eso pues hoy no tendremos la voz de nuestro querido párroco y capellán. Pero igual, siempre hay mensajito, siempre tenemos un mensajito por acá guardado para ustedes. Y el mensaje de hoy dice de la siguiente manera: la existencia es un constante equilibrio entre lo que soñamos y lo que enfrentamos. Así que vivir con intensidad no significa ignorar el dolor, sino abrazarlo como parte de la historia y de nuestra experiencia, la cual nos va moldeando. Solo quien atraviesa la tormenta aprende a valorar los rayos del sol que vienen después. Así que por eso es importante no temerle a las pruebas, a las dificultades, al dolor, a lo que nos encontramos en el camino, como obstáculos, o a esas personas que a veces son molestas también, porque igual de ellos también se aprende, ¿no? Así que ahí está nuestra reflexión para el día de hoy. También un espacio que usted encuentra aquí en las mañanas de nuestro informativo en La Querendona 1270M.
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0: Así es, vamos a revisar los detalles de la movilidad. A esta hora,

0: Recuerden que hoy viernes 22 de mayo el horario de restricciones del pico y placa va desde las 6 de la mañana hasta las 8 de la noche. Va de manera continua. En motos y particulares las restricciones para placas 8 y 9. Y finalmente en taxis la restricción es para placas terminadas en 2. A esta hora, ya siendo las 7 de la mañana, 14 minutos, desde el aeropuerto Matecaña no se informan que la entrada y salida de vuelos se está dando de manera normal. Así que, bueno, hay normalidad en este momento en nuestro aeropuerto internacional Matecaña. Así como también les recordamos que ya en el paso por los diferentes peajes, por Tarapacá y los demás peajes en la vía hacia Manizales y hacia Medellín, pues ya hay normalidad, ya hace unos días pues se llegaron a unos acuerdos y no hay mayores inconvenientes en este momento en movilidad, así que hágale con tranquilidad, vaya si desea utilizar estas vías hacia Manizales y hacia Medellín y pues no va a encontrar mayores dificultades. Hay novedades y hay noticias en cuanto a las negociaciones que se hicieron gracias a los bloqueos y demás. Entonces pues se llegaron a unos acuerdos entre la comunidad y entre el gobierno nacional, pero bueno, de eso estaremos hablando en un rato más. Lo importante es que la vía por estos lados, pasando por los peajes, está despejada. Y recuerden también que siguen haciendo trabajos de construcción en la vía La Romelia El Pollo, de manera que pues van a encontrar todavía mucha suciedad, muchas dificultades y obstáculos en el camino, además de señales para que usted ralentice su andar. Así que pues las recomendaciones, siempre tenga cuidado al paso por la vía La Romelia El Pollo para que evite cualquier inconveniente o accidente que se pueda presentar en este paso. Y veamos en este momento cómo están las... de hecho, me acaban de decir que hay un choque de vehículos allí en la vía La Romelia El Pollo. Antes de llegar allá a la Liga contra el Cáncer, pues hay un choque de vehículos. Al parecer no hay mayores daños, pero pues eso está bloqueando en este momento la vía, está haciéndola más lenta y pues al parecer fue justamente por eso, por un descuido en uno de los pasos por donde se están haciendo mejoras viales. Entonces ahí les cuento para que lo tengan ya muy presente. Veamos entonces cómo están en este momento las diferentes vías o los diferentes corredores viales de Dos Quebradas y Pereira. En Dos Quebradas pues me dicen que no hay mayores inconvenientes, que está un poco lento el tráfico, pero es lo normal a esta hora del inicio de la hora pico. Avenida Simón Bolívar bastante lenta, desde abajo, desde Milán hasta el viaducto. Y también en Avenida Rápida pues hay mucha lentitud antes de llegar a la rotonda de Postobón. Entonces ahí está para que lo tengan presente. Recién me dicen que están llegando algunas unidades del Instituto de Movilidad de Dos Quebradas para colaborar con el tráfico allí en Dos Quebradas. Avenida del Río, despejada a esta hora. Si necesita transitar a lo largo del centro, pues necesita de pronto salir de Dos Quebradas hacia Cuba, puede utilizar la Avenida del Río, recomendadísimo. Avenida 30 de Agosto, en este momento hay bastante lentitud, especialmente para quienes van de Cuba hacia Pereira. Desde el aeropuerto, en continuidad, al menos hasta la calle 29, van a encontrar un poco de embotellamiento allí en la avenida 30 de Agosto. Avenida Sur, bastante despejada, bastante bien. En ese momento me dicen que hay unidades de movilidad de Pereira allí en la avenida Sur, así que eso está facilitando también el tráfico por este corredor vial, así que quienes van de Cuba hacia Pereira y de Pereira hacia Cuba, les recomiendo que utilicen la avenida Sur en este momento. Como es normal, en la avenida Condina, en la variante Condina, pues está un poco lento el tráfico, que es lo común de todos los días, así que pues para entrar y salir de Pereira por allí por Condina, hágale con calma. Y la entrada por aquí, pasando por el Mall San Pablo, la entrada hacia Pereira pues está un poco lenta también. Entonces también si usted está entrando a Pereira, hágale con paciencia, hágale con calma, porque pues hay un poco de tráfico a esta hora. Bien, dicho esto y bueno, reportando la movilidad a esta hora de la mañana en La Querendona, continuamos con más noticias y con más información.
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0: Revisemos cómo están los indicadores económicos más importantes para este viernes. Hoy el dólar en casas de cambio se negocia de la siguiente manera. La compra se estará realizando sobre los 3.640 pesos y la venta está en un promedio de 3.740 pesos, manteniéndose en el promedio en el que viene desde esta semana. El euro para el día de hoy, la compra está en un promedio de 4.480 pesos y la venta está sobre los 4.600 pesos. Y veamos cómo estará el precio del oro para el día de hoy, o al menos el precio del oro para este momento. El gramo de oro de 24 quilates en este momento está sobre los 541.290 pesos. El gramo de oro de 18 quilates a esta hora está en un promedio de 405.980 pesos y el gramo de oro de 14 quilates está en un promedio de 316.580 pesos. Recuerden que estos precios o valores son un precio de referencia, pues el precio del oro constantemente durante el día sube y baja de precio. Así que si usted va a negociar hoy con este precioso metal, pues tenga la precaución de mirar o revisar cómo se está desarrollando el precio del oro durante ese momento donde usted va a hacer el negocio. Así que la idea es que usted tenga esto más como referencia.
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0: Bien, vamos a revisar en este momento cómo están los resultados o cómo quedaron los resultados de las loterías más importantes y de los chances que se jugaron la noche de ayer. La Lotería de Bogotá fue la única que se jugó en la noche de este jueves, Lotería de Bogotá, así que saque su cuartico de billete y vamos a ver cómo nos fue. Quedó de la siguiente manera, el número ganador fue el 8270, serie 147 de la Lotería de Bogotá, 8270, serie 147. Bien, y los resultados de los chances quedaron de la siguiente manera, Astroluna cayó con el 0721 con Aries, así como también Caribeña Noche cayó con el 2679, Cafeterito Noche 9698, Chontico Noche 5561, Paisita 2 6407, Antioqueñita 2 1962, Astrosol cayó con el 2425 con Scorpion, Dorado Tarde 2929, Caribeña 9669, Pijao 3724, Chontico Día cayó con el 8863. Y ya para ir cerrando, Paisita 1, 6175, Cafeterito Tarde 7063 y finalmente Dorado Día 7472 y Antioqueñita 1, 2078. Esos fueron los resultados entonces de las loterías o de la lotería que se jugó en la noche de ayer, así como también los resultados de los chances.
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0: Bien, y como es costumbre, vamos a nuestra pausa de la media hora. Sin embargo, ya enseguida venimos para que sigamos hablando de información y de noticias en general. Vendremos a contarles las noticias judiciales más importantes del día de ayer. Por ejemplo, estaremos hablando de la encomienda que sorprendió a la Policía Metropolitana. ¿Qué venía en dicha encomienda? Pues acá en un ratito más se lo estaremos contando. Así como también otro caso más de intolerancia y de violencia intrafamiliar de jóvenes hacia sus padres. También estaremos hablando del hombre que fue capturado acá en Pereira y que es requerido por la justicia mexicana. Aparte de eso, también tendremos diferentes temas como la salud en Pereira. En este momento la salud en Pereira se encuentra en cuidados intensivos. Ya les contaré qué dijo la personería al respecto de las tutelas que se han interpuesto para recibir atención médica. Además de eso, también estaremos hablando de cómo la Carter realizó un evento muy emotivo alrededor del Día Mundial de la Abeja. Pero eso será en un momento más. Por ahora, vamos a una pausa comercial y ya estaremos de regreso con mucho más en esta mañana a través de La Querendona 1270 AM.
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0: 7:32 y continuamos con más información, con más noticias aquí a través de la Querendona 1270 de la M, a través del dial, a través también de las diferentes plataformas digitales, a través de nuestra aplicación y en redes sociales. Recuerde que ya estamos en Facebook y en YouTube, ahí nos encuentra como la Querendona 1270. Nos puede ver, por eso somos la radio que se ve. Y la radio que le cuenta las noticias más importantes. Gracias a nuestro querido Suárez, que por acá nos facilita también la prensa escrita, que bueno, que nos llega cada mañana a nuestra cabina de información en la Querendona. Bien, les cuento que una encomienda sorprendió a la policía metropolitana en su contenido. Había un fusil. Pues, ¿cómo así? Así es, así como lo escuchan. En desarrollo de operativos de registro y control a empresas de mensajería en Dos Quebradas, la Policía Nacional logró la incautación de un fusil de asalto que, según labores de inteligencia, estaría destinado a confrontaciones entre estructuras criminales que delinquen en Cartago, Valle del Cauca. El resultado fue posible gracias al trabajo articulado del bloque de búsqueda, inteligencia de la policía y además de eso también la policía judicial, además del equipo especial K9. Durante el procedimiento, el canino Scott realizó en detección de sustancias explosivas y pues alertó sobre un paquete sospechoso enviado desde Cali con destino a Cartago. Al verificarlo, fue hallado el armamento de uso militar. Sobre esta noticia habla el comandante de la Policía Metropolitana de Pereira, el coronel Óscar Leonel Ochoa Sánchez. Escuchemos.
1: Logramos la incautación de un fusil de asalto de fabricación americana a través de una capacidad del bloque búsqueda, inteligencia, policía judicial, pero también de un equipo especial de nosotros, que es el equipo de K9 de la policía. Hemos logrado que esta incautación se rastreara, que iba para la ciudad de Cartago. Tenemos información que este fusil iba a ser utilizado en las confrontaciones entre la nueva generación y los flacos, pero adicionalmente la intención de adquirirlo por parte de la estructura Jaime Martínez, esa disidencia del departamento del Pacho. Una operación que sigue haciendo parte del bloque de búsqueda y un resultado importante para desescalar la violencia en el Valle y en Pereira.
0: Ahí está entonces la voz del comandante de la Policía Metropolitana de Pereira hablando sobre la sorpresa que se llevaron al encontrar este fusil en medio de esta encomienda.

Entre otras noticias, les cuento que otro caso de violencia intrafamiliar se presentó en Pereira. La detenida es una joven de apenas 18 años de edad. En el centro de Pereira, autoridades capturaron mediante orden judicial a una mujer de 18 años, señalada de ejercer constantes agresiones contra su propia madre y otros integrantes de su familia. Según las investigaciones adelantadas por la Policía Nacional en coordinación con el CTI, los hechos habrían ocurrido en la comuna Villa Santana durante el año 2023, cuando la hoy detenida aún era menor de edad. De acuerdo con las autoridades, las víctimas habrían sufrido

0: intrafamiliar e invitamos a nuestros jóvenes y ciudadanos a respetar, proteger y honrar a quienes nos dieron la vida. En las últimas horas, la Unidad de Investigación Criminal de la Seccional de Protección y Servicios Especiales de la Policía Metropolitana de Pereira logró la captura por orden judicial de una mujer señalada por el delito de violencia intrafamiliar, quien presuntamente durante el año 2023 habría agredido física, verbal y psicológicamente a su madre y a los integrantes de su núcleo familiar en el sector de Villa Santana. Gracias al trabajo investigativo y recolección del material probatorio, se logró la expedición de la orden judicial y su materialización en vía pública en el centro de Pereira. Es de resaltar que durante el último mes ya van 4 capturas por orden judicial logradas por la Seccional de Protección de la Policía Metropolitana de Pereira por hechos relacionados con hijos o menores de edad que se atreven a agredir a sus propios padres, una situación que preocupa profundamente, frente a la cual seguimos actuando con total contundencia institucional y seguimos trabajando de manera decisiva para proteger a nuestras familias, la convivencia y en el respeto al interior de los hogares. Dios y patria.
1: Hay que acotar a esta noticia, pues, que la joven va a ser representada frente a un juez de garantías e inmediatamente iniciará todo el proceso judicial para determinar, pues, cuál es el nivel de su culpabilidad. Por supuesto, si hay sentencia, si será en medio de una cárcel, para hacernos entender. Pero, pues, también corresponde analizar si será judicializada muy seguramente como adulta, aunque los delitos se hayan cometido aún siendo ella menor de edad. Entonces, pues estaremos al pendiente de cómo se va desarrollando esta noticia. Por el momento, paso a saludar a mi querido capitán William Roa, que ya lo tenemos aquí en cabina, ya está con nosotros. Capi, ¿qué tal? Buen día, bienvenido otra mañana más a nuestra cabina de La Querendona. Y bueno, también viene cargadito de noticias. Buen día.
2: Ya, muy buenos días a todos nuestros oyentes de La Querendona 1270, la radio que se ve. Pues le cuento que le traigo una noticia ya desde el barrio Bombay, ¿sí? Un hecho sicarial se registró en la madrugada del jueves 21 de mayo en Dos Quebradas, en la que Joan Andrés Sierra López, de 36 años, fue asesinado de múltiples impactos de bala. El homicidio ocurrió a la 1:40 de la madrugada frente a la manzana 52, casa 31 del barrio Bombay 1, por las escaleras que conducen al barrio de Naranjos, un sector solitario y oscuro. Una persona alertó a la policía sobre un cuerpo sin signos vitales. Al llegar, los uniformados confirmaron que confirmaron el hallazgo de un hombre sin vida y acordonaron la escena para la inspección judicial. El hombre, quien según las autoridades policiales tenía aspecto de consumidor de estupefacientes, presentaba 4 impactos de bala, uno de ellos en la cabeza, con exposición de masa encefálica. Las demás el dedo índice de la mano izquierda, el hombro izquierdo y en el rostro. El CTI y la Fiscalía de Pereira realizó la inspección técnica en lugar de los hechos y el cuerpo fue trasladado a medicina legal. Características físicas de este hombre, porque no se le encontró documento y fue dejado como cuerpo no identificado. El hombre tenía varios tatuajes visibles, un reloj y una rosa en el antebrazo derecho, cara interna. El logo de Nike en la cara externa del brazo izquierdo y en la región pectoral izquierda un tatuaje con el nombre de Lilia. Le cuento que 18 homicidios se han registrado en el municipio de Dos Quebradas hasta el momento.
1: Bueno, ahí está entonces, grave. O sea, bueno, igual habría que revisar, porque la policía constantemente dice que los homicidios y los diferentes delitos vienen a la baja, pero pues habría que confrontarlos con este tipo de situaciones, a ver qué tan cierto puede llegar a ser. Por el momento les cuento que en una operación de carácter internacional fue capturado en Pereira un hombre pedido por la justicia mexicana. En un operativo adelantado el pasado 20 de mayo, fue ubicado en Pereira Ricardo Antonio González Aguirre, ciudadano solicitado por la justicia mexicana por una presunta participación en el ingreso de clorhidrato de cocaína a ese país. De acuerdo con las investigaciones, el hombre habría sido capturado en el año 2015 en el Terminal 1 del aeropuerto

0: Internacional de Ciudad de México, cuando allí intentaba transportar 32 paquetes de café contaminados con cocaína, modalidad utilizada para esconder sustancias ilícitas y evitar los controles de seguridad aeroportuarios. La ubicación y captura fueron realizadas por unidades de la DIGIN e Interpol mediante labores investigativas desarrolladas en la capital risaraldense. El detenido quedó en manos de la Fiscalía General de la Nación mientras se adelanta el proceso correspondiente con fines de extradición a tierras mexicanas. 7:42 y continuamos.
1: Le traigo información desde la Virginia. Un hombre murió de un fuerte golpe y su crimen es investigado. Un hombre fue encontrado sin vida en la madrugada del jueves en el costado de la vía de la Virginia, Viterbo. Hasta el momento las autoridades no han logrado establecer su identidad. El hallazgo ocurrió a la 1:20 de la madrugada. Las autoridades policiales recibieron el reporte de un cuerpo a la orilla de la vía, a la altura del sector de Coconí. La víctima presentaba una herida abierta en la cabeza, cuyo origen aún no ha sido determinado. Las autoridades investigan si fue causada por un objeto cortopunzante o si se produjo a raíz de un accidente de tránsito. Al arribar al lugar, los uniformados advirtieron que, por sus características físicas y vestimenta, el hombre aparentemente era una persona en situación de calle. El grupo de criminalística de la SIGIN de Pereira realizó la inspección técnica del lugar y del cuerpo. Dado que la víctima no portaba documentos de identidad, el cadáver fue trasladado como CNI, cuerpo no identificado, a Medicina Legal de Pereira, donde se le practicará la necropsia de rigor. Los médicos forenses buscarán establecer la identidad mediante la comparación de huellas dactilares y determinar la causa exacta de la muerte, si tratado de un homicidio o de un accidente de tránsito.
0: Muy bien, Capi, ¿qué más tenemos?
1: Pues también le tengo información. Esto fue aquí en Pereira. Está entre la vida y la muerte. La violencia no para en las carreteras. Un hombre terminó gravemente herido de un ser atacado salvajemente y al parecer por robarle el vehículo y sus pertenencias. Los hechos ocurrieron en la madrugada del miércoles 20 de mayo en el kilómetro 3 de la vía Alcalá-Pereira. Una llamada de la línea de emergencia alertó la presencia de un hombre gravemente lesionado en plena vía. Cuando los uniformados llegaron, encontraron a Gustavo Adolfo Gómez Granada, de 50 años y residente de La Condina, mal herido y bañado en sangre. La víctima alcanzó a contar que varios hombres lo habían abordado por robarle el carro y sus pertenencias personales, y en medio del ataque lo agredieron con arma cortopunzante y tuvo que ser remitido al Hospital San Joaquín y posteriormente remitido al Hospital Central del Eje debido a la gravedad de las lesiones. La información que recibieron las autoridades es que recibió 15 puñaladas y que una de las complicaciones más delicadas sería la sangre en los pulmones. Entre las heridas tenía lesiones en el cuello, en la espalda, en el pecho, en el abdomen y en uno de los costados. Tras conocer las características y entregadas por la víctima, las autoridades realizaron un plan candado y a metros más adelante observaron que dos hombres, que al parecer coincidían con la descripción al notar la presencia policial, emprendieron la huida, pero finalmente fueron capturados. ¿Quiénes son estos hombres? Se trata de Juan Carlos Velázquez Serna, de 19 años, residente del barrio Santa Isabel, oriundo de Cartago, y Breiner David Escudero, de 21 años, oriundo de Cali. Según se conoció, ambos tenían manchas de sangre en la ropa al momento de su captura. Durante el procedimiento también le fueron encontrados, al parecer, algunos documentos de la víctima en poder de los capturados. Sin embargo, el caso comenzó a presentar varias inconsistencias, especialmente en el tema del vehículo, ya que surgieron versiones indicando que el carro habría sido hurtado posteriormente por otras personas, situación que generó confusión y frenó realmente la ruta de estos hechos. Incluso al principio se habló de que uno de los hombres venezolanos habría atacado al afectado para robarle el vehículo.
0: Bueno, ahí está entonces.
1: Le cuento lo que pasó con la audiencia, porque esto es muy importante, Jan. Durante la audiencia preliminar, la Fiscalía le imputó los delitos de hurto calificado y agravado, además la tentativa de homicidio. No obstante, el juez decidió dejarlos en libertad al considerar que no existían suficientes pruebas claras frente a lo ocurrido y debido a las contradicciones e inconsistencias que se venían presentando alrededor del caso. Aunque la víctima al parecer manifestó que fueron 4 hombres los que participaron en el hecho e incluso habría identificado a 2 de estos sujetos, la defensa también argumentó que los tiempos no coincidían con lo expuesto por las autoridades durante el procedimiento. Algo de verdad, lastimosamente que lamentar, porque es que vea, si a una persona está mal herida con sangre y a los otros les encuentran que no, supuestamente no tienen nada que ver, sangre en sus cuerpos, manchas, documentos de la víctima y son dejados en libertad, pues no estamos es como en nada.
0: Bueno, continuamos con ese tema que venimos hablando durante estos últimos días al respecto de esas debilidades en nuestro sistema judicial, donde una persona sindicada de un delito con rastros en condición de encontrarle el arma con el que se cometió el delito y pues se declara inocente en medio del inicio de su juicio y pues lo mandan para la casa. Entonces pues vamos a ver eso,
1: ya ojalá. Cuando lo vayan a buscar ya no está por ahí. No,
0: total. Bueno, ojalá que eso pueda cambiar pronto. Por el momento, continúo por acá con otra noticia. La policía entregó detalles de los últimos procedimientos y operaciones realizadas en la Virginia. 5 personas capturadas, la incautación de 6 libras de marihuana, así como 6.000 cigarrillos de contrabando y dinero en efectivo, hacen parte de los primeros resultados obtenidos por la Policía Nacional en desarrollo de la Operación 90H y el Plan 60 Días en el municipio de La Virginia. Uno de los procedimientos más relevantes se realizó en el barrio El Progreso, donde mediante diligencia de allanamiento y registro fue capturada una mujer conocida con el alias de Iris, señalada de dinamizar actividades relacionadas con el tráfico local de estupefacientes y el comercio ilegal. De manera simultánea, continúan los planes de control, verificación y presencia institucional en diferentes sectores del municipio, mientras el bloque de búsqueda y unidades de inteligencia fortalecen acciones operativas en municipios cercanos como Viterbo y Belalcázar. Hay que recordar que estos planes, el Plan 90H y el Plan 60 Días, hacen parte de los planes operativos que inició la Policía Metropolitana luego de que hace casi 2 meses el alcalde de La Virginia señalara de que no estaban entregando suficientes resultados y que si la situación no cambiaba en los próximos 3 meses, que el mismo alcalde de allí de La Virginia iba a pedir el cambio de la cúpula o al menos de la policía encargada de la seguridad allí en La Virginia. Así que bueno, ahí al menos ya se están dando algunos resultados. Hay que preguntarle al alcalde de La Virginia si está contento con estos resultados o cuáles serían las decisiones a tomar próximamente. 7 de la mañana, 50 minutos. Capi, ¿qué más tenemos?
1: Pues en la vereda Cundina del sector de la finca Toscana en Santuario, no Condina, Cundina, la policía capturó en flagrancia a una persona señalada de presuntamente dedicarse al tráfico de estupefacientes. Durante las labores de registro y control, los uniformados le encontraron varias dosis de cocaína y marihuana en su poder. Igualmente le comento que la policía, a través del Grupo de Protección de Infancia y Adolescencia, intensificó controles de acompañamientos en zonas cercanas a institutos educativos acá en Pereira, como parte de la estrategia E-País. Los uniformados realizaron presencia en horarios de ingreso y salida de los estudiantes, además de registro e identificación de las personas.
0: Muy bien, ¿tenemos algo más para ir cerrando ya esta parte judicial y entrar en otra
1: sección? Claro que sí, le tengo un hecho sicarial que se registró en la madrugada del día jueves 21 en Dos Quebradas, en el que Jonathan Andrés Sierra López, de 36 años, fue asesinado de múltiples impactos de bala. El homicidio ocurrió a la 1:40 de la madrugada frente a la manzana 52, casa 31, por las escaleras que conducen a Los Naranjos, un sector solitario y oscuro. Una persona alertó a la policía sobre la presencia de este cuerpo y La policía revisó y encontró varios impactos de bala en el cuerpo de este hombre. La Fiscalía y el CTI iniciaron las respectivas investigaciones. Jonathan Andrés Sierra López era natural del municipio de Trujillo Valle y residía en el barrio Bombay 1 de Los Quebradas. En el 2011 pagó una condena de 3 años, 3 meses y 18 días por el delito de hurto calificado y agravado.
0: Muy bien, ya faltan 8 minutos para las 8 de la mañana y usted continúa en la señal de la Querendona 1270M.
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0: Bien, ya estamos entrando en la recta final de nuestro noticiero por esta mañana. Pero antes de terminar, les cuento que la salud en Pereira está en cuidados intensivos, según lo que dice la personería. En el primer trimestre de este año 2026, se registraron más de 300 tutelas.

Pues así como les cuento, la personería de Pereira tramitó cerca de 316 tutelas nuevas entre enero y marzo del presente año, mientras que en el mismo periodo se registraron 63 incidentes de desacato relacionados con presuntos incumplimientos de fallos judiciales orientados a garantizar el derecho a la salud de los ciudadanos. Los desacatos representan uno de los eslabones más críticos del conflicto en salud, pues implican que las entidades no acatan órdenes ya emitidas por los jueces, lo que obliga a los ciudadanos a regresar al sistema judicial para exigir su cumplimiento. A veces, estas órdenes no se acatan, ya sea por terquedad, por desafío de las mismas entidades públicas de salud, o también porque a veces no cuentan con las herramientas para poder cumplir con estas exigencias judiciales. También hay que acotar que además de las acciones judiciales, la entidad brindó cerca de 1.186 atenciones ciudadanas, procesó al menos 415 PQRS, realizó 332 asesorías jurídicas y gestionó 183 derechos de petición ante distintas instituciones públicas y privadas durante el primer trimestre del año. El informe también reportó 65 declaraciones de población víctima atendidas en el periodo en el marco de procesos relacionados con el acceso a ayudas y garantía de derechos. Las cifras reflejan una creciente presión sobre el sistema de salud en Pereira, especialmente en casos de demoras en autorizaciones médicas, entrega de medicamentos y acceso a procedimientos especializados. Problemáticas que coinciden con las denuncias ciudadanas que se repiten de manera sistemática en la ciudad y en otros municipios del país.

0: Bien, finalmente para cerrar nuestro informativo de esta mañana, les cuento que la Carter realizó un evento conmemorativo y de celebración sobre el Día Mundial de la Abeja. En el marco del Día Mundial de las Abejas, establecido por la ONU en el año 2007, la Carter resalta la importancia de esta especie, que así como las avispas, forman parte del orden de los himenópteros, uno de los grupos más grandes del reino animal, con aproximadamente unas 150.000 especies en todo el planeta, considerados como los principales organismos polinizadores de las plantas, siendo parte del principal eslabón de la cadena alimentaria de los siendo los insectos. En la actualidad se habla de que existen cerca de 25.000 a 30.000 especies de abejas en el planeta, de las cuales el 90% representan a individuos de comportamiento solitario, siendo este grupo el más importante en términos biológicos y ecosistémicos, ya que estrechamente están relacionados con zonas muy conservadas y con poca acción antropogénica. Esto fue lo que dijo el director de la Carter, Julio César Gómez, sobre este evento.
1: La voz de los bosques, la voz de los animales y la voz de las abejas. Por eso el Día de las Abejas para nosotros es muy significativo, porque es la celebración de la vida misma. Ya la ciencia nos lo ha dicho. Si desaparecemos los insectos y las abejas del planeta, la seguridad alimentaria del planeta tiembla. Se verían dificultades gravísimas. La Carter viene trabajando y creando capacidades en los territorios, y aquí estamos acondicionando un área de protección muy interesante, donde queremos empezar a convertir eso ahí en un santuario de abejitas, en especial a las melíferas, en todos los programas de rescate que a diario hace la Defensa Civil, los bomberos, para que ahí podamos llevarlas y permitirles que estén de una manera tranquila y a través de un desarrollo sistémico de las diferentes variedades de herbáceas, árboles, jardines que tenemos en el sector, puedan ayudar en el magnífico papel que hacen las abejas de los procesos de polinización, y poder enseñar a los niños que asisten a esta entidad tradicionalmente en los mercados escolares o en las jornadas de educación, enseñarles a que las identifiquen, a que tengan un recuerdo con sus abejas y que sientan que son unas amiguitas más que necesitamos proteger, como protegemos tantos valores significativos del medio ambiente, como son sus árboles, sus bosques, sus aguas, sus manantiales, sus drenajes, sus humedales, toda la biota acuática, marina, en fin. Entonces, que vivan las abejas y que viva la vida. Gracias.
0: Ahí estaba entonces el mensaje del director de la Carter, Julio César Gómez, al respecto de la celebración del Día de las Abejas. Bien, ya son las 7 de la mañana, 58 minutos. Llegamos al final de nuestra primera hora del Magazine de la Mañana. Llegamos al final del informativo de este viernes. Vamos con mucho más, a continuar con mucho más en esta mañana. A través de los 12:70 vamos a seguir con nuestro magazine, pero en este caso ya de 8 a 10 iremos es con la parte musical. Tendremos por supuesto noticias, chismecitos, variedad de deportes, pero especialmente música y mucho entretenimiento. Y además de eso, pues invito a los oyentes, a quienes están conectados a través de las redes sociales en Facebook y en YouTube, que se trasladen de pronto más bien a las plataformas digitales, o si tienen un radiecito, pues que nos escuchen a través de los 1270, ya que no podemos continuar por las redes sociales porque nos cancelan la música. Así que por eso hacemos esa invitación a los oyentes que están con nosotros en redes sociales. Así que vamos a una pausa y ya estaremos de regreso con mucho más a través de La Querendona 1270 en nuestro Magazine de la Mañana.
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Y de esta manera estamos iniciando una hora más en esta mañana de La Querendona 1270. Estamos en el magazine, pero ya pasamos de tercio, ya cambiamos a la parte musical, a la parte entretenida, a la parte donde nos divertimos escuchando diferentes temas de salsa, música tropical, vallenato, ranchera, tango, bueno, de todo, hay de todo en esta mañana. Esto es una mezcla y como una especie de calentado de frijoles, y uno llega y le mezcla de todo así bien rico, bien delicioso. Pues esto es más o menos el magazine de la mañana, el magazine musical en La Querendona. Así que los invitamos a que se queden con nosotros todo hasta el resto de esta mañana, de acá al menos hasta las 10 con nosotros, disfrutando de la mejor música, disfrutando de gran información. Les traigo chismecitos, estaremos hablando de muchas cosas. Así que invitados a que continúen con nosotros a través de los 1270 de la M y a través también de las diferentes plataformas digitales. Mi nombre, Jan Bermúdez, acá estoy con ustedes para que nos entretengamos y para que pasemos una mañana espectacular. El saludo para donde usted se encuentre, en su casa, en su lugar de trabajo, si va en el transporte, pues agradecemos que nos estén acompañando. Ahí tenemos esa buena salsa. Que se llama Quiéreme. Y ahora vamos con este tema espectacular de Nelson y sus estrellas. Eso que se llama María la Bella. Y la disfrutan en la mañana de La Querendona 1270 AM.

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Che Wing Baginato. Espectacular, Los Diablitos, No Voy a Llorar. A través de la Querendona 1270 Radio que se ve. ¿Y por qué somos la radio que se ve? Muy sencillo, porque si usted viene acá al Mall de San Pablo, entrando, apenas entrando prácticamente de frente, usted se encuentra con la cabina de la Querendona. Usted acá nos ve, porque esto es como una cajita de cristal, las paredes son en vidrio. Entonces, por supuesto, usted puede ver todo lo que pasa dentro de nuestra cabina, las transmisiones deportivas, el noticiero. Y también, por supuesto, no se puede ver a través de YouTube y de Facebook en algunas transmisiones. En las transmisiones musicales como esta no es posible, pues, conectarnos a Facebook y YouTube por el tema de derechos de autor. Pero normalmente, por ejemplo, en la primera hora del magazine, en el informativo, ahí estoy con el Capitán William Roa. Ahí aparecemos en redes sociales, también estamos en las transmisiones deportivas, en los programas deportivos. Bueno, en general, todo lo que sea en programación hablada, ahí estamos en redes sociales. Por eso somos la radio que se ve. Hola, les cuento un chismecito. No, yo creo que ya lo conocen, pero porque esto ha sido boom en redes sociales. Yo sé que algunos o la mayoría de ustedes se acuerdan de una chica, de una creadora de contenido. No puedo decir influencer porque no me gusta esa palabra, no creo en esa palabra. O bueno, sí creo en la palabra, en esa palabra influencer, pero siempre y cuando sean deportistas, artistas, bueno, personas útiles a la sociedad. En este caso, una creadora de contenido llamada Valentina Moore, una chica de nacionalidad venezolana que se identificó con o se sintió muy identificada con la cultura paisa, entonces hablaba ahí como en un acento medio venezolano paisa, medio algo raro, pues se dio a conocer por ese motivo. Pero el hecho es que esta chica fue capturada por la policía en Medellín, señalada de extorsión. Eso les cuento, ese es el chismecito de la mañana. Les cuento que las autoridades capturaron en las últimas horas a alias Valentina Mor, una mujer señalada presuntamente de participar en una serie de hurtos contra ciudadanos extranjeros en las ciudades de Medellín y Cartagena, utilizando sustancias tóxicas que dejan dejan a sus víctimas en estado de indefensión y posteriormente así ella las podía despojar de sus pertenencias. Según las investigaciones, la mujer utilizaba las redes sociales como fachada, donde constantemente exhibía fajos de billetes y compartía videos mostrando aparentes lujos que se daba gracias supuestamente a las redes sociales, mientras presuntamente estaría vinculada a actividades delictivas en Medellín y Cartagena, como lo habíamos dicho inicialmente. El operativo se desarrolló en el sector de Laureles, en Medellín, donde uniformados lograron su captura y además recuperaron varios elementos que al parecer habrían sido hurtados a las víctimas. De acuerdo con las autoridades, alias Valentina Mor sería investigada por varios casos bajo una modalidad delincuencial que consiste en contactar extranjeros, posteriormente suministrarles sustancias que los dejan sin capacidad de reacción y de esa manera pues cometer los hurtos. Entonces ahí está pues, que muchas veces o la mayoría de veces lo que vemos en redes sociales no es cierto, solo es una fachada, en este caso como la de Valentina Mor. Bueno, mejor dicho, esto es un desastre total, como dice Diego Salazar. Vamos más bien a escuchar música, a seguir disfrutando de la buena música de la Querendona. Me voy con esta ranchera espectacular, con la voz maravillosa de Miguel Aceves Mejía. Esto que se llama La Malagueña. Oh, yeah. En la Querendona.

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Un verano en Nueva York con el gran combo de Puerto Rico en esta mañana espectacular. De buen clima, está haciendo buen climita aquí en por los lados del Mall San Pablo, al menos. Y pues, como les decía esta mañana en el noticiero, se espera que el clima esté así, o sea, así de sombreadito. No vamos a ver mucho al Mono Jaramillo el día de hoy. En horas de la tarde se esperan algunos aguaceros, entonces, para que de una vez usted sepa, para que saque la sombrilla si tiene que ir a trabajar, hacer alguna diligencia en horas de la tarde, no se lo olvide. Se esperan lluvias en Pereira y en Dos Quebradas. Entonces, va a llover, va a escampar, va a volver a llover y así se la va a pasar. Entonces, ahí está, pues, les comparto esa información también para que la tenga presente. Por el momento también les invito a que el próximo 5, 6 y 7 se programen para venir a un evento espectacular. 5 y 6 y 7, 3 días del Bike Week, una celebración especial, un evento especial que dura 3 días con el grupo de moteros de las Harley. O sea, es un grupo muy organizado, muy bien estructurado. Y pues junto con el Mall de San Pablo organizaron y ya tienen listo lo que será el Bike Week el 5, 6 y 7 de junio, para que usted lo tenga presente, para que venga, se tome fotos con esas motos espectaculares, divinas, que las tienen, algunos las tienen modificadas, otros las tienen originales de fábrica, pero son motos de 20, 30, 40 años de antigüedad y aún así se siguen conservando como si recién hubieran salido del concesionario. Así que de eso se trata, de que ustedes puedan venir a disfrutar de un evento muy especial. 5, 6 y 7, el Bike Week aquí en el Mall San Pablo. Ellos pues también estarán de rodada, irán, creo que el 6 irán de acá hasta Circasia, Circasia regresan. Pero bueno, habrán conciertos, ellos, pues muchos vendedores, muchos empresarios y emprendedores vendrán a ofrecer sus cositas relativas al mundo de motero, al mundo especialmente de las Harleys. 5, 6 y 7, para que lo tengan entonces presente, el Bike Week, el festival de las motos Harley acá en el Mall San Pablo. Dicho eso, continúo con más canciones. Me voy con este tema de la Orquesta Dominó, que se llama La Cumbia Chola, en la radio que se ve.

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Y así se escucha otra canción más de Vicente Fernández a través de la Grandona 1270. Ole, corra la voz. Corra la voz, dígale a todo mundo que usted descubrió, que volvió otra vez a escuchar una emisora espectacular que se llama La Querendona 1270, que estamos en esas radiolitas viejas, en los radios de toda la vida, que ahí estamos, ahí nos pueden encontrar, 1270 AM, ahí estamos. Y que si no, estamos en internet también, y claro, nos pueden buscar en Google, ahí estamos como La Querendona 1270, pero tienen que buscar así, La Querendona 1270, para que no vayan a terminar por allá encontrando un hotel, un restaurante, bueno, algo que sea referente también a nuestra cultura queridísima pereirana. No, nosotros somos La Querendona 1270, ahí está la identidad. Así que cuéntele a todos, cuéntele a sus vecinos, a sus amigos, a su familia, a todo el mundo que usted está escuchando La Querendona 1270, que se levanta con nosotros escuchando el informativo, que sigue con nosotros en el magazine, que continúa con nosotros escuchando los programas deportivos y sigue de largo en la programación musical de la tarde y de la noche. Que nos escucha en el trabajo, que nos escucha en la casa, que nos escucha en el transporte público, en todo lado, cuéntele a todos. Para que esta familia siga creciendo y para obviamente nosotros estar todos los días acá llevándoles lo mejor en entretenimiento y en música. 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Y nosotros, pues, mientras tanto, seguimos con más canciones. Me voy con este tema del señor Darío Gómez. Si usted viene, la va a pasar bueno, pero si no viene, ya lo dijo Darío Gómez, muy de malas.

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El Chane Mesa. Coba nueva barre bien. Eso piensan ya varios equipos del fútbol colombiano, del fútbol internacional. El Real Madrid ya está próximo a anunciar a José Mourinho, por ejemplo, como su técnico. Josep Guardiola dijo que no seguía más con el Manchester City, así que también tendrán que anunciar una escoba nueva. Bueno, ahí se va moviendo también el fútbol internacional, pero bueno, de eso estaremos hablando con Diego Salazar, con nuestro director de deportes, en un ratito más. Les estaremos contando también cómo va la nueva etapa. Y nueva etapa en este momento, se está corriendo la etapa del Giro de Italia. Creo que esa es como la que número 13, creo. Bueno, no estoy muy seguro, pero creo que es la número 13. Faltan 24.4 kilómetros para la meta. Ahí yo los veo como relajados, van en plan. Bueno, vamos a ver, ojalá las cosas sigan saliendo mejor para los colombianos. No ha sido una competencia positiva, por así decirlo. Ha sido una competencia muy difícil para los colombianos. Arrancaron tres, muy rápido se quedó por fuera uno de los colombianos. Y pues en este momento solamente quedan Einer Rubio y queda Egan Bernal. Sino que el problema es que Egan Bernal pues viene sufriendo hace días, no se ha visto de la mejor manera. Y pues de hecho en este momento él arrancó como líder, pero pues por el tema de la tabla de posiciones, en este momento ya pasó a ser gregario de otro chico que va muy bien o va mejor posicionado en la tabla. Entre otras noticias, bueno, ya hablando de deportes, les voy a comentar por acá que la Policía Metropolitana sigue haciendo despliegues intensos. Creo que muchos de ustedes han visto despliegues muy fuertes de gran cantidad de unidades de policía en Cuba, en el parque industrial, en el centro. O sea, llegan de un momento a otro y llegan en motos a requisar a diferentes locales comerciales, en las calles, hacen puestos de control muy rápidos para pedir documentación. Así pues, digamos que han logrado controlar el tema de la delincuencia en diferentes espacios y demás, pero entre esos pues han podido, digamos, demostrar un poco también su fuerza operativa. Y justamente desde la alcaldía dicen que estos operativos van a continuar porque han dado buenos resultados en cuanto a capturas, en cuanto a recuperación de vehículos. Así que dice dicen desde la alcaldía que la Policía Metropolitana seguirá adelantando fuertes operativos y puestos de control en distintos puntos de la ciudad. Todo con el propósito de fortalecer la seguridad, prevenir hechos delictivos y garantizar la tranquilidad de la ciudadanía. Las acciones incluyen verificación de antecedentes, controles a vehículos, presencia institucional en zonas estratégicas. Las autoridades indicaron que estos procedimientos hacen parte de las estrategias permanentes para combatir diferentes modalidades de delito y reforzar la percepción de seguridad en Pereira. Además de eso, también les recuerdo que el Instituto de Movilidad de Pereira, también el de Dos Quebradas, ya dijeron que van a continuar con los controles, los puestos de control intensos que han venido realizando estos días. Así que si usted no tiene papeles al día, evite salir o esté muy pendiente porque en cualquier lado se puede encontrar uno de estos puestos de control que se están realizando y se seguirán realizando durante las próximas semanas. Entonces, ahí está pues la información que nos entregan desde la alcaldía y por supuesto también desde el Instituto de Movilidad de Pereira. Mientras tanto, seguimos. Esto no para. Esto es canción tras canción, tema tras tema. Me voy con esto del grupo Niche, que se llama Busca por...

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Fruco y sus tesos también dicen presente en esta mañana de buena música en La Querendona 1270. Bueno, voy a buscar por acá a ver si ya tengo en línea a Diego Salazar para que hablemos de deportes también en esta mañana. En esta mañana muy entretenida en el magazine de La Querendona 1270. Veamos a ver si ya lo tenemos.

0: Así es, ya está listo, ya lo tenemos por acá en línea a nuestro querido Diego Salazar. A nuestra voz autorizada en la parte deportiva en La Querendona, el concepto claro del deporte, el concepto claro del fútbol. Querido Diego, ¿qué tal? ¿Cómo vas? Buen día y bienvenido otra mañana más en el Magazine de La Querendona.
1: Hola, mi estimado Jan, ¿cómo me escucha ahí?
0: Excelente.
1: Yo lo escuchaba con un ruidito, pero bueno, si usted me escucha bien,
0: sí,
1: estamos perfectos.
0: Acá estamos bien, estamos bien.
1: Muy bien, Jan, un abrazo para todos. Este viernes, terminando semana, aquí en el Mall San Pablo, donde está La Querendona Radio, en el Magazine de La Querendona, con la dirección del Capitán Castañeda y la gerencia de don Pablo Emilio Castaño Rivera. 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
0: Ya, eso es pronto. Están trabajando bastante fuerte los muchachos y pues ya las instalaciones del hotel ya están casi listas y, por supuesto, mejoradas y más ampliadas para que vengan y se puedan dar el lujo de quedarse acá. Y como usted mismo lo dice, Diego, a veces pueden venir, comer, rumbear, se pueden quedar en el hotel. O sea, todo lo pueden hacer acá.
1: Sí, son 24 horas, uno duerme en el Hotel Roma VIP, se levanta temprano, se despierta temprano, puede a las 5 de la mañana irse para el gimnasio y a las 6 de la mañana tomarse un buen desayuno, puede almorzar.

0: Bueno, mi estimado Jan, ayer Copa Libertadores, La Guaira 2, Independiente Rivadavia 4, Católica, Universidad Católica, Barcelona, Ecuador 0, Peñarol 1, Corinthians 1. Este es un marcador que le favoreció a Independiente Santa Fe. Atlético Mineiro en la Copa Sudamericana le ganó 2-0 a Cienciano. Puerto Cabello empató 1-1 contra Juventud. Este es el palo del torneo. Racing Club 2, Caracas 2. Ha quedado eliminado Racing Club y el local contra un ecuatoriano. ¿Qué te parece? Increíble. Blooming 0, Carabobo 2, otro venezolano que le. Y Macará de Ambato 0, Alianza Atlético 0. Este es del grupo de el América de Cali. Todos están vivos en el fútbol colombiano, en torneos internacionales ya. Medellín aseguró mínimo Copa Suramericana. Dicen que el nuevo técnico del Medellín va a ser Luis Amaranto Perea, hoy asistente técnico del seleccionador colombiano Néstor Lorenzo. En la Copa Águila, empate del Pereira 1-1, casi sin hacer un tiro al arco. Otra vez de penal, Águilas 1, Pereira 1, y Pereira está ahí con 5 puntos, igual que Águilas, y por debajo de Cundinamarca, que tiene 6 puntos. Y Jaguares le ganó 3-0 Independiente de Yumbo. Independiente de Yumbo solo tiene 1 punto. ¿Adivina contra quién? Contra el Pereira. Qué desastre. Entonces, todos los 4 equipos tienen opción de clasificar. Jaguares, Águilas, Deportivo Pereira y Cundinamarca. El último partido será entre Deportivo Pereira y Jaguares, de local Pereira el próximo martes, mi estimado Jan.
1: Bueno, eso es muy interesante porque de hecho en el campeonato, pues en la Copa, Deportivo Pereira ha venido ahí sacando, rasguñando algunos puntos. Pero si no estoy mal, en este momento no está en posiciones de clasificar, ¿verdad? O me corrige, Diego.
0: Sí, no está en posiciones de clasificar. Tiene opción de clasificar, pero no está en posiciones de clasificar porque clasifican los dos primeros y tiene 5 puntos el Pereira con Águilas. Y el primero es Cundinamarca con 6 puntos. Jaguares, con ese triunfo de ayer, ahí sí me corcha, no sé cuántos puntos tiene exactamente, ya voy a averiguar. Pero tiene que estar ahí en la pelea también. Entonces se define en la última fecha.
1: Bien, bueno, porque también hay que mencionar que se sigue manteniendo el tema desde la parte directiva. O sea, pues es que Pereira es un drama dentro de la parte deportiva, y es un drama en la parte directiva. Pues se sigue hablando de las posibilidades que pueden darse, pero pues en cuanto a mejoras o en cuanto a cambios directivos. Pero lo que sí se sabe, o lo que creemos a ciencia cierta, es que la supuesta venta de la que tanto se habló, pues eso como que se cayó, o no sé qué información tiene Diego.
0: Sí, totalmente enfriado el tema. Y bueno, pues por ahora el señor Álvaro López sigue como dueño del equipo, pero pues ya la oficina de comunicaciones renunció y que su mano derecha, el señor Rondón, también como que podría renunciar o irse por otro cargo. Bueno, veremos a ver qué sucede en el día a día. Sí, pero el Pereira es tanto en la cancha como fuera de la cancha casi inviable. Hay que refundarlo, pero uno no sabe por dónde se va a refundar. Mientras tanto, en la segunda división, Unión Magdalena 0, Bogotá 0. Increíble, la Unión Magdalena de local no pudo con Bogotá. Le hicieron un penalazo a un hombre del Magdalena y no lo pitaron. Bueno, y Real Cartagena le ganó 2-1 a Barranquilla, la final Envigado Cartagena, la que usted dio, don Jan.
1: Bien, me alegra. La verdad, lo que siempre hablamos, Diego, usted y yo, que a veces el corazón, digamos, jala para un lado, pero pues uno, ¿cierto? Desde el aspecto del conocimiento y demás, uno pues le toca buscar otras posibilidades. Yo quería que llegara Quindío a la final. O sea, yo hubiera deseado tremendamente que Quindío llegara a la final, pero pues lamentablemente no se dio, y pues yo, digamos, siguiendo un poco más mi instinto, había dicho Envigado Real Cartagena, y bueno, así fue entonces la final. Solamente que del grupo en general, solamente adivinamos dos esa final, ¿no?
0: Sí, señor. Camilo Arango y usted, solamente dos. El resto, algunos con Quindío, algunos con Unión Magdalena, otros con los dos. Nosotros, pues, pusimos Quindío y Unión Magdalena y estuvieron muy cerca los dos, pero

0: A los dos se les quemó el pan en la puerta del horno. 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México gana, juegan hoy amistoso internacional a las 9 de la noche, hora colombiana. Juega la Serie A de Italia, Fiorentina frente al Atalanta de Bérgamo, la Copa de Francia, Lens frente a Niza a las 2 de la tarde y partido amistoso entre Bora y Partizan. Bueno, muy poco hoy, mi estimado Jan, el menú febrero para hoy viernes poco. Copa Argentina, Unión de Santa Fe frente a Independiente. Muy flojo el menú para hoy.
1: Sí, hoy se nos van a dejar ahí como esperando buenos partidos. No, mejor dicho, hoy sí, hoy es más bien, no sé, verse una serie, una vaina así, porque hoy no hay mucho para dónde, de dónde agarrar. Lo que sí es que ahí estaba igual, estamos esa la expectativa de cuándo se pueda dar la lista oficial de los jugadores que va a llevar la Selección Colombia al Mundial. ¿Tenemos alguna información de eso? ¿Se sabe algo? ¿El profe Néstor Lorenzo ha dicho algo?
0: Nada, un misterio total, ya Inglaterra dio la nómina de ellos y dejó por fuera a Foden, dejó por fuera a Palmer, dejó por fuera a Arnold.
1: A
0: Tuchel
1: Maguire.
0: se mandó una lista muy criticada.
1: Sí, bastante. Maguire también, el defensa del Manchester United, quedó por fuera. Fue bastante polémica la lista, pero bueno, usted sabe que los técnicos son raros y así se lo van a intentar jugar ahora el técnico de la selección inglesa.
0: Muy bien, sí. Lamentablemente para el Mundial se pierden tres jugadorazos, pero bueno, Inglaterra tiene una nómina muy buena, esperemos que le vaya bien. Inglaterra siempre tiene una nómina muy buena y no ha jugado sino una sola final y eso que de local en 1966. Pero mañana sí hay fútbol, mañana tenemos los juegos de semifinales, juega Nacional contra el Tolima y juega Santa Fe frente a Junior, eso será en la noche. Y el domingo la final del fútbol argentino, River frente a Belgrano, mi estimado Jan, esto pues para el fin de semana.
1: No sé, Diego, usted qué crea. ¿Quién cree o a quién le hace fuerza usted en esa final entre River y Belgrano?
0: A Belgrano, yo siempre me voy por el lado del más débil.
1: Pues obviamente usted sabe que yo soy xeneize, muy seguidor de Boca, así que por supuesto le estoy haciendo fuerza a Belgrano, esperando que River vuelva otra vez a caer con un equipo que no le trae buenos recuerdos. Porque hay que recordar que Belgrano fue el equipo que prácticamente mandó al descenso a River Plate hace ya varios años.
0: Así es, ayer estamos hablando del ídolo, ¿no? De Carlos Vives.
1: Ah, sí, claro.
0: Le sacó una podía para apoyar a la selección Colombia de uno de sus días. Muy buena. Ahorita a las 11 la ubicamos. Que estamos hablando pues de la nueva canción, el nuevo tema de Carlos Vives y que lo estrenó en lo nuestro con Chepe Bustos en el acordeón. Entonces, ya le sacó como algo para la selección Colombia y quedó muy bonita, mi estimado Jan. Entonces, lo vamos a radiar ahorita el a las 11, si a ver si le gusta.
1: Pues esperemos, porque ya me tienen cansado con él, sí se puede.
0: Exacto, entonces, a mí me gusta, bueno, es que a mí todo lo de Carlos Díaz me gusta. Entonces, pero bueno, vamos a ver si a usted le gusta que ustedes conocen más sobre el tema.
1: Listo.
0: Bueno, Alejandro Restrepo, nuevo técnico de El Bolívar de La Paz.
1: Bueno, es un buen reto y son puertas que se siguen abriendo para el fútbol colombiano y especialmente el fútbol risaraldense en Bolivia.
0: Buenísimo, buenísimo. Y Amaranto Perea es el. Va a ser el técnico de Independiente Medellín después de la Copa del Mundo.
1: Guardiola, tengo entendido que no va más con el sitio, ¿verdad? Usted ya lo había adelantado el día de ayer.
0: Sí, hoy ya es un hecho. Guardiola se va del City. El último partido es el fin de semana.
1: Muy bien, Diego, ¿algo más que se nos quede en el tintero o ya con eso vamos cerrando?
0: ¿Cuándo es que se presenta el documental de James Rodríguez? ¿Será para ayer o para hoy?
1: Buena pregunta, ya lo averiguo, porque eso es una buena pregunta.
0: Sí, entonces como que ya salió y hay que verlo, y hay que verlo. Y la publicidad de los argentinos para el Mundial es una maravilla. La de Teis Sports, la de Quilmes, son espectaculares, Jan, para que las vea.
1: Bueno, las voy a ver y también ya listo, ya me voy a programar, hoy que no hay tanto fútbol, voy a programar para ver el documental de James Rodríguez que salió el día de ayer, 21 de mayo. En Netflix, sí, señor.
0: Ah, bueno, sí, hay que verlo hoy. En la de Quilmes, la publicidad de la Colombia, de la Argentina para el Mundial, la de Quilmes sale Fito Páez
1: Ah,
0: y
1: qué bien.
0: Ginóbili.
1: Ah, vean pues.
0: Sí, señor. Muy buena, muy buena. Se la voy a enviar, se la estoy enviando. En este momento se la estoy enviando a su WhatsApp por si quiere, para terminar el magazine, ponerla. Es muy buena, muy buena, muy buena. Entonces, ahí se la estoy enviando, mi estimado Jan, para que la ponga ahí en el magazine. Son espectaculares los argentinos para hacerlo. La de Teis, Quilmes, son muy buenos, muy buenos. Ah, y hay un, y también en cines, pero que se llama El Partido, lo de Inglaterra contra Argentina en el 86.
1: Sí.
0: Pero no sé si va a ser solo en cines o también lo vamos a poder ver después, no sé. Se llama El Partido,
1: Pero
0: para
1: yo.
0: que usted, que es un ratón de internet, me cuente si la puedo ver, porque lo anunciaron en cines, pero no sé si solo en Argentina. Se llama El Partido.
1: Bueno, ahí voy a averiguar y le cuento en
0: Se
1: un
0: llama El
1: ratico más a
0: Partido.
1: ver qué dice
0: Con
1: de eso.
0: referencia hace partido de Argentina-Inglaterra del 86.
1: Muy bien,
0: Y
1: listo.
0: todo, pues, lo que significó uno de las Malvinas y eso.
1: Listo, entonces voy a averiguar y yo creo que ya en la cabalgata, yo creo que ya le voy a tener
0: Listo.
1: entonces la información. Bien, Diego,
0: Listo, mi
1: entonces
0: estimado Jan.
1: lo dejo pues para
0: Un
1: que
0: abrazo.
1: invite a los oyentes, para que invite a los oyentes del magazine, para que se queden con nosotros y por supuesto continúen disfrutando también de la programación deportiva del mediodía.
0: 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Y por supuesto, a las 10:30 no se pierda Palabras, a las 11 la cabalgata, y a las 12 Hablando sin Saber, Fútbol al Revés, con los divos del comentario. Un abrazo, feliz día.
1: Diego, muchísimas gracias. Ahí tenemos a Diego Salazar en esta mañana del magazine y nosotros continuamos con más canciones, con más música. Me voy con este vallenato espectacular de Los Diablitos. Esto que se llama Cuando Casi Te Olvidaba. 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
9: A raíz de la inquietud de la concentración de Colombia en Medellín, inquietud generalizada, por lo menos en la calle. No se explican ¿Cómo? Si tenemos una sede en Barranquilla y una sede en Bogotá, los jugadores se juntan en Medellín. Entonces lo mejor era ir a la fuente, y consulté ayer que tenían una reunión virtual en el Comité Ejecutivo de la Federación, consulté con los popes cómo es el asunto. Porque desde el técnico hay tanta cosa ahí clandestina que uno pues no sabe realmente para dónde va, aunque hay tufillo, ¿no? Hay tufillo de para dónde va. La conclusión es esta: la concentración de Colombia comienza el fin de semana en Bogotá. Este mitin en Medellín es para quien quiera, aunque dicen que no han dejado entrar en Guarne a Durán, dicen, eso no lo tengo confirmado, pero también es cierto que todo este espacio de 7 días de descanso, que necesariamente tendrán que tener Muñoz, Lerma, Suárez, Lucho Díaz, después de que terminen sus actuaciones con sus equipos, cosa que sucederá este fin de semana, porque es obligación, no es si quieren. En la FIFA eso está establecido, hay que descansar 7 días para recuperar a los jugadores después de su último partido con los clubes. Entonces digamos que han mezclado una vez más, porque eso ya había pasado, en este mitin en Medellín, el descanso obligatorio y que se pueda mover algunos a gusto, curso personal, a la carta. Según me dicen en la federación, puede ir el que quiera, aunque veo que no va el que quiere, a la hora que quiera, no concentra, va a su casa, tiene noche como cualquier ciudadano, como cualquier persona normal. Si hay jugadores que no tienen familia en Medellín, pues la federación les paga un hotel 2 o 3 días y ya está. Pero la concentración real y cierta comienza el fin de semana. Lo que pasa es que con la famosa lista de 55, para quedar bien con todo el mundo, el contentillo, los empresarios y todo lo demás, y de paso disimular algunas cosas de las que hablaré en un momento. Entonces, con esa lista de 55, pues se abren un montón de puertas, ¿no? Que es que fulano de tal viene y no lo dejan entrar. Y algunos quedan como el pobre Lázaro ahí, esperando las migajas del rico Epulón. Porque como están en la lista de 55, creen que ya están, nadie les ha dicho que no, entonces merodean. Y entonces que Barrios está por ahí, que Durán está por ahí, que el Pegalón llega de Venezuela y tal. Y entonces todos están por ahí en el merodeo. Eso pues evidentemente es una falta de seriedad total. Si se hubiera entregado la lista de 26, pues estaríamos en lo cierto, en lo real, esperando la concentración el fin de semana en Bogotá. Y si querían hacer su mitin en Medellín, pues van los elegidos y nada más. Y no dar ese espectáculo de que es que fulano de tal está ahí en la esquina, el otro está haciendo ejercicio ahí en un gimnasio a la vuelta, y un montón de cosas pues que no calan, no van bien, no van bien. Aprovecho para contarles que esto de Luis Amaranto Perea para el Medellín, que filtraron ayer, pues no es otra cosa sino el reconocimiento de parte del cuerpo técnico que terminado el Mundial no va más, que además me parece absolutamente lógico, cualquiera sea el resultado. Y entonces pues ya cada uno se va acomodando en lo suyo. Pero no deja de ser un mensaje previo, porque si se hubiera oficializado del lado de Federación hacia ellos, pues sería absolutamente incómodo y muy mal interpretado. Pero ya para acá, ¿qué? ¿Lo interpretamos cómo? De la misma manera. De la misma manera. La mejor de las suertes para Luis Amaranto Perea. Si se llega a lo del Medellín, dicen que sí. Yo esperaba un poquito más de carácter de parte suya. En serio, creí que tenía más temple para ser un verdadero asesor. Es que un asesor no es un eco, no es un eco. No, un asesor es una persona que le ayuda, le colabora y le dice, no te equivoques, no hagas el cambio tan tarde, no saques al mismo, pon a este otro, yo creo que el partido está para esto. Y a mí en eso sí me decepcionó Perea, pues, pero totalmente, totalmente. Pero independiente de quién vaya a ser, la Copa América se va a jugar en el año 28, antes de los Juegos Olímpicos y muy seguramente en Estados Unidos. Lo que están viendo es que se centre en una sola costa, para no hacer viajes interminables, cambios de horario y un montón de cosas que afectan la logística. Y yo creo que esa es la única real competencia, como están las cosas, de cara al futuro, porque la eliminatoria está a punto de ser perrateada más de lo que ya está. Hay tres casos puntuales de los que quiero hablar. Y hay que hacerlo de una vez, antes de que se concentren y ya empecemos a pensar en que hay que hacer un gran mundial, porque tenemos jugadores para hacer un gran mundial. Y ojalá estén bien y ojalá funcionen. Y reitero, yo creo en el buen mundial, en el excelente mundial, que para mí sería jugar 6 partidos. ¿Por qué? Porque ahí están un puñado de jugadores que a lo largo de la eliminatoria resolvieron problemas. Y entonces, si lo resolvieron en la eliminatoria, ¿por qué no los pueden resolver allá? Si están en una muy buena condición, esos arreones, los 5 minutos, por ejemplo, de Lucho contra Brasil, eso se pueden dar perfectamente en el Mundial. Sí, claro, se pueden dar. Y eso nos puede servir, evidentemente. Pues el concepto de equipo, sí hay demasiadas dudas, pero en materia de individualidad, no. Entonces, ahí tenemos una buena cantidad de jugadores. Y en una de esas le sale a James lo que sabe hacer, unos 3 o 4 pases, unas 3 o 4 jugadas que colaboren, y entonces a través de esas gestiones individuales podemos resolver problemas. Pero entonces me voy a detener en 3 casos. El primero, el de Durán. A mí sí me parece humillante ver a ese muchacho allá dizque en un gimnasio esperando a ver si le hacen un guiño. No se lo van a hacer. Ahí lo meten en la lista de 55 porque sabíamos que de alguna manera iban a disimular lo que realmente pasó después de aquel partido contra Perú. Cuando se dijo que no, ¿cómo? ¿Cuál pelea? ¿De qué están hablando? Le hacen daño, son enemigos, lo de siempre. Porque cuando no tienes ninguna justificación real, entonces apelas a la descalificación o a la calificación como enemigo.

0: comidilla. Porque lo de Durán sí es muy grave, ¿no? Hacer lo que hizo, que se peleó con uno o que tiene mal carácter. Pero el otro que le pegó a la mujer, ah, no, ese puede venir tranquilamente, ese no tiene ningún inconveniente. El que quiera vivir en medio del estiércol, que viva, pero que no nos obliguen a todos, o algunos a los que no queremos vivir en medio del estiércol, meternos y revolvernos o untarnos. ¿Estamos? Lo de Rodallega. Yo me puse a pensar, si un tipo hace un gol en la Copa, o si hace un gol en el campeonato, entonces le debemos la selección. Total, le debemos la selección al goleador de Pasto, que es el goleador del campeonato. Le debemos la selección a fulano, a mengano y a todo el que hace un gol le debemos la selección. Hay que llamarlo, porque acaba de hacer un gol o acaba de hacer una asistencia. No, tampoco, tampoco. Porque entonces si vamos a eso, si alguien merece, es Rodallega. Pero yo sí veía muy difícil lo de Rodallega. Muy difícil. Muy difícil. Y les voy a explicar por qué. Hubo un episodio, el 14 de julio del año 2025, que seguramente lo marcó para efectos de selección. Porque, bueno, otros dicen, no, es que es muy viejo. Bueno, viejo también es Ospina. Y viejo también es el otro que pedían, y el otro que pedían, y el otro que pedían. Hugo Rodallega le dio unas declaraciones a Ricardo Arce, un periodista vallecaucano, en su canal de YouTube, 14 de julio del 2025. Y yo creo que la venganza es no llamarlo, porque él tocó ahí las fibras, ¿no? Dijo cosas duras. ¿Quieren volverlas a oír? Pues bueno, rescato del canal de YouTube de Ricardo El Gato Arce lo que dijo en aquella ocasión don Hugo Rodallega. Escuche.
1: Hoy en día me pongo a ver la lista de los dos mundiales, 2014 y 2018, que era donde yo podía estar. Yo me pongo a ver la lista y hay 7, 8, 10, 12 jugadores que a mí no me ven con el cuentico de que estaban en mejor nivel que yo. No, no, no, no, no, no. Ahí hubo algo diferente. Ahí hubo algo diferente.
2: O sea, se movía sí. Otra vaina.
1: Se movía una vaina porque hoy en día las cosas lamentablemente son así. Son así y hay que aceptarlo también, que esto es hace parte del negocio. Pero no es por niveles, no es por... que es que este jugador estaba bien y por eso lo llevamos. No, eso es puro cuento, es puro cuento. Y hoy en día, lamentablemente, lamentablemente, varios de esos jugadores, sus carreras ya terminaron hace rato.
0: ¿Y entonces? ¿Se dan cuenta? Lo que dijo ahí compromete, por supuesto, al actual técnico. Porque eso que él menciona tiene que ver con los proyectos de Pascual Lezcano, José Pekerman y Néstor Lorenzo. Porque este señor hacía parte de ese grupete. Y esto dijo, y ustedes lo acaban de escuchar, Hugo. Eso dijo Hugo. ¿Y ustedes qué creen? Que después de que ha manifestado lo que además tiene toda la razón, es que lo que hicieron en esos mundiales fue terrible. ¿Y ustedes creen que, hombre, una vez alguien vinculado al fútbol me dijo, te voy a pedir un favor, no menciones más a mi jugador. Porque si tú mencionas a mi jugador repetidamente, no lo van a llevar. Porque ese cuerpo técnico es de grandes odios y grandes amores. Pues bien, aquí tienen... creo que la razón por la cual Rodallega no está en la selección nacional. Lo que dijo, con toda razón en su momento, 14 de julio del 2025, factura pasada y factura cobrada. Hasta hoy. Porque estos son capaces de cualquier cosa. Lo de Castaño. Otro que anda dando vueltas por ahí es Barrios. Y... hombre, Castaño puede que no haya dado, porque no lo ha dado, un nivel competitivo. Pero es que si vamos al nivel competitivo, no solamente Castaño, sino dos o tres más, no tendría por qué estar en posibilidad de jugar un mundial. pero son

0: del riñón del técnico. Y uno se pone a hacer una cuenta y vea, si no está Castaño, Lerma, Ríos, Puerta, Gustavo Puerta, que las veces que lo trajeron lo hizo brillantemente, y dicen que Portilla se arrimó. Entonces con Castaño serían 5. ¿Para qué alimentan lo de Barrios? Barrios ha salido de la selección porque es caótico tácticamente. Puede tener todas las condiciones que quiera y la experiencia que quiera, y eso no se le va a negar, pero es caótico. Y por eso perdió el lugar. Y entonces, perdido el lugar, no hay nada que hacer. Sin embargo, está en la lista de 55. Es que esa bendita lista fue tenebrosa. Bueno, entremos a la parte buena, porque algo bueno tiene que haber, y más es viernes, cómo no. Luis Suárez, el mejor jugador de la Liga de Portugal. Hoy, doble página en Abola. Luis Suárez, el jugador valioso. El jugador valioso. Y qué bueno, ¿eh? El matador sueco se fue, pero el león se mantuvo con la mira afinada. Y está la fotografía. Esa es la segunda parte, es una doble página. Ahí está, la pueden ver. El matador sueco se fue, pero el león se mantuvo con la mira afinada. Luis Suárez. ¿Cuál es el sueco? El sueco es Jokeres. Y ya al otro lado está el destaque. En el equipo más valioso está él. El jugador con más alto puntaje en la clasificación final, Luis Suárez, 165.5. El mejor atacante, Luis Suárez. Sigue Trincao, Pavlidis, Ricardo Horta y Bregaui del Estoril. El goleador colombiano apagó al matador sueco. Juega una final el próximo domingo frente a Torreense, que es un equipo de categoría inferior. Tendría que, por lógica, mire, hay una vieja frase que dice que en el fútbol no hay lógica, y si hay algo en el fútbol es la lógica. Al final gana el que tiene que ganar. Y yo espero que se cuelgue esta medalla, porque hasta ahora las medallas de él son individuales. Medalla colectiva no tienen, y no tienen porque no salieron campeones. Tienen sí un premio de consolación, ganaron un seco, y ese seco es el jugar Champions. Anoche hubo final en México y jugaron los colombianos. Formación de Cruz Azul: Kevin Mier, número 23, número 4, Willer Dita. Del otro lado, 77, Álvaro Angulo. Dicen los historiadores del partido que esto debió ganarlo lejos Cruz Azul. Cruz Azul lo estuvo a placer. Puma se salva de un descalabro gracias a su portero. Su portero es Keylor Navas. Tranquilos, no está temblando. Lo que pasa es que yo muevo esta mesa y se mueve esa cámara. No se preocupe, no está temblando. Todavía no. 11 remates con dirección al arco hizo Cruz Azul. 3 realmente de peligro y los paró el arquero. Pero el saldo y la calificación que le dan a los colombianos es muy buena. Todavía falta el partido de vuelta. El que sí es un monstruo es, ayer hablamos de ganadores, ¿no? Del Dibu Martínez, de Unai Emery, hoy hay que hablar de Cristiano Ronaldo. 973 los goles marcados. Cuarto país en el que gana título. Cuarto. Ganó en Inglaterra la Premier, la FA Cup, la Copa de la Liga, la Community. En España ganó la Liga, ganó la Copa del Rey, ganó la Supercopa de España. No estoy metiendo los títulos internacionales, ¿ah? ¿Eh? Ahora, Marca le da 974. Marca tiene un gol más. Fue una pelota que pegó en una barrera, en un defensor, y se fue al gol. Entonces Marca le da eso como gol. Los otros estadígrafos e historiadores no. Por eso ahí aparece 974 y usted va a encontrar que en muchos lugares dicen 973. En Italia, campeón de la Serie A, de la Copa de Italia, de la Supercopa con la Juventus, y en Saudí, campeón de la Liga Pro. Espectacular. Mire, con la edad que tiene, con la cuenta bancaria que tiene, con las criptomonedas que tiene, con todo lo que tiene, con todo lo que ha acumulado, y todavía tiene hambre de gloria, que eso es lo que le falta a los nuestros. Hambre de gloria. Y el hambre de gloria no es ponerse a jugar con quien sea y a la hora que sea, no. Es respetar, hacer respetar su pasado, estando en una magnífica condición física, y si no lo está, no competir. Este señor compite y gana porque es un atleta y es un profesional. Aquí hay jugadores en nuestro medio que debían seguir ese ejemplo. Tendrían que seguir ese ejemplo. Deberían mirar al señor. Porque viven del nombre. Viven de hace 10 años, 15 años. Y lo que están haciendo es perratear su buen nombre. Porque se ponen en la boca de todo el mundo para el cuestionamiento, además natural, por su falta de forma competitiva y el querer seguir jugando. Este señor quiere seguir jugando porque tiene cómo seguir jugando y lo demuestra. Ese es el ejemplo que hay que seguir. Ese es el ejemplo que le tenemos que mostrar a los chicos, a los niños. No el que le pega a las mujeres. No, este tipo de ejemplos. Esos son los que hay que seguir. Ya que hablé de Cristiano, y no fue el goleador fue un colombiano. Colombiano naturalizado en México, que es Julián Quiñones. Julián se coronó en el máximo artillero de la liga. 33 goles, 32 Toney, 28 Cristiano Ronaldo y Roger Martínez, 23, fue el cuarto goleador. O sea que entre los cuatro primeros hay dos colombianos, Roger Martínez con 23 y 33 Julián Quiñones. Roger contestó a la lista de 55, entonces lo compara, mire lo que dice Maguire, lo que dice el otro. No es que cada uno dice lo que le da la gana y cada uno reacciona como quiere, porque lo tienen que alinear. Oiga, qué vicio el que hay aquí, que es que lo tienen que alinear a uno. O sea, si un tipo dice una cosa, entonces uno tiene que ir por ahí. No. Cada uno tiene libertad de acción. Hasta ahora, y esperemos que después de las elecciones del 31 podamos seguir teniendo la libertad de decir lo que nos dé la gana. Lo felicito a Julián y que le vaya muy bien con la selección mexicana. Pregunté lo de los 64 equipos, eso no tiene ningún respaldo europeo, y me dicen que de Conmebol hay quienes quieren, pero hay quienes no lo desean, o que no quieren, hay quienes no quieren participar de semejante masacre, porque subir ya 48 es una masacre, 64, bueno. Entonces lo que he averiguado es que Europa no le camina, algunos países de CONCACAF no le caminan, y de Sudamérica unos le caminan, me dicen que no más de dos, el resto no le caminan a eso. Aquí estoy leyendo el castigo del Medellín, la sacó barata el Medellín, ¿eh? Club Deportivo Independiente de Medellín, código disciplinario de Conmebol. Determinar el resultado del partido, bueno, se sabía que lo iban a perder. Y obligación de jugar a puertas cerradas sus siguientes 5 partidos en condición de local en competiciones oficiales organizadas por la Conmebol. A los partidos a puertas cerradas, única y exclusivamente podrán acceder al estadio las siguientes personas o grupo de personas, y ahí viene la lista de quienes pueden ir. La cobarata, se le pudo haber ido mucho más hondo por todo lo que hicieron. Me contaron que Millonarios le está preparando una despedida a Falcao, pero al parecer no es de Millonarios, sino de su carrera futbolística. Tendría que ser una cosa majestuosa. Vamos a ver qué preparan. Y no tengo claro cuándo es, me dijeron, pareciera que la están preparando. La final de la B ya está lista. Cartagena, oiga, qué particular. Salieron los políticos y Cartagena se mete en la final. Llegan los políticos y Cartagena no clasifica nada. Es que cuando le meten política al asunto, la cosa es jodida. Total, Cartagena y Envigado van a jugar 25 y 29. El partido del 29 es a las 3 de la tarde en el Polideportivo. Y ahí volvemos a lo mismo. Oiga, venga, ¿no es que estamos en la décima liga del mundo? Y ayer un partido a las 4 de la tarde y el otro final a las 3 porque no hay luz, porque no hay iluminación. A ver, ¿en qué es que estamos, hola? Es que nosotros para la Boquilla somos fabulosos, ¿eh? ¡Ah! La Boquilla, campeones del mundo. En Boquilla, campeones del mundo. Pero para hacer cosas no hacemos nada. Absolutamente nada. Viernes 29 de mayo, 3 de la tarde. Bueno, y hay que decir, y eso para cada señor, cada honor, Bogotá y Barranquilla, fieles de balanza, juego limpio perfecto. El juego limpio que no aplicó la Dimayor, la aplicaron en la cancha los equipos. Jugaron a cara de perro los partidos. Ayer el rival del Magdalena y el rival del Cartagena. Y bueno, están los dos mejores. Eso apunta a que va a regresar una a la A en la próxima temporada. Que la disfruten. Nos queda lo de mañana en semifinales. ¿Se dieron cuenta? Al del intento de homicidio, solamente una fecha, porque es que no daba sino para una fecha. No daba para más. Para todos los que siguen vomitando fastidio por una cosa que realmente pasó y que quieren ignorar. Pero bueno, ya está. Hace parte del pasado. La comisión, una fecha. La misma que le pusieron al Chicho Arango por un pisotón. Lo quisieron hacer así, ¿no? Y no pudieron al final. No pudieron al final. Bueno, vamos a ver si mañana opera, mi querido Dani, aquello de que Santa Fe es mejor de visitante que de local, que Junior es mejor de visitante que de local, y que Atlético Nacional, con la ventaja que obtuvo, podría tener la oportunidad de hacer algo futbolísticamente más potable que lo que ha venido haciendo. Mañana cerramos este capítulo y nos vamos a las finales. Le adelanto que las finales podrían ser el 2 y el 8. 2 y 8. 8 es lunes, día festivo, y el 2 es un martes. Y todo en razón a las elecciones del día 31. Dani, un placer saludarlo. Espero que tenga un magnífico día hoy con sus compañeros.
1: Pero así va a ser, profe, no le quepa la menor duda. Muy buenos días para usted. Un abrazo, desde ya le estoy diciendo también un feliz fin de semana, que la pase muy bien. Sabemos que mañana tiene partidazo en donde hay mucha gente vigilando con enorme expectativa, ¿no? Con enorme expectativa de lo que va a ser este fin de semana, este día sábado. Profe,
0: va a haber goles.
1: Va a haber goles. Sí, tranquilo. Ok. Sí, yo no mencioné nada, yo dije, hay mucha expectativa, las semifinales, todo lo demás, pero pues, entonces nos promete goles.
0: Sí, va a haber, tranquilo, bueno, no bien, me preocupe.
1: Bien, me claro. me encanta porque la razón...
0: En Junior Santa Fe va a haber goles.
1: Ah, ok.
0: Va a haber goles, sí.
2: También hay penales.
0: Muy seguramente Santa Fe va a recuperar a Olivera, creo.
1: Escuché por aquí que para alguien del programa va a haber penales.
0: ¿Sí?
1: Sí, alguien dijo...
0: Bueno, pero penales, esos cuentan, profe, ¿no?
2: Para mí el penal es
0: esos no sé. Cuentan, no, pues, esos sí. Cuentan, o sea, si el partido termina 0-0 y el lanzamiento es del punto penal, entonces, sí, claro, no,
2: tiene que ser,
0: no,
2: por favor, las reglas, profe, usted es un defensor de la ley, las reglas ya están estipuladas.
0: Sí, perdón, pero es que usted no puede cambiar las reglas, es que el cambio de reglas...
2: Tiempo regular.
0: No, es que está...
2: Los penales no entran. No, ¿cómo van a entrar los penales?
0: Eso no estaba considerado.
1: ¿Están notando como nervios? ¿Hay nervios?
2: Hay nervios, hay nervios.
0: No, de nada, no, de nada.
1: Profe, feliz fin de semana. Qué bueno compartir con usted. Muchísimas gracias.
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0: 11 de la mañana con 4 minutos. Hola, ¿qué tal? ¿Cómo les va? Muy buen mediodía para todos en esta parte del mundo y lo que corresponda en otras latitudes. Es un verdadero gusto saludarles, un placer que compartan su tiempo con nosotros y nos acompañen en el día de hoy, viernes 22 de mayo del año 2026. Esta es nuestra casa radial, la Querendona Radio 1270M, la radio que se ve tan pereirana como tú, desde el hermosísimo Mall San Pablo para Pereira, Risaralda, Colombia y el mundo. Aquí estamos con el viejo Willy en la operación de audio, asistencia técnica, producción periodística, don Jan Bermúdez, que nos acompaña aquí en la cabalgata, y por supuesto la dirección del capitán Castañeda y la gerencia de don Pablo Emilio Castaño Rivera. 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Muy bien, titulares para el día de hoy. Se fue Pep Guardiola, reconfirmadísimo hoy, ya lo habíamos dicho antes, Maresca, el nuevo entrenador. El último partido lo dirige el fin de semana. James Rodríguez ha dicho, cuando empiece el Mundial hay que rendir sí o sí, dijo Pep Guardiola. El discurso fue un desastre, estaba nervioso. Egan Bernal se mantiene y Rubio cede tiempo antes de la llegada de los Alpes en el Giro de Italia. Luis Amarantus Perea sería el director técnico del Deportivo Independiente Medellín después del Mundial. Se quedó con más... salió un loro que el médico, el doctor Luis Alfonso Cano Marín, hombre. Unión Magdalena 0, Bogotá 0. Le dejaron de pitar un penal increíble en Unión Magdalena. Y Cartagena, pues jugó por cumplir el calendario. Ya estaba clasificado con toda una fiesta en el Corralito de Piedra, en el estadio Jaime Morón. Ganó 2-1 al Barranquilla Fútbol Club. Ya estaba clasificado la final. Real Cartagena Envigado. Solamente dos personas dieron la final. Entre ellas, don Jan Bermúdez y Camilo Arango, que hoy participa con nosotros. ¿Se acuerdan del chico Samuel Martínez, la figura de la Selección Colombia Sub-17, que es tulueño? Hablamos con Gustavo Andrés Victoria, pues ya decidieron el futuro del chico. Samuel Martínez va para el Liverpool de Inglaterra. Samuel Martínez, qué maravilla, ¿no? Samuel Martínez, jugador colombiano. Bueno, se va a quedar en Atlético Nacional hasta que cumpla los 18 años, pero ya Liverpool de Inglaterra se quedó con los servicios de este chico. Buenísimo por él y por la familia y por el fútbol colombiano. James Rodríguez ha dicho que juega para la gente que quiere ver fútbol lindo. Tuchel dio la nómina de Inglaterra. Se quedó por fuera uno de mis favoritos, Foden, Palmer y Arnold. Ese lateral derecho fabuloso del Liverpool, que fue al Real Madrid, no le ha ido tan bien. También se quedó por fuera. Sebastián Villa figura en Copa Libertadores con gol y asistencia. 4-2. Ganó Independiente Rivadavia. En el Real Madrid hay elecciones. Estas elecciones afectan a Mourinho. 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Don Jan Bermúdez, ¿cómo le va? ¿Cómo ha estado? ¿Cómo le ha ido? Bienvenido a la cabalgata deportiva. 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
0: Dije que Cafelia quedaba en el kilómetro 13 vía Pereira Armenia, no, kilómetro 5 vía Pereira Armenia, es el Mall San Pablo, y kilómetro 13 vía Pereira Cerritos. Muchas gracias a don Viejo Willy, que está bastante atento. 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
3: Diego, ¿qué tal? Un saludo para usted y también para todos los oyentes, los que están conectados con nosotros a través de las redes sociales, a través de los 1270 de la M, en las plataformas digitales, en la aplicación, mejor dicho, por todo lado. Ahí el saludo que llega hasta allá, también para el Viejo Willy. Y pues lo que le decía temprano, contento porque adiviné la final de la segunda división, pero pues triste porque quería que ganara Quindío. Sin embargo, también se lo había planteado desde un principio. Quindío y Unión Magdalena son equipos que les conviene estar en segunda división.
0: Le metemos mucho corazón al tema, sí señor. Camilo Arango, Real Envigado. Jan, Envigado, Cartagena. De resto nada, el Viejo Willy se fue con Tigres. El Viejo Willy es así excéntrico. Muy bien, resto, todo el mundo para afuera, Bueno, vamos a meterle de una vez al campeón. Yo quiero que el campeón de la B sea Envigado, porque hay un risaraldense como el chico Marulanda. Entonces voy a irme otra vez con el corazón, pero pareciera que los de Win quieren que sea Cartagena, porque a la única partido que le mandan periodistas al sitio,
3: ya,
0: pues narrador y comentarista, es a Cartagena. Llevan varias fechas y bueno, el Quindío también creo que en la última fecha, y bueno, Envigado no. Entonces yo voy con Envigado, porque quiero que ese chico Marulanda, el risaraldense, quede campeón. ¿Usted, don Jan, qué le pongo?
3: También Envigado.
0: Envigado.
3: Sí, por un lado, pues porque sí me mueve el corazoncito para ese lado, más por lo que significa como institución para el fútbol colombiano Envigado. Y pues por otro lado también porque creo que viene haciendo las cosas mejor en los cuadrangulares. Viene un poquito más fuerte que el Cartagena.
0: Muy bien, Viejo Willy. Tiene que escoger entre Envigado y
4: Envigado.
0: Cartagena.
4: Me voy con Envigado también.
0: ¿Qué más, Viejo Willy? Buenos días.
4: Saludos, escuchar para ustedes, para Jan, para...
0: ¿Ahí en la nevera hay jugo?
4: Sí, sí. Buenos días. Saludos para todos ustedes, para también los oyentes de la Querendona Radio 1270 AM. Me voy con Envigado, mi estimado.
0: Se va con Envigado.
4: Sí, Envigado.
0: Estamos listos para mañana con la programación, ¿no la recuerdan?
4: Sí, señor.
0: Viejo Willy.
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0: Perfecto, perfecto. Debemos dos santos entonces. Hoy no lo vamos a deber.
4: Sí, no,
0: le voy a dar el santo para que usted de una vez lo diga, para que después
4: para que no
0: nos pase lo que nos está pasando últimamente.
4: Sí, sí, sí, sí. Estamos de acuerdo.
0: Dicho y hecho,
4: sí,
0: lo
4: sí.
0: Que dicen. Hoy sí, es 22 sí. De mayo, dentro de 8 días cumple 7-6, mi señora madre.
4: Ah, el 29, sí, señor.
0: El 29 de mayo cumple doña Fabiola Valencia Salazar, que nació por esas cosas de la vida en Salamina Caldas, y es más pereirana pues que el viaducto. y que el Bolívar desnudo y que los mangos de la Plaza de Bolívar. Nació el 29 de mayo de 1950, 76.
4: Yo pasé por allá un tiempo, es más, recibí el año, el 2020, una vez en Salamina.
0: No conozco Salamina Caldas.
4: Es bonito, es bonito.
0: Me dicen que es
4: un pueblito muy bonito, un poquito baldudo como cualquier pueblo de Caldas, pero es bonito. Es muy bonito bien. Y es muy chévere.
0: Sí, bueno.
4: Y para las fiestas decembrinas, que fue lo que yo estuve allá el 31 de diciembre, pues hacen tremenda parranda ahí en la plaza principal.
0: Las fiestas del pueblo son
4: chéverísimas.
0: Hoy, 22 de mayo, la Iglesia Católica homenajea a Santa Rita.
4: Bueno.
0: Listo, Santa Rita. Se celebra el Día Internacional de la Diversidad Biológica, mi estimado Jan. Un día como hoy, de 1885 en París, Francia, a los 83 años, pierde la vida el poeta, novelista y dramaturgo Víctor Hugo. Entre sus obras se destaca Los Miserables. 22 de mayo de 1924 nace Charles Aznavour.
4: Uy, oh. El baladista.
0: Cantante, compositor y actor francés.
4: Sí, sí.
0: En
4: sí,
0: 1924.
4: Oh.
0: El 22 de mayo de 1937 en Argentina nace el cantautor Facundo Cabral. Opa.
4: Sí, vamos bien. Opa, también.
0: Vamos muy bien.
4: Sí.
0: En 1946 en Irlanda del Norte nace el exfutbolista George Betts. Uy, una gran figura. Entre otros clubes jugó en el Manchester United y también en la selección de su país. En 1987 nace el tenista serbio Novak Djokovic. ¡Opa! ¡Opa, opa, opa, opa! El mejor tenista en toda la historia.
3: Sí.
0: Por resultados. Ya por gustos, pues a mí me gusta más Nadal.
3: Exacto.
0: Pero por resultados, números. Novak Djokovic. Y en 1987,
4: este es Charles Aznavour.
0: En el 87 nace el rey Arturo Vidal, el chileno, en Santiago de Chile. Disputó dos mundiales y ganó dos Copas América. Y en 2004, el entonces príncipe Felipe de Borbón, hoy rey de España, contrae matrimonio con la periodista Leticia Ortiz. Es otra plebeya, ¿no?
3: Sí, señor. Total.
0: O sea, plebeya en España y plebeya en Inglaterra.
3: Correcto. Ah.
0: Los príncipes eligieron plebeyas. Leticia Ortiz, el otro día la escuché en un... entregando un premio y habló muy bien, bueno, como buena periodista que es.
3: Sí.
0: Y sobre el tema de leer. Muy bien. Saludo para don Carlos Antonio Duque, ingeniero y próximo abogado. Me informan que es igual el kilómetro 8, vía Cerritos, frente a la entrada 8, Cafelia. Ese es el kilómetro 8. ¿Quién sabe dónde lo están midiendo? Entonces, ¿por qué el Parque Cumarí dicen que es kilómetro 13? Pero bueno.
4: Porque diría uno que sería más distinto entrada 8, que esa es la tradicional, exacto, a los kilómetros.
0: Porque, exacto, se conoce mucho entrada 8, porque la entrada 8 es la de Cafelia. Porque,
4: la de toda la vida. Pero por esa parte.
0: En esa avenida siempre hay entrada 1, entrada 2.
4: Exacto, sí. Exacto. Además, la 1 es desde La Salle. La 1, la entrada 1. Desde La Salle.
0: Esa es la entrada 1.
4: Desde La Salle empieza la entrada 1.
0: Ya, bueno. Muchas gracias a mi amigo, a nuestro común amigo, el ingeniero Tony y abogado, pero vamos a mirar a ver.
4: Pero hay una cosa,
0: Cumarí,
4: cuando usted ya voltea para coger para la Virginia, ahí ya cambian otra de las entradas.
0: Ah,
4: ya
0: sí.
4: Vuelve uno, dos, tres, así.
0: Bueno, de Cerritos, ¿a cuánto queda Pereira? Miremos Pereira. A ver a cuántos kilómetros queda de Pereira, Cerritos. Bueno, mi estimado Jan, ¿qué más tenemos?
3: Bueno, pues, ¿qué más? Bueno, le iba a comentar, ¿sabía usted que el rey Arturo está encartado con problemas judiciales y demandas en Chile?
0: Como siempre, ¿no?
3: Dicen que
0: está quebrado. Problema, él tiene sus problemas.
3: Pero bastante.
0: Siempre ha tenido sus problemas. Está cumpliendo años hoy.
3: Sí, dicen que está quebrado.
0: Arturo Vidal, ¿sí?
3: Sí, que por eso son los problemas judiciales, porque ha hecho negocios pues con su imagen y sacando álbumes, cuadernos y todo, pero finalmente no le termina cumpliendo a las empresas con las que hace los negocios. Y esos negocios los hace con dos o tres empresas diferentes. Entonces anda de
0: siempre
3: un
0: siempre ha sido
3: tipo complicado.
0: Complicadito.
4: Bueno, aquí me muestra que de Pereira a Cerritos hay 19.5 kilómetros.
0: Y Cafelia está más cerca de Cerritos, ajá, que de Pereira.
4: Sí, eso sí es verdad.
0: Y mostremos.
4: Y dice, en transporte público 48 minutos y a pie 4 horas 8 minutos para llegar allá.
0: depende del trancón, ¿no? Sí. En bus, 48 sí. minutos, pero bueno. Antes era todo un paseo cuando íbamos a elevar cometas.
4: Uy,
0: a Cerritos,
4: en ese cerro.
0: Cuando yo era
5: maravilla.
0: ¿A ustedes también les tocó?
4: Total, sí, claro. Sí.
0: ¿Y también les tocó la vía que era de ida y vuelta?
5: Sí.
0: Pues estamos hablando de una sola, o sea.
4: ¿A que era? Claro.
5: Que, yo estaba chiquito, pero sí.
0: Una sola, pues.
4: Una sola vía, lógico.
0: Por eso era tan lejos.
4: Sí.
0: Era todo un paseo y la gente. Una sola vía. Era un paseo, pero busquemos el Cumarí, ¿qué dice?
4: Porque, y comer piña ya es una belleza.
0: Fantástico también. Aunque esos puestos de. Algunos puestos no han funcionado. Siguen unos, pero otros no han funcionado tan bien como
4: ahora años.
0: Como uno esperaría. Uh-huh. Hoy estamos en bádminton, aquí en Pereira. Bádminton del país en Pereira. La Liga Nacionalense de Bádminton organiza la segunda válida nacional junior en el Coliseo Menor de Pereira, con 240 deportistas de 12 departamentos compitiendo en categorías sub-9 a sub-17. Risaralda presenta 29 atletas. El evento histórico en participación destaca por su excelente organización y el aporte de municipios como Marsella, La Celia y Santa Rosa de Cabal al desarrollo del bádminton colombiano. Este es lo que nosotros le decimos gallito, ese es un nombre técnico. Con este se juega el bádminton. Somos potencia en Colombia y tenemos una jugadora espectacular que siempre va a ser parte de la selección Colombia.
5: ¿Qué tal le va a usted con el tenis? ¿Bien?
0: Con el tenis
4: se juega padre.
0: Lo abandoné un poquito en el último año, pero me encanta jugar tenis. Lo conocí de viejo, pues, a mí todo me llega tarde. Pero ese deporte es maravilloso. Debía haberlo conocido muy joven y me hubiera gustado más que jugar fútbol. ¿Qué quiere que le diga? Eso ya es son palabras mayores, pero el tenis es maravilloso. Por eso quiero que doña Taliana, ya después de los 6 años, le coja amor a ese deporte. Es maravilloso ese deporte.
5: Sí, bueno, lo digo porque así de por sí yo lo intenté 2 veces y me iba re mal intentando pegarle a la pelota con la raqueta. Sí, ahora mucho más es bádminton, porque es que las raquetas de bádminton son más chiquitas todavía. Así
0: pero que, mire que la bola no corre tanto.
5: Ah, pero el problema es va a agarrarla en el aire.
0: Y nosotros somos potencia. Pero
4: son raquetas aquí, así como el estilo del ping-pong la mitad de la de tenis.
5: No, es más larga en el mango, sí. Y más delgadita en la malla, por así decirlo.
4: Ah, okay.
5: Entonces, pues yo no sé, esos deportes me parecen muy complicados por eso. Total que, bueno, les cuento.
0: ¿Facundo Cabral?
4: Sí, señor.
5: Ah, sí.
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6: Donde hay un niño dormido.
4: Creo que esta versión es en concierto.
0: Muy bien.
5: Escuchar hablar a este señor es también muy interesante. Bueno, les cuento que en 1911 en Bélgica se crea la Federación Cinológica Internacional, que fue la primera que dictó normas de cría para perros.
0: Muy bien.
5: Ahí me desayuno porque no sabía cómo era el tema, que se llama Federación Cinológica Internacional. También en 1980, ¿sabía usted que se está hoy celebrando el día de Pac-Man?
0: Ah, no sabía.
5: Pues sí, en 1980 la compañía Napco lanza el videojuego Pac-Man, creado por Toru Iwatani. Y hoy es el día de Pac-Man justamente por eso. Yo creo que igual usted lo alcanzó a conocer.
0: Sí. No soy de mucho...
4: Es un jueguito chévere.
0: Jugar... Sí. No soy de muchos videojuegos, pero sí, claro.
5: Total.
0: Lo conocí.
5: También le cuento que en el 87, en el Parque Edén de la ciudad de Auckland, en Nueva Zelanda, se celebró la primera Copa Mundial de Rugby. Deporte que se hizo más que todo para los neozelandeses.
0: Pero aquí ya hay canchas. Lo jugamos en Risaralda. Tenemos una cancha muy buena en el Parque del Café. Sí. Risaralda también participa en torneos nacionales. No le va mal. Y Rugby 7... Y hay diferentes categorías.
5: Exacto.
0: En los Juegos Nacionales también. Aquí dice que de Pereira, debe ser del centro de Pereira. Del centro de Pereira al Parque Ucumarí hay 16.6 kilómetros.
5: Ya.
4: Eso por
0: debe ser del centro de Pereira.
4: Sí, desde el centro. Desde el Victoria, me imagino yo.
0: Entonces, de la Plaza Bolívar.
4: O la Plaza Bolívar, exacto, también.
0: Desde ahí hay 16.6. Debe ser que desde el estadio a la villa, desde el estadio a allá puede haber menos. Pero de Pereira, del centro de Pereira al Parque Ucumarí, hay 16.6 kilómetros. Bueno, ¿quién sabe desde dónde? Porque pues Pereira ya es todo. Por ejemplo, yo digo que hay conjuntos que quedan más cerquita de la Virginia que de Pereira.
5: Sí.
0: donde, donde vive, por ejemplo, mi amigo el panelero de Pan La Cana y Pan La Ricura, sí. Maracay. Uh-huh. Maracay queda más cerquita de la,
4: de la Virginia que...
0: Bueno, por lo menos equidistante, ¿no?
4: Aunque bueno, la mitad, aunque bueno, hay una cosa, de la Virginia a Cerritos uno se demora media hora.
0: Por eso.
4: En el urbano.
0: Exacto. ¿Sí? En la Entonces, digamos que Ucumarí está en la mitad. Ve, Ucumarí. Maracay, donde vive, pues es como la misma distancia, ¿sí? Para llegar al centro de la Virginia o al centro de Pereira desde, desde Maracay. Yo creo que se demora más al centro de Pereira, creo, creo yo. Bueno, dicen que van a hacer la doble vía entre la Virginia y Pereira, pero eso está un poco demorado. Sigamos, mi estimado Jan.
5: Pues también le cuento que en el 2010 en Madrid el Inter de Milán venció al Bayern Múnich y se convirtió en el primer y hasta ahora único equipo italiano en lograr triple corona en un solo año, que fue el Inter de Mourinho. Champions, Serie A y Copa.
0: El Internazionale de Milán.
5: Sí, buen equipo.
0: Buen equipo, sí, ¿no? Y el año pasado estuvo cerca y perdió los tres títulos. Los tres los perdió.
5: Y bueno, este año al menos coronó dos, ¿no? Coronó Liga, sí, y Copa.
0: Los límites de la ciudad se han ido desplazando con el tiempo, por lo que la distancia varía según el punto de medición que se tome. Sin embargo, la dirección oficial del Hotel Cafelia es kilómetro 8, vía Cerritos. Pues la que aparece en los trámites y en los papeles.
5: Bueno.
0: Muchas gracias por la claridad al ingeniero y doctor Tony. Además tiene las dos, ingeniero y doctor. Entonces, ahí. Entonces, claro. La dirección, digamos, donde se hacen, como se hacen los papeles.
5: Perfecto.
0: Muy bien. Queda claro. Sigamos, mi estimado Jan.
5: Bien, le cuento que en 1859 nació Arthur Conan Doyle, el médico y escritor británico que él fue el autor de Sherlock Holmes, la novela británica más conocida en la historia. 1867 nació Julio Flores, el poeta colombiano. También tengo por acá que en 1970 nació la modelo Naomi Campbell, modelo británica inglesa.
0: Hermosa.
5: Sí, una morena. Y además de eso, que digamos que ya fue una de esas modelos que rompió con los estereotipos de raza en las grandes pasarelas. Entonces también fue interesante por ese lado. Y además le cuento también que una fecha como hoy, pero en 1927, se fundó la máquina cementera Cruz Azul de México.
0: Que está en la final.
5: Sí, señor.
0: Y que tiene a dos colombianos.
5: Así, ah, sí, tiene toda la razón.
0: Adita y a Mier.
5: Exacto. Y va a enfrentar a Pumas, que también tiene un colombiano, que es el lateral izquierdo Álvaro Angulo.
0: Sí, señor. Muy bien. Vamos a hablar de la selección Colombia, mi estimado viejo Willy. Y quería...
4: Vamos con lo de Santa Rita.
0: Y querían, sí, Santa Rita. Ah, sí, claro.
4: Sí, sí, sí. Para sí, que no se nos quede. Porque
0: que
4: es
0: no
4: que...
0: nos quede, claro. Sí, sí, sí, sí, señor, metale a Santa Rita.
4: Bueno, dice por acá, Santa Rita de Casia. Nació en 1381 y murió el 22 de mayo de 1457. Nacida en Margherita Lotti. Bueno, fue una religiosa angustina italiana, venerada como santa por la Iglesia Católica. Viuda antes de ingresar al monasterio de Santa María Magdalena de Casia, su figura quedó vinculada a la reconciliación familiar, la vida penitente y la devoción a la Pasión de Cristo. Fue beatificada por Urbano VIII en 1626 y canonizada por León XIII el 24 de mayo de 1900.
0: Muchas gracias. A veces,
4: con mucho gusto.
0: Casi siempre menos es más, estimado viejo Willy. Muy bien, vamos entonces a la pausa y venimos. Que ayer estábamos hablando de Carlos Vives.
5: Sí.
0: De Carlos Vives y de los premios Lo Nuestro y teníamos la duda. Exacto. Ya quedó claro que el premio Lo Nuestro fue en febrero.
5: Exactamente. Ajá.
0: Ya quedó claro que los premios Lo Nuestro fue en febrero. Y hubo otros premios que llaman Mi Tierra.
4: Que fueron la semana pasada.
0: Exactamente. Que se llaman Mi Tierra.
4: O Nuestra Tierra, algo así.
0: Pero ahí donde se presentó Carlos Vives fue en Lo Nuestro y ya hablábamos de que a principios de febrero había sacado este tema de...
4: De Te Dedico.
0: Te Dedico. Y ahí estuvo el gran
4: Chepe Bustos. Con el acordeón.
0: Y estábamos hablando de eso cuando ayer en la tarde, buceando ahí en internet, habló Ramos Yesurún.
5: Exacto.
0: Y le dijo a Carlos Vives, pues que se inventara algo para apoyar a las selecciones Colombia. No solo de fútbol, no solo en este mundial, sino todas las selecciones Colombia. Algo como pegajoso, algo... Entonces... Ahí resultó esto, mi estimado viejo Willy. que yo le dije a Jan, que es también ratón de internet, para que lo buscara. Y salió esto, pero me imagino que, bueno, que quieren que los hinchas de Colombia lo interpreten en el Mundial, y como es tan pegajoso, porque son canciones de él.
5: Uh-huh, exacto.
0: Escuche a ver si... ¿Ya la buscó, mi estimado Jan?
5: No. Estuve buscando lo de la película, la película argentina que usted me hizo referencia.
0: El partido.
5: Exactamente.
0: Ya salió lo de James, ¿no?
5: También, ayer, el día de ayer.
0: Ya salió lo de James. Bueno, entonces, escuchemos a ver qué se me toca.

0: Muy bien, Carlos Vives. Entonces, bueno, haciendo algo diferente. A mí, pues, no sé, es que no tengo, que como él es mi ídolo, entonces no soy objetivo con las cosas que saca el ídolo, pero a mí me parece que, pues, por lo menos como es un tema tan conocido y que a todos nos gusta y que es internacional.
1: En esta fiesta le cantamos
0: A ver.
1: a la selección. ¡Vamos, Colombia! ¡Somos la fiesta amarilla!
2: Y ya está el video. Es como el intro del video.
0: Muy bien, entonces eso es lo que ha hecho Carlos Vives.
2: Y se reunió con diferentes barristas de los equipos de Colombia. Según aquí lo comenzó el video.
0: Correcto, entonces. Bueno,
2: voy a buscar cómo está el audio.
0: Muy chévere, muy chévere, muy chévere lo de Carlos Vives para la selección Colombia.
2: Y aquí se llama Yo te aliento.
3: Lo que pasa es que son, al parecer son varias canciones, es como una especie de mini álbum que contienen canciones, o sea, la base son las canciones de Carlos Vives, las más conocidas, La Fruta Fresca, a ver si
2: Qué linda es Pavé, La Tierra del Olvido,
3: Pa Maite, La Tierra del Olvido. Entonces esas canciones adaptadas. Se tomaron como base, las adaptaron para crear canciones específicamente para la selección Colombia. Uh-huh.
0: Y que no solo sea para este mundial, sino para cualquier selección Colombia de cualquier deporte.
3: Exactamente.
2: Exacto.
0: A ver.

0: Está chévere, ¿no?
1: Sí. Está muy sabroso, sí, y además sí, fácil, fácil de aprender.
0: Pegajoso.
1: Sí. A ver si dejamos el sí se puede.
0: Eso fue lo que dijo el presidente. Por lo menos coros y las barras, si se lo aprenden, sería chévere.
1: Sí.
0: Más que cuando la Selección Colombia juega en Barranquilla, no, no va mucha gente de barras.
2: Ahí hicieron el cambio. O sea, el cambio con fruta fresca al estilo pues del mundial. Está muy chévere. Ahí van a hacer el cambio para Maite.
0: Todo lo que hace Vives, no me lo vi.
2: Ahí va. Para Maite.
0: Hay que hablemos de la gente de Colombia y quiero tener.
2: Sí, ya que ya la voy a cargar. Sí, está muy buena. Dura poquito, 2:53.
0: ¿Cuándo lo hicieron? No dice cuándo lo
2: hace,
0: hicieron.
2: Aquí dice, hace 14 horas lo subieron.
0: Esto es muy reciente.
2: Sí.
0: Yo ayer en un tweet que el presidente dijo que ya estaba cansado de si se puede, entonces que
2: se
0: reunió con Carlos Vives y que, bueno, Carlos Vives hizo, está chévere, bueno.
2: La voy a descargar ya.
0: Actualidad del Deportivo Pereira. El equipo Matecaña ya se encuentra en la ciudad de Pereira para continuar con los trabajos de preparación de cara al próximo encuentro en condición de local frente a Jaguares por la fecha 5 de la Copa del Play. El viaje a la ciudad de Yopal será el día 25 de mayo a las 7 de la mañana. Una pausita, mi estimado viejo Willy. El Chepe Bustos con su acordeón al lado, Carlos Vives. Qué maravilla. Muy bien. Ah, antes le digo que Egan Bernal quedó de 20 hoy, la etapa 13 del Giro, y Einar Rubio de 76. Egan Bernal, ganó un puesto. Ahora está en el puesto 14 y su capo ahora, Taimen Arensman, está de tercero a 2:03 del líder, que es Afonso Eulalio. Y nada, que Jonas Vingegaard logra obtener la camiseta. Está a 33 segundos Vingegaard, que como se esperaba, va a ser el campeón si no pasa nada más. Mañana, etapa trascendental y batalla en la montaña. Mañana, mi estimado Jean Bermúdez, los Alpes llegan al Giro 2026 con una jornada de 133 kilómetros entre Aosta y Pila. Los corredores afrontarán 5 puertos, entre ellos uno de primera categoría en la línea de meta. Subida que cuenta con más de 1.100 metros de desnivel positivo. Muy bien. Y entonces, ¿qué me investigó de la película El Partido?
1: De esa película se lanzó recién para
0: Argentina.
1: ¿Sí? Exactamente, para Argentina. Ya creo que está próxima a llegar a cines acá en Colombia. Creo que la próxima semana. De hecho, hay ya cines que la están estrenando en Bogotá y incluso, ¿sí? Y por ahora solamente se tiene pensado que se vea en cines. Por el momento, sí. Los productores o la productora que sacó la película no han establecido algún tipo de negocio con alguna plataforma digital para poderla llevar allí.
0: Bueno, muy bien. Entonces esperaremos que llegue. Se llama El Partido. El Partido, bueno, con el tema específico de lo que significó Inglaterra-Argentina en 1986. La pausita, mi estimado viejo Willy. 11:39 aquí en la Querendona Radio con la Cabalgata Deportiva.
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0: Muy larga, qué carretera, no tienen material, queridos.
1: Muy bien, don Camilo Arango, ¿cómo le va? ¿Cómo ha estado? Feliz viernes, ¿cómo va todo?
2: Hola Diego, ¿qué tal? Saludos cordial para vos, para todos los compañeros de la Querendona. Muy bien, gracias a Dios, para todo, también para los oyentes, un saludo especial, ¿cómo están?
1: Muy bien, felicitarlo porque por fin le dio a un pronóstico Real Cartagena-Envigado la
2: Sí,
1: final
2: señores,
1: de la B.
2: espérame ganar alguna cosita, pues.
1: Si usted no viene, pues así es muy complicado. Yo por lo menos me gané las arepas. Ya le gustaron mucho a mi mamá y ahora le gustaron mucho a mi esposa. Así que
2: Qué bueno, me
1: felicitaciones,
2: alegra mucho.
1: estimado Camilo. Felicitaciones a su esposa por esas exquisitas arepas que hacen. Bueno, y bueno, nos avisa cuándo vuelven a hacer pedido.
2: Claro que sí, Diego.
1: Muy bien, ¿eso es cada semana o cómo es?
2: Sí, cada semana se hace. Yo creo que ya por ahí para el martes o miércoles se hace otra vez pedido.
1: Muy bien, ¿y usted es el domicilio?
2: Sí, señor, yo soy el mensajero.
1: Ah, usted es el mensajero, muy bien.
2: Sí, yo soy el
1: Bueno,
2: gerente de ventas y mandados del emprendimiento.
1: a ver, le pregunté a 1, 2, 3, 4, 5, 6, 7, 8, 9, 10, 11, 12, 13, 14, 15, 16, 17, 18, 19, 20, 21, 21 personas y solo dos dieron la final. Camilo Arango, Real Envigado y don Jean Bermúdez, Envigado, Cartagena. El resto pues escogí Quindío, Unión Magdalena. Se les quemó el pan en la
2: Es
1: puerta del...
2: increíble,
1: Increíble.
2: increíble, Diego, que yo todavía esté creyendo en el Quindío, en el Unión Magdalena. Ellos siempre se regalan en las finales.
1: Pero el Unión Magdalena ha ascendido varias veces porque como soy amigo del doctor Luis Alfonso Cano Marín, que es a Mario, y lo he acompañado varias veces ahí en los partidos del Unión Magdalena y ha ascendido varias veces en los últimos años. Y con
2: Sí, es
1: polémica y
2: verdad, se le ha
1: todo.
2: pasado como el ascensor, subiendo y
1: Sí,
2: bajando, subiendo y bajando.
1: con polémica. Recuerde usted que
2: Sí.
1: ese ascenso de Magdalena con Llaneros fue muy polémico.
2: Sí, señor.
1: Fue muy polémico,
2: Lo
1: entonces.
2: recuerdo.
1: Muy bien, pero bueno, ¿con quién se queda? ¿Con Real o con Envigado?
2: Con Real.
1: Con Real. Sí, Real ha invertido muy buena plata, ¿no? Y tiene jugadores
2: Tiene muy buen equipo.
1: como Montero y como Caliche Ramírez está en el... Ya no está en Cartagena, Caliche está en el Inter de Palmira.
2: Sí,
1: Con
2: no,
1: Harlan
2: Diego,
1: Barrera.
2: y ese muchacho Meléndez que jugó en el Deportivo Pereira, está
1: Sí.
2: en Cartagena y está yendo muy bien, ha hecho varios goles y es una de las cartas importantes en ese proceso del ascenso.
1: Sí, señor, sí, señor. Es verdad. Un saludo para don Alejandro Pulido, que prepara viaje para el Mundial, hombre, para el Mundial. Sí, la presentación del gran Camilo Arango es bastante larga. Bueno, ayer, oye, el Pereira está invicto en la Copa, hombre, mi estimado Camilo, no ha perdido. Claro que el único punto que tiene Jumbo es contra el Pereira.
2: Sí, Diego no ha perdido, pero pues tampoco es que esté mostrando mucho, ¿no? Digamos que ayer tuvo unos visos, de pronto en los últimos minutos se le dio un poco más como de entrega, como que quería buscar el partido, pero no, no, uno siente que este Deportivo Pereira, Diego, es un equipo es un equipo como sin ganas, un equipo como al que le falta mucho.
1: Tiene más ataque un corazón de piña.
2: Sí,
1: O sea, no hay
2: total.
1: atacantes. O sea, no tenemos delantero, no tenemos atacante. Así es muy difícil. Y el técnico es muy miedoso. Entonces, no tenemos delantero y el técnico no ataca. Así es muy difícil. Y aún así, con cero tiros al arco, empató el partido. Y
2: Así es.
1: al final, hasta tuvo como ganarlo. Con un árbitro caldense que sancionó un penal a favor de el Pereira. Las dos anotaciones fueron de penal para Águilas. Para Águilas es el candidato. Para Águilas es un fracaso lo de ayer y un fracaso tener apenas 5 puntos. Real Cundinamarca tiene 6 puntos. El próximo martes.

0: se define. Muy bien, ya llegó la visita, mi estimado Cami.
1: Sí, ya han llegado varios, ya han llegado varios colegas para ser atendidos por el gerente.
0: Muy bien, de Servicio Ciudadano.
2: Tengo el gerente.
0: Muy bien, ahí está.
1: Sí, sí, de Servicio Ciudadano, que estamos ya a puerta de que inicie el nuevo programa operativo de aseo, inicia el próximo lunes, entonces hoy hay atención a algunos medios para hablar del tema.
0: O sea, que usted nos va a mandar la información para que se ubique Jean Bermúdez, que vive en Dos Quebradas.
3: A mí ya me sigue correspondiendo los miércoles y los sábados.
0: El viejo Will, ¿usted ya lo sabe?
3: Sí, sí, miércoles y
0: también,
3: sábado.
0: Y también el Gran Alejo en Primavera Azul, a ver cuándo. Bueno, bueno, mi estimado amigo, un abrazo, feliz fin de semana.
1: Tengo un fuerte abrazo, espero pues mi arrochino, lo que vaya a dar por haber atinado la final.
0: Venga, venga, venga. Venga, que los premios se dan es aquí, presencialmente.
3: Venga, que le conviene.
0: Muy bien. Listo, mi estimado Camilo. Un abrazo, que esté muy bien. Muchas gracias. Bien. Don Camilo Arango, ahí desde Serviciudad, en la ciudad de Dos Quebradas. Estábamos en la pausa cuando nos comunicamos con Camilo Arango, que se fue también con Cartagena. Don Didier también se fue con Cartagena. Y el candidato es Cartagena, sin ninguna duda. El lunes empieza el baile, ¿no? El lunes empieza en Cartagena y termina el viernes en Envigado. Pero en Envigado tampoco hay luz, energía. Entonces, eso es una alcahuetería. Dijo la Dimayor que no iba a aceptar estadios sin iluminación para el próximo semestre. Entre ellos está Yopal, ¿no? Entre ellos está Yopal, por si acaso. Pero se supone que va a jugar el Pereira acá, en el estadio Hernán Ramírez Villegas de Pereira. Imagínense, ¿hace cuánto tiempo Envigado no juega un partido de local de noche? Envigado Fútbol Club no juega de noche hace 5 años, 1 mes y 17 días. 5 años. El último partido fue el 31 de marzo de 2021. El último partido nocturno. Aquí preferimos el sol, el buen fútbol y la buena onda. En Envigado la noche descansa para que el fútbol brille de día. Nuestro horario preferido siempre de día. Más ahorro, más salud, más fútbol, más naranja. Tradición naranja, orgullo envigadeño, no. No, no, no, no, no, no, no. Y eso que, pues en Envigado no hace tanto calor como en otras partes. Por ejemplo, Alianza Valledupar, imagínense. Alianza Valledupar no juega de noche hace 1 año, 3 meses y 26 días. ¿Ah? El último partido nocturno para este equipo fue el 14 de noviembre de 2020. De 2020, no, 2025. Porque es 1 año, 3 meses y 26 días. Orgullo vallenato, pasión sin luces. ¿Qué te parece? Ahorramos luces, pero nunca la pasión. Esperemos a ver. Desde el 31 de marzo del 2021 a las 7:30, Alianza Valledupar 1, Medellín 1. Medellín 1. Entonces no es un año, son del 14 de noviembre del el último fue 31 de marzo de 2021.
4: O sea, estamos hablando de un poquito más de 5 años.
0: Imagínese. Entonces, bueno, ahí están, pues. Esperemos que se cumpla entonces la regla de la Dimayor para que algunos equipos no saquen ventaja jugando de día en temperaturas hostiles. ¿Le gusta Amaranto Pereo para el equipo del Deportivo Independiente Medellín?
4: No sé, yo tengo mis dudas con el tema, porque pues no he visto a Amaranto en propiedad de un equipo pues como tal, pero pues igual es un tipo que tiene mucha experiencia, conoce mucho de fútbol, pero vamos a ver, la verdad, si usted el día de hoy me pregunta si creo que va a tener buen futuro en Medellín, yo le diría que no, pero pues hay que darle la oportunidad.
0: Bueno, Amaranto estuvo en Envigado y Amaranto estuvo en Junior. No le fue tan bien. Me parece un excelente ser humano, un excelente jugador. Se ha preparado. Ojalá le vaya muy bien en el Deportivo Independiente Medellín. Muy bien, completamos la pausa, mi estimado viejo Willy. Ya regresamos a escuchar otra vez a Carlos Vives con lo que sacó. ¿Ya tiene claro cuándo fue que salió?
4: Sí, señor. Esta canción, junto con video y demás, se lanzó todo ayer, el día de ayer, hace casi 24 horas.
0: ¿Fue ayer?
4: Correcto, sí, señor.
0: Ajá. Estamos de estreno con Carlos Vives, tanto en la que pusimos ayer,
4: sí,
0: que fue de febrero, pues.
4: Sí, pero... Sí.
0: Pero también vale, también clasifica, ¿no? Y, por ejemplo, a Andrea no lo había escuchado y ustedes dos tampoco lo habían escuchado.
4: Correcto.
0: Y yo, pues, yo la escuché porque Chepe Bustos me mandó el video. Muy bien, entonces seguimos con la pausa con Tejas y Cubiertas del Eje. 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

11:54, cerramos la cabalgata deportiva con Alvarito Hincapié Castrillón. Otra vez el Barcelona jugando la final de la Champions, de la Champions femenina. Barcelona es, claro que el Lyon también es un equipazo. Y ahí está el gran Carlos Vives.

0: Ahí está el gran Carlos Vives, recién salido del horno, ¿no? Esperemos que la gente se lo aprenda y apoye a las selecciones Colombia con estos ritmos, con esta música tan, tan pegajosa y con estas canciones que todos nos sabemos, ¿no? La gota, ese es que la tierra del olvido, ¿esa cuál es?
1: Tierra del olvido, Pamaité.
2: Y fruta fresca.
1: Y fruta fresca,
0: ah, sí. Muy bien, fantástico. Bueno, hablando de la selección Colombia, ahí están entrenando en Medellín. ¿Qué dice Richard Ríos, el centrocampista que juega en el Benfica?
3: Yo siento que eso nace de todos, ya. Nace de los profes, nace de los jugadores, porque todo el mundo creo que está tan motivado y con tantas ganas de lo que se viene, que todo el mundo quiere estar, nadie se quiere perder nada. Y bueno, somos 55, que siento que todos quieren estar, ganarse un puesto y que todos con mucho respeto van a luchar por su lugar.
0: Ahí estaba entonces Richard Ríos. El fútbol de Samuel Martínez, una de las joyas más importantes del fútbol colombiano, crecerá en Liverpool. El volante de 17 años de edad será nuevo jugador del Liverpool luego de llegar a un acuerdo por 1 millón de euros. El 10 de la Selección Colombia sub-17 firmó por 5 años. Liverpool se adelantó a varios equipos europeos que habían puesto sus ojos en el colombiano. El Borussia Dortmund fue uno de los que más se acercó, pero al final el club inglés le ganó la lucha por uno de los jugadores con más futuro de Colombia. Samuel Martínez seguirá en Atlético Nacional hasta que en abril de 2027 cumpla la mayoría de edad. El equipo verdolaga conservará un porcentaje de una futura venta. El volante fue una de las figuras en el título del Suramericano sub-17. Bueno, qué bien por el chico. Samuel Martínez con el Liverpool de Inglaterra. Además se viene el Mundial de sub-17, ¿no? Donde él va a ser parte. Samuel Martínez será el 10 de Colombia en el Mundial sub-17 que se jugará en Qatar del 19 de noviembre al 13 de diciembre. ¿Qué le parece esa noticia, mi estimado Jan?
1: Pues me parece muy positiva. Bueno, por un lado me parece muy positivo que el futbolista colombiano todavía tenga mercado siendo tan joven, y más este muchacho que pueda ir a seguir creciendo en el fútbol inglés. Porque yo sigo teniendo mucha desconfianza y mucha duda del ambiente en el que se va desarrollando el jugador colombiano en cuanto a su mentalidad. Entonces, estar en el fútbol europeo va a ser tremendamente útil para él. Pero el problema es que seguramente este va a ser el primero de muchos de aquellos jugadores muy jóvenes que no vamos a poder disfrutar en el fútbol colombiano, sino que no llega al profesionalismo, sino que de una se va para el exterior.
0: Como le ha pasado a tantos.
1: Exacto.
0: Bueno. Que le vaya muy bien al chico Samuel Martínez en el Liverpool de Inglaterra. Va a llegar el próximo año, ¿no?
1: Sí,
0: el próximo año cuando cumpla 18.
1: Y eso también hizo un campanazo para los equipos colombianos, porque pues prácticamente Nacional lo dejó ir ahí así, o sea, no lo amarró en ningún momento. Mire, los equipos europeos, incluso los argentinos, son muchachos que llegan a ser casi que profesionales y ya cuestan 20, 30, 50 millones
0: de
1: euros.
0: Una elección para Nacional.
1: Exactamente.
0: Porque si fuera Nacional, me imagino que hubiera valido más. Uh-huh. Pero como no era Nacional, 1 millón de euros valió. 1 millón de euros y porcentaje en la futura venta. Pero si fuera Nacional y tuviera contacto con Nacional, creo que las negociaciones hubieran sido muy diferentes. Muy diferente.
1: Pero igual creo que faltó más, claro, más rigurosidad y faltó que malicia
0: indígena. Y en un club como Nacional, imagínense.
1: Exacto.
0: Que le pase el Pereira, pues.
1: Bueno, no, pues.
0: Pues que el Pereira era Nacional. Increíble. Ahí dejó de ganar mucha plata. Bueno, Alvarito Capié Castellón desde la ciudad de Manizales para la cabalgata deportiva.
4: Hola, Dieguito, un abrazo cordial para usted, para todos los amigos a esta hora de la cabalgata deportiva, aquí en la Querendona Radio 1270 AM y en todos los aplicativos web. A 20 días para que inicie la Copa Mundo en Estados Unidos, México y Canadá 2026. A 20 días para el puntapié inicial de una cita mundialista más. El técnico suramericano con más partidos dirigidos en la historia de la Copa Mundo FIFA es el brasileño Carlos Alberto Parreira, con 23 juegos. Parreira, entre otras, ocupa el privilegiado segundo lugar del entrenador con más encuentros dirigidos en todos los tiempos del Campeonato Mundial FIFA, siendo primero el técnico alemán Helmut Schön, con 25 partidos dirigidos, todos con la selección de Alemania en 4 ediciones mundialistas en Inglaterra 1966, México 70, campeón en Alemania 1974 y en Argentina dirigió en 1978. El brasileño Carlos Alberto Parreira, posicionado técnico sudamericano con más partidos dirigidos en la historia de la Copa Mundo FIFA, con 23 juegos, lo logró en 6 mundiales con 5 selecciones diferentes. El primer mundial que dirigió Carlos Alberto Parreira fue en España 1982, con la selección de Kuwait en 3 partidos. Luego dirigió a Emiratos Árabes Unidos en la Copa Mundo Italia 1990 en 3 juegos. En Estados Unidos 1994 se consagró campeón del mundo con 7 partidos dirigiendo a la selección de su país natal, a Brasil. Luego en Francia 1998 dirigió a Arabia Saudita en 2 juegos, ambos perdidos contra Dinamarca y Francia. E insólitamente, como lo explicamos ayer, como lo contamos el día anterior, lo despidieron en pleno mundial en Francia 98, dirigidos 2 partidos y a Parreira no le permitieron dirigir el tercer juego de la fase de grupos por orden imperativa del rey Fahd de Arabia Saudita, que se sintió humillado con 2 derrotas iniciales y no le permitió, lo despidió, chao, hasta luego, en pleno mundial, en un hecho insólito. Después Parreira dirigió otra vez a Brasil en Alemania 2006, 5 encuentros, y su último mundial como técnico principal fue en Sudáfrica 2010, dirigiendo a la selección local, a Sudáfrica, en 3 partidos, para así alcanzar 23 juegos dirigidos como técnico principal en 6 ediciones de la Copa Mundo FIFA con 5 selecciones diferentes. Para la cabalgata deportiva, con este conteo regresivo de la Copa Mundo 2026, desde las bellas montañas caldenses, soy Álvaro Incapié Castrillón. Aquí, desde una choza, como dice Dieguito Salazar, la factura de la energía eléctrica me llegó bastante carita, entre otras, Dieguito, 35.834 pesos. Abrazo cordial, feliz tarde para todos.
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12 del día, 8 minutos. Hola, ¿qué tal? ¿Cómo les va? Muy buen mediodía para todos. Se nos va don Jean Bermúdez. Un feliz fin de semana, don Jean Bermúdez. Dentro de 8 días cumpleaños la patrona, doña Fabiola. A ver si dentro de 8 días vamos a escuchar tanguitos. A escuchar tanguitos allá en el Bolívar Plaza, ¿no? ¿Cómo es que se llama el sitio? La tanguería, para escuchar tanguitos, para meterle a la carnita ahí. Y para a ver si ya nos ubica bien, buen lugar para escuchar tanguitos con mi señora madre, que también creció con los tangos. Hola, ¿qué tal? ¿Cómo les va? Buen mediodía. Estamos los juveniles del programa. Estamos la segunda división. Estamos las fuerzas básicas. Estamos las fuerzas básicas del programa. Muy bien. Sí, muy bueno para empezar, porque es que yo sí quería hablar con Alejo y con el gran chachancito de la nómina del señor Tuchel, porque me dejó afuera Arnold. Pues está bien que lo odien en Liverpool, pero tampoco para dejarlo afuera de la selección. Y a Palmer y a mi favorito Foden, ¿qué le pasó? Yo sí quería preguntarle a Alejo y a Chachán por quién reemplazaron a Arnold, por quién reemplazaron a Palmer y por quién reemplazaron a mi favorito Foden. En Inglaterra hay muchos periodistas que están muy en contra de esa lista, pero como a Chachán está tan pendiente del fútbol internacional y también Alejo, y me imagino que Mauricio Angarita, pues vamos a hablar de esa nómina de Inglaterra que realmente para muchos sorprende, pero pues también ellos tienen muchos jugadores y muy buenos jugadores. Bueno, esperemos a ver qué pasa con Inglaterra en el Mundial. Para muchos puede ser una decepción. Saludemos a Pereira. Hoy es viernes, mi estimado viejo Willy. La Querendona, Trasnochadora y Morena, ciudad de Pereira, la aldea de Robledo, la villa de Cañarte, la ciudad que no tiene puerta ni tiene forasteros. 26 grados centígrados, la máxima 27, pronóstico de lluvia como a las 17, ráfagas de viento de hasta 14 kilómetros la hora. El índice UV es 8, muy alto. Usa protección solar hasta las 16. El atardecer será a las 18:10. Y el amanecer fue a las 5:48. La precipitación 8 milímetros para hoy. Pronóstico de 17 milímetros para mañana. La visibilidad 18 kilómetros.

0: Tras Pastor, cantándole a nuestra ciudad de Pereira. 59% de humedad. Sean todos bienvenidos, muchas gracias por su compañía, por su confianza y por su paciencia. Aquí estamos hablando sin saber, fútbol al revés, desde el hermosísimo Mall San Pablo para Pereira, Risaralda, Colombia y el mundo, a través de nuestro Facebook, de nuestro YouTube y por supuesto de nuestro dial y de nuestra app. El viejo Willy, que se vino hoy de luto, está de negro. Operación de audio, asistencia técnica y producción periodística. La gerencia de don Pablo Emilio Castaño Rivera y, por supuesto, la dirección de don Pablo Emilio Castaño Rivera. Pereira, una ciudad intermedia de Colombia con muchos problemas de movilidad, de espacio público, de seguridad. Una de las ciudades más costosas de Colombia, según el DANE. Pero sigue siendo un buen movidero gracias a la belleza de sus mujeres, a su gente. Tenemos unos sitios icónicos que están bien cuidados, como el aeropuerto, como el Parque Ucumarí, como la Universidad Tecnológica, como el estadio, que estaba bien y va a estar mejor. Necesitamos cuidar más la Plaza de los Mangos, la Plaza de las Palomas, la Plaza de las Palmeras, la Plaza de Bolívar, nuestra sala de recibo, donde está la huella digital, que es el Bolívar desnudo, y la Catedral Nuestra Señora de la Pobres. Don Chachancito Vallejo, en vivo y en directo, en persona, pero sin caramelos. ¿Será que no tiene repetidos? Porque el Pipe Patiño llegó a chicanear con más de 70 repetidas y me cambió una que no tenía por tres. Bastante tacaño el Pipe Patiño. ¿Cómo le va, mi estimado Chachancito Vallejo? Qué bueno tenerlo por acá. ¿Cómo le ha ido? 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
6: Hola, ¿qué tal, Willy? Oiga, un vallenatico, pero está muy temprano, mi querido amigo. El abrazo para usted, Dieguis, para todos mis compañeros. Pereiranísimo mediodía para todos los hinchas del Pereira, que sigue vivo dentro de todo en la Copa. Parece que solo sabemos hacer goles de penal, pero yo creo que siempre hay un mérito en convertir de penal. Pero dentro de todo, a pesar de que estuvo discretísimo el juego, yo creo que los hinchas del Pereira son muy nobles. Chantándose esos 90 minutos de un juego bastante cansino, donde vuelven los errores individuales al equipo, un penal, lo que termina errando al final Aguirre. Fue Díaz el que terminó errando la pelota al final.
0: Fue Díaz.
6: Un guanabanazo de Jimmy Gómez también. Es un equipo muy flojo, pero dentro de todo un empate en el cincuentenario con esta nómina es positivo frente a Águilas. Y pues ya habrá que ganarle a Jaguares, sí o sí, pensando lo que será el remate y el requisito que es clasificar a la siguiente fase de la Copa. Con todo esto que le cuesta al Pereira muchísimo sumar afuera.
0: Tiene más ataque un corazón de piña que el Pereira. No tiene delanteros.
6: Bueno, usted...
0: El
6: que quiera ver el vaso medio lleno puede decir que el Pereira está invicto en la Copa.
0: También.
6: Con dos empates y con una victoria.
0: Correcto, eso es verdad. ¿Y cómo está la tabla de posiciones? Porque Jaguares ganó 3-0, pero también digamos que Independiente Jumbo
6: mereció ganarnos.
0: Independiente
6: mereció Jumbo ganarnos porque fue muy superior ese día.
0: Y solo tiene un punto. Y el único punto que tiene es contra el Deportivo Pereira. Saludemos a Alejito Muñoz. Mi estimado Alejo
6: así,
0: Muñoz.
6: Así rápidamente le cuento la tabla de posiciones. Primero Cundinamarca con 6 puntos. El segundo con 5 puntos. Allí lo vemos al Pereira. Primero está segundo con 5 puntos Águilas. Águilas Doradas con 5 puntos, diferencia de gol de más 3. Tercer puesto por ahora afuera de zona de clasificación, Pereira con diferencia de gol de más 1. Cuarto está Jaguares con 4. Y último está Independiente Jumbo. Yo pensaría que ya, sí, ya eliminado con solamente un punto, diferencia de gol de menos 8.
0: Pero la pregunta es, ¿quién ya cumplió, ya quién jugó ya todos los partidos?
6: Independiente Jumbo.
0: Ah, Independiente Jumbo fue el que jugó ya
6: sí,
0: todos
6: ya
0: los partidos.
6: Sí, ya jugó todos los partidos, entonces ya se
0: O sea,
6: despide.
0: Que juega Águilas contra Cundinamarca.
6: Exactamente. Juega Águilas contra Cundinamarca.
0: Y Pereira contra Jaguares.
6: Y Pereira
0: Jaguares.
6: Contra Jaguares.
0: El martes.
6: En casa, comillas.
0: O sea que Pereira si gana ya está clasificado.
6: Los dos partidos a la misma hora, el martes 26 de mayo, 3:30 de la tarde.
0: Si Pereira gana ya está clasificado.
6: Sí.
0: Pereira gana está clasificado, sí, porque Pereira se enfrentan gana, los se otros dos. No sí, pueden ganar totalmente. Los otros dos.
6: No pueden ganar.
0: El tema es que tenemos a Aguirre y a Sebastián Acosta como falsos delanteros. Uh-huh. Es muy complicado y ellos no tienen la velocidad para ser delanteros. Muy bien, saludemos al gran Alejo Muñoz con Tejas y Cubiertas del Eje. 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

0: Diego, un saludo para usted.
1: ¿A usted le gusta el vallenato?
0: Sí, sí, me sobre todo cuando estoy, digamos que enrumbado.
1: ¿Ah, sí?
0: Sí, sí.
1: Y hoy está poniendo mucho vallenato el popular viejo.
0: Ah, no,
1: Willy.
0: El Willy siempre pone vallenato los viernes.
1: ¿Sí? ¿A todos en la presentación?
0: A la mayoría, ¿cierto? A la mayoría.
1: Entonces póngame a mí, señora, es el único que me sé. Es que ese era el vallenato cuando yo era joven por acá y yo no conocía vallenatos. Ya después es la creciente, no sé. Y después sin medir distancias y todo, pero... Y eso que de otro
2: pues si usted quiere Rafael, categorizar a Carlos Vives como vallenato, pues lo pone ahí.
1: Bueno, Carlos Vives, mi ídolo.
2: Aunque es más rock, más pop que vallenato.
1: Uy, llegó el doctor Guevara arriba, rating.
2: ¡Opa!
1: Y con viandas.
3: ¡Arriba, rating! ¡Qué energía!
1: Uy, llegó con rollos hamburguesados. Y ya tenemos el bocadillo, doctor.
2: Bueno, entonces voy por leche para ustedes.
0: Galletas, sí, y churros.
1: Y galletas y churros. Alejo Muñoz también. Ahorita Chachacito va a ir por la leche Manantiales aquí.
2: Perfecto.
1: En el gran Mall San Pablo, el doctor Francisco Javier Guevara. Entonces, mi estimado Alejo, ¿cómo ha estado? ¿Cómo le ha ido?
0: Diego, un saludo para usted, para todos los compañeros, para el viejo Willy, para la gente que nos escucha hasta ahora en este día viernes. Lo de Inglaterra, a ver, yo como lo analizo. Si yo fuera Tuchel, yo nunca dejaría por fuera a un jugador como Arnold y a un jugador como Foden de una convocatoria. Primero porque Foden es un jugador diferencial.
1: ¡Ea de María!
0: Y Trent Alexander-Arnold, ninguno tiene la pegada que tiene Trent.
1: Pero entonces, ¿quiénes son los genios que lo van a reemplazar? ¿Quiénes son esos jugadorazos? O sea, ¿cómo van también, a dejar a semejante
2: Hay otro tema muy polémico y es que, muy estético el video de la oficialización de la convocatoria con los Beatles.
1: Sí, señor.
2: Pero es curioso porque se supone que los Beatles son hinchas de Liverpool y no hay un solo jugador de Liverpool.
1: En muchos años... Después de muchísimos años.
2: Muchísimos años.
0: No tiene...
1: A propósito del chico Samuel
2: Martínez. O sea, jugadores con pasado en Liverpool, pero...
1: Sí. A propósito, Samuel Martínez, por €1,000,000, el chico sub-17, al Liverpool de Inglaterra.
0: ¿Ah, ya lo van a vender?
1: Sí, ya lo vendieron.
0: Ah, ya lo vendieron.
1: €1,000,000 al Liverpool. Uf. Se va cuando cumple...
0: Cuando cumple los 18.
1: Los 18. 5 años de contrato. Borussia Dortmund también lo quería.
0: Diego, no, pues también me sorprende que hayan dejado por fuera a Luke Shaw, que siempre fue un jugador base de Inglaterra. Y Harry Maguire, que siempre había sido convocado. Y justo esta temporada, que hizo buena temporada, justo lo dejan por fuera del Mundial. Esa me pareció, por ejemplo, injusta. Lo cierto es que pues Tuchel se la jugó con la de él. Le vaya bien o mal, es la de él.
2: Sí, ya.
1: ¿Y quiénes son los laterales derechos entonces?
2: Mire... Yo tengo los laterales derechos.
0: Seguramente va a ser Libramento, que es el del...
2: Libramento, Libramento no es más que Arnold.
1: Pero Arnold no le fue bien con el Real Madrid.
2: No, pero Arnold no deja de ser un jugador con jerarquía.
0: Y seguramente va a ser el titular James, el del Chelsea.
2: Seguramente va a ser titular James. Eso sí, que es uno de los capitanes del Chelsea.
0: Es una defensa muy joven.
2: Y Paul Palmer, déjame decir una cosa. Paul Palmer, uno pensaría que entra Madueke, el del Arsenal.
0: O ese.
2: Aunque ese me parece que es más un 10.
0: Ese es más un 10.
2: Yo creo que ese es más un 10 o un media punta.
0: Yo a Palmer lo veo más como un 10.
1: Y por Foden, a ver.
2: Puede ser.
1: ¿Foden qué es para ustedes?
2: Es
0: un creativo...
1: Y también sirve de extremo y también sirve
0: de derecha hacia el medio.
2: Es que miren los delanteros.
1: ¿Quién podría estar por
2: los delanteros? Harry Kane.
1: ¿A quién escogieron por él, pues?
2: Harry Kane del Bayern. Ivan Toni, que es del Al-Ahly, pero seguramente será el suplente de Harry Kane. Ollie Watkins... que ha hecho un temporadón con el Aston Villa, yo creo que sí es merecidísimo el llamado para Watkins. Bukayo Saka, nada que hacer, una de las figuras de la Premier. Noni Madueke del Arsenal, Marcus Rashford del Barcelona, Anthony Gordon del Newcastle y Eberechi ese del Arsenal.
0: Merecía esa de Gordon.
1: No cabía Foden.
0: Jugadorazo.
1: ¿Quién?
0: La de Gordon del Newcastle, jugadorazo. El que lo haya visto jugar es un jugador.
1: Pero de los que me han nombrado Foden, ¿es menos que todos ellos?
0: No creo.
2: Yo creo que Madueke podía entrar allí por Foden, sí, o por exacto. Palmer.
0: Pienso lo mismo.
1: Bueno,
2: ahí de pronto.
1: Esperemos a ver cómo le va.
0: Me sorprende que haya vuelto Jordan Henderson, que está un poco perdido el radar.
2: Sí, en el no, pero está protagonizando un campañón con el Brentford, pero, está intentando meterse a copas.
0: Bueno, lo hacía en el Ajax. ¿Cuándo se fue el Ajax?
2: No, él se fue para esta temporada. Esta temporada jugó con el Brentford, llegó como agente libre y es figurón del Brentford.
0: Pensé que estaba en el Ajax todavía.
1: Muy bien, saludemos al doctor Guevara para que entre en contubernio con nosotros.
0: Sin duda la figura es Kane y Bellingham.
1: Obvio, Kane. Pero Bellingham tuvo muy mal.
2: Sobre todo Kane.
1: Muy mala temporada en el Real.
0: Se perdió como 4 meses con la lesión de hombro.
2: Yo creo que pondría en el podio de figuras a Saka.
1: Pero Inglaterra, si no llega a cuartos, es un fracaso.
2: No, si no llega
0: a semifinal.
2: Yo creo que Inglaterra le van a exigir una final.
1: ¿Final?
2: Sí,
0: una
2: sí,
0: semifinal,
2: sí.
0: Pensaría yo.
1: Si no llega a semifinal es un fracaso.
0: Sí, para mí sí.
1: Y dejando esas tres joyas por fuera, a mí el central no me hace tanta falta.
0: Maguire.
1: Sí, pero bueno. Inglaterra de sección, dijo Julián Santa. Inglaterra de sección, dijo Miguel Marulanda, el chico. Inglaterra de sección. ¿Quién más dijo Inglaterra de sección? Inglaterra de sección. Lo dijo Mauricio Vidal.
0: ¿Yo quién dije?
1: Alejo Muñoz dijo Argentina. Muy bien. Doctor Francisco Javier Guevara Salazar, ¿cómo le va? ¿Cómo ha estado? ¿Cómo le ha ido? 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
7: Bien, de buena tarde. Un respetable saludo, deferente para su señoría, como jerarca 1A, o jerarca único, diría yo. Los demás merecen profunda respetabilidad. Son grandes personajes de la radio en esta capital. Pero entonces aquí tenemos un conglomerado muy ponderado, muy cualificado, y un director que a veces es cansoncito, pero no se puede negar que tiene...
1: A veces, siempre, doctor.
7: Tiene la sartén por el mango, Diego. Ustedes se lucubraban sobre Inglaterra.
1: Inglaterra dejó a tres cracks por fuera, doctor.
7: A tres. Y yo tengo el listado de Brasil, porque soy tendiente a Brasil siempre, mientras haya una cita orbital con Brasil y Colombia. Primero Colombia, segundo Brasil. De resto, que se acomoden como puedan, dijo alguien.
1: ¿Quién se quedó por fuera de Brasil? Ahorita entonces analizamos la nómina
7: yo
1: para
7: tengo,
1: que
7: yo Chacha... Tengo la nómina y de una vez tengo la titular de Brasil.
1: Mauricio Angarita y Alejo nos diga quiénes se quedaron por fuera.
7: Y obviamente ustedes van a disertar sobre ese conglomerado que yo voy a entregar, Diego.
1: Correcto.
7: Y
1: deme los delanteros de Brasil, doctor. Vinicio, Rafinha y quién.
7: Sí, aquí los tengo, Diego.
1: Vinicio, Rafinha y Neymar. ¿Cómo?
7: Permítame.
0: Se quedó por fuera, por ejemplo, Anthony.
7: Permítame, Diego.
1: Anthony, el del Betis.
7: Delanteros, Endrick, del Lyon de Francia. Gabriel Martinelli, del Arsenal, de Inglaterra. Igor Thiago, o Igor, como quieran, del Brentford, inglés.
1: Sí.
7: Luis Enríquez, del Zenit, o Zenit, de Rusia. No, no es Zenit. Zenit es la parte alta de algo que está muy encaramado. Entonces, del Zenit, de Rusia. Mateus. Cuja, o Cuba, como le quieran decir.
2: Cuña.
7: Del, Cuña. Cuña también. Mateus del Manchester Cuña. United.
1: Sí.
7: De Inglaterra, desde luego. Neymar, el que me encanta. Ojalá no vaya a hacer algo por allá.
1: El agrandado de Vinicius,
7: Neymar,
1: que nunca has hecho
7: Junior,
1: nada.
7: Junior Santos, de Brasil. Rafinha. Del Barcelona, de España, no hay que decir de España, porque no sepa que es de España, entonces que cambie de oficio.
1: Hay un Barcelona de Ecuador, doctor.
7: Sí, pero hasta no llega este nombre. Muy bien.
1: No, entonces, doctor, pero ¿cuáles son sus titulares?
7: Rafinha. No, la titular se la entrego.
1: Imagínese que
7: para
1: solo cinco.
7: Rayán, no lo conozco.
1: ¿Solo de dónde?
7: De Bournemouth.
0: Del Bournemouth. Tampoco lo he visto jugar.
7: No,
0: verdad.
7: No lo conozco, Diego. Y desde luego.
1: Y no llevaron al del Chelsea.
7: Y desde luego.
0: A Estevao.
1: Y a Joao Pedro tampoco.
7: Joao Pedro tampoco. Y desde luego.
0: Esa me pareció injusta.
7: El increíble. Personaje controvertido que genera escozor.
1: Que con la camiseta de la selección no ha hecho nada.
7: Genera escozor, piquiña, rasquiña. Pero a mí me encanta. Junior Vinicius, del Real Madrid. Esos son los delanteros concitados, Diego, por el técnico itálico. Y más adelante entregaré todo ese listado de grandes estrellas, de grandes figuras, de un equipo que para mí tiene una nómina importantísima, que si logran conglomerarse, logran aglutinarse, Brasil para mí puede ser uno de los candidatos a detentar el título en la cita orbital del triple país.
1: El ingeniero Tony dijo que el campeón es Brasil, el único que ha puesto a Brasil,
0: ¿verdad?
1: El único. El único que ha puesto a Brasil.
0: No, es que
1: le va a preguntar a Don Rigo de la Casa del Perfume para él cuál es el campeón, cuál es la decepción y cuál es la sorpresa. Héctor Fabio Espina, Francia. Álvaro Incapié, Holanda. Diego Salazar, Francia. Doctor Cifuentes, España. Pipe Patiño, Francia. Chachán Vallejo dijo que Inglaterra campeón. Doctor,
2: yo dije que campeón Inglaterra. Ah, es que
1: Chachán
2: no le quise.
1: Dijo campeón Inglaterra, decepción Argentina y sorpresa Senegal. El doctor Guevara dijo que Francia campeón. Dijo que Colombia y Brasil. Dijo
2: vale Francia. aclarar que yo dije eso antes de conocer la convocatoria de Inglaterra.
1: Pues obvio, pero
0: no, pero ya no.
2: Pero no lo voy a cambiar. No lo, encima es que todo el mundo dijo Francia.
1: El viejo Willy, no todo el mundo no. El viejo Willy dijo Argentina. Jan dijo Francia. Andrea Mesa dijo Francia. Luis Carlos Giraldo dijo Francia. Mirza dijo Portugal. Mirza dijo Portugal.
2: Sí, es que le gusta
1: Willy ser dijo Argentina. Chachán dijo Inglaterra. El doctor Cifuentes dijo España. Álvaro Incapié dijo Holanda.
6: Y es que Álvaro Incapié se muere por los
0: Yo también
6: Vegas.
0: Dije Portugal.
1: Camilo Aranga dijo Alemania. Fulgrisi dijo Francia. Alejo Muñoz dijo Portugal. Portugal, la Mirza y Alejo Muñoz.
6: ¿Qué sabe?
1: Vidal, Francia. Jerónimo, Francia. Julián Santa, España. El profe Andrés Hernández, España. Miguel Marulanda, el chico de Santa Rosa, Francia. Jorge Eduardo Hurtado dijo, bueno, obvio, Argentina. Carlos Mesa dijo Francia. Y Carlos Antonio Duque dijo Brasil. El único que ha dicho Brasil es el ingeniero y próximamente abogado Carlos Antonio Duque. Llegó la Mirza, don Mauricio, Luis Mauricio Angarita Betancur, para que doña Mary no se enoje. Hola, ¿cómo salió de hermosa doña Mary en un video que vi? Hermosa. ¡Qué mujer hermosa! ¡Qué mujer elegante! No puede ser. ¿Cuántos años tiene doña Mary? Pero sí, va para 80, claro. Creo. Y pero ese video que salió hermosa. Y qué homenaje tan lindo el que le hizo la nieta a doña Mary. ¿Usted no vio esto del video, viejo Willy? Mauricio lo compartió. Mauricio lo compartió en el grupo. Es la sobrina que estuvo aquí en una finca cafetera y en una canción hermosa dedicada a sus abuelas. Y ahí está doña Mary Betancur de Angareta, que la conozco hace muchos años y que ha sido muy amable conmigo. 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

0: Hola, hola, Diego. Viernes, un poquito de vallenato que habíamos escuchado que todos estaban entrando, entonces tocaba poner vallenatos más serios. Saludo especial, Diego, Chachán. A mi
1: ¿cómo
0: izquierda.
1: Así? ¿Mujer no es un vallenato serio? ¿Eh, señora?
0: A los señoras sí, pero es que los de antes eran muy románticos. Pero esos vallenatos también los necesitan. Ya son aceptados por toda la comunidad vallenata. Son totalmente necesarios el vallenato cortavenas.
1: Usted lo dijo, esos como un, no, algo no, muy despectivo.
0: No, no, pero es ahí.
1: ¿Cómo se llaman? ¿Vallenatos cortavenas?
0: Cortavenas, sí. Son los más románticos.
1: ¿Los que hemos puesto hoy?
0: Los que pusieron, usted puso un paseo.
1: Señora.
0: Usted puso un paseo del gran Otto Sergio. Cuando
1: Otto con Sergio la acordeonera
0: Rafael Ricardo, que murió el año pasado o antepasado, si no sí. Estoy mal. Bueno, seguimos saludando nada más y nada menos al compadre Francisco Javier, el doctor aquí a mis 12.
1: Trajo
0: y el viejo Willy, sí, escuché
1: trajo
0: que
1: trajo rollos hamburguesados.
0: Llegó de todo.
1: Y ahí está el bocadillo veleño. Y falta la leche porque el señor Chachán no la ha traído. Y mire, Alejo trajo de la panadería de Primavera Azul, la panadería de barrio. ¿Cómo es de buena? ¿Qué trajo Alejo?
2: Traje churros, pues habían solamente 4.
1: Ah, bueno.
2: Y traje galletas de pepitas.
1: Ah, muy bien.
0: Y el saludo más especial, Diego, a todos nuestros oyentes ahí, con la voz, la mejor voz que ha tenido el vallenato femenino, Patricia Terán, que murió trágicamente,
1: ¿también
0: pero
1: murió?
0: Lejos. Eso es, ese accidente.
1: Es la mejor cantante vallenata que ha tenido Colombia en la historia.
0: Ya, ahorita hay unas muy buenas,
1: no hay
0: pero no hay discusión con Patricia Terán.
3: Patricia se inmiscuyó previamente con un adinerado.
0: Sí, señor.
3: Eso influyó.
0: Eso influyó, esos temas de celos y temas, o termina. A veces hay personas que no le comen de nada, como dicen. Con saludo vallenato, Pereira ayer, no lo pude ver, pero me vi unas imágenes después y.
3: Yo sí lo vi.
0: Si no le hacemos un gol al arco iris, la verdad está.
1: No tenemos delanteros.
0: Está cierto.
1: No tenemos delanteros.
0: Pero mal que bien, todavía depende de él para poder clasificar a la instancia que sigue adelante ya con los 8 equipos de la A.
1: El último, Independiente Jumbo, solo tiene un punto y fue contra nosotros.
0: Sí, señor.
1: Pero tiene
0: opción
1: de clasificar.
0: Pero lo que dijo Chachán, yo lo escuché, lo que dijo Chachán, Jumbo se merecía haber ganado porque fue totalmente superior. Ese sí me lo vi.
1: Atlético
0: fue totalmente Willen. Superior.
1: Lo que era Atlético Huila en lo que quedó. Don Rigo dice, campeón, Francia. Decepción, Brasil. Y sorpresa, Argentina, porque todo el mundo no lo da para nada. Dice
2: ¿sorpresa Argentina?
1: Sí, que porque todo el mundo no lo da para nada.
3: Es antipático, no, Argentina.
2: Pero pues...
1: Sorpresa es que vuelva a quedar campeón.
0: No, Willy lo puso campeón.
4: ¿Quién habló ahí? ¿El doctor Cano?
1: No,
4: el doctor Cano yo creo que debe estar...
1: No, el doctor Cano tiene...
4: Yo creo que no quiere ni trabajar hoy.
1: Tiene más saliva un loro, ¿no? Él no quiere saber nada. No, pobre el doctor Cano. Doctor Cano está de cama, el viejo. Yo no lo he querido ni llamar ni nada.
0: Y los hinchas del Quindío también. Los hinchas del Quindío, tengo un buen amigo hincha del Quindío.
2: No, es que los hinchas del Quindío.
1: Algunos hinchas del Quindío fueron a Envigado a acompañarlo.
0: De cama, o sea, de cama. Y la fuerza que le hizo todo el eje cafetero al Quindío, no creo, pues. O sea, fue harto.
4: Un equipo con Joao Rodríguez, con Javier Reina, jugadores experimentados.
0: No, pero es que Joao.
1: Con
0: Joao es. Joao es muy limitado.
1: Pero por ejemplo, a la gente de Win se le nota mucho las ganas de que Cartagena ascienda.
4: Ave María.
1: Es que se les nota mucho. No disimulan.
4: Yo no recuerdo
1: ni un poquito.
4: Al Pereira nunca le hicieron una cobertura como
1: pero
4: se le hicieron
1: fases,
4: al Cartagena.
1: Lo llevan varias fases.
0: En la A se le hicieron.
1: No, pero no disimulan.
4: Nunca recuerdo.
1: En
4: ascenso.
1: Cuando iban a quedar campeones.
4: Nunca recuerdo.
1: Es que ahora se la están haciendo.
4: Ni en la final de ascenso recuerdo. Ni en la final de ascenso recuerdo que hubieran enviado los. Al narrador y al comentarista para que lo haga desde el Hernán.
1: Mauro, es el primer semestre y ya le llevan varios partidos mandando al comentarista y al narrador desde Bogotá a transmitirles.
0: De local.
1: Bueno, y también está Campo Elías también allá, que es de la familia de Win y él es el secretario de deportes, pero se le nota mucho a Win. Que
0: querido
1: quieren,
0: Campito.
1: Que así es muy buena gente. ¿Qué quieren?
0: París se portó muy bien.
1: ¿Qué quieren que suba?
3: Yo los venía escuchando y Bernal también.
2: Yo no sé a quién hacerle fuerza en esa
0: No, manera. Yo sí sé quién hace la fuerza y el doctor sabe también. El Envigado es muy bueno, que es la cantera de héroes, ha sacado futbolistas, pero es un equipo que merece estar en la B. Nada más.
3: ¿Y los equipos?
0: Que no, un equipo sin hinchas, ¿no?
3: Por los que yo torcía, Diego, por los que yo torcía, se quedaron a la vera del camino. Estoy hablando del Unión de Santa Marta y estoy hablando del equipo milagroso de Atlético Quindío, se me quedaron ahí en el cuarto de San Alejo, de tal manera que me es indiferente.
1: Usted venía escuchando con el gordo Bernal, nos estaba diciendo, ¿y qué?
3: Y entonces el gordo asintió.
1: Sí.
3: En la postura suya que Envigado por tener un muestro de aquí, de este terraplén, de este terruño, entonces podría uno sentir algo por el equipo envigadeño. Pero es que a mí no me gusta ser egoísta, porque no hay peor ingrato que aquel que es grato en silencio. Entonces yo no puedo ser grato guardando el silencio, que no soy capaz de tener yo una tendencia por el equipo de Envigado. He tratado de tenerla, pero no soy capaz.
1: ¿Entonces qué le pongo, doctor?
3: No, a nadie. Yo quedo a
1: uno. Doctor Guevara, le da lo mismo.
3: Sí, me da lo
1: mismo.
3: Listo,
1: le da lo mismo.
3: Como la canción, Diego.
1: Mirza, Cartagena. Alejo, no sabe. Chachán, tiene que escoger entre Cartagena y Envigado. Escoja.
4: Cartagena, sí.
1: Cartagena. Muy bien.
4: Oiga, voy por la leche.
1: Yo creo que el doctor Cano va por Envigado.
2: Voy por Cartagena.
1: Ah, ¿también va por Cartagena, Alejo? Muy bien. Gracias, doña Luz. Ya
0: llegó. Cartagena, no me ha preguntado, pero me metí.
1: Pues ya lo dijo.
0: Ah, ya dije que Envigado me cae gordito. Sí, no, Envigado sin hinchas sí. No. Usted ve colmado siempre el estadio de Cartagena. Han sufrido mucho los de Cartagena, sí. No, es que...
1: El Pollo Finca, claro. Finca quedó de venir hoy a traer queso con bocadillo. Ay. O empanadas. Y no cumple ni años.
2: ¿Y Paul Gris?
1: Y lo único... Pulgris
0: mandó
1: quedó.
0: Los chistes nada más. Hombre.
1: Pulgris mandó los chistes porque
0: hubo dos buenos.
1: Tenía una cita, ahorita los escuchamos. Oh, okay. El señor amigo suyo va a mandar chistes. Escríbale a su novio Diego Saldarriaga, a ver si va a mandar chistes.
3: Juan Carlos dijo muy temprano en la alborada del día que vendría.
1: Y después dijo que.
3: Y usted asintió con él.
1: Pero después dijo que no, que tenía una reunión que no sabía.
3: Eso no vale, Diego.
1: Ah, bueno.
3: Me faltan calzones.
0: Ahí en el audio, no sé si era chiste de borrachos, pero suena como que sí.
1: Y Pollo de Finca, que es más cansón, ¿por qué no viene y habla aquí? Que los del Quindío se asustaron porque el estadio estaba lleno. ¡Qué mentira! Un equipo con promedio de 27 años y se asusta con estadio lleno.
3: Eso no es cierto.
1: Eso dijo pues el Pollo de Finca.
0: Las palabras del gran señor de Santa Rosa, uy, se me olvidó, Juan Carlos Osorio, con Nacional, no con otro equipo básico, con Nacional, que se asustaron los jugadores en el Monumental de Núñez. Lo dijo él, o sea, no lo está diciendo una persona, otro técnico diferente, lo dijo él, que estaba en Inglaterra, ha dirigido equipos grandes y que el ambiente y el estadio los asustó.
1: Y eso que ahora el estadio ya tiene más gente.
0: Y eso que ese estadio le caen 20,000 más.
1: Sí, señor. Angarita, ¿qué le pareció la nómina de Inglaterra?
0: Estoy de acuerdo con lo que dijeron al principio, que el Trent es un jugador diferente, es un jugador que lo hace de lateral, que lo hace de volante. ¿Y que
1: cómo le fue en el Real Madrid?
0: Estuvo lesionado mucho tiempo.
1: Jugó muy poco.
0: Pero cuando jugó, estuvo dentro de las características del equipo. O sea, hizo todo lo que estaba haciendo el equipo, que el equipo no fue superior a 6.5. Y él estaba en ese promedio. Porque muchas lesiones también. Pero cuando lo hizo muy bien. Relativamente dentro de la característica que estaba. ¿Qué
1: me gusta dejar a Palmer y a Foden por fuera?
0: Palmer no tanto, pero Foden sí es muy...
3: En modo mundial, sigamos.
1: Doctor, siempre estamos...
3: Tengo a Brasil.
1: Doctor, pero permítame ir a Bolivia.
2: 20 días nomás.
1: Doctor, permítame ir a Bolivia.
3: Pero en lo posible, Diego.
1: Ya, doctor.
3: Ya. Intercalemos la nota de Brasil.
0: Cada vez que veo yo la imagen de la llorada del gran Ney, o sea, le dan a uno ganas también, como uno se eriza, porque ese jugador... Tiene que despedirse también y ojalá...
1: El último baile.
0: Pero
1: permítame, yo saludo al profe Rosario Zapata en Bolivia, doctor, para preguntarle por la llegada de Alejandro Restrepo al fútbol boliviano.

0: Llamamos, iban a ir a visitar al Bolívar de La Paz. Ah, no, a Always Ready. Ese partido lo perdieron y después visitaron al Bolívar y ganaron, o Bolívar los visitó a ustedes, profe.
1: Diego, con Always perdimos 3-1. Con Bolívar en el Siles quedamos 1-1.
0: Esos dos partidos de visitante.
1: Sí, en realidad es por las dificultades políticas que vive el país actualmente. Hemos tenido que jugar la mayoría de partidos de visitante. Solamente hemos tenido la posibilidad de jugar 2 de local y 5 de visitante, porque se han aplazado algunos partidos, algunas fechas. De hecho, esta fecha número 9 se suspendió en su mayoría de partidos. Nosotros jugábamos el domingo contra Real Oruro, y por los desmanes que ocurren en todas las vías alternas, en todas las ciudades, se han tenido que aplazar. Y bueno, estamos en un momento crítico en la parte política, y repercute también en el fútbol a nivel nacional.
0: ¿Desmanes por qué? ¿Qué pasó? ¿Qué pasa?
1: No, dificultades políticas. En estos momentos hay un presidente de derecha y la izquierda acosa para que el presidente deje su cargo, y entonces es un problema grande entre políticos, de los de derecha y los de izquierda. Están gobernando los de derecha y los de izquierda quieren derrocar de alguna manera, se puede decir así, al gobierno actual.
2: Ya salió para Estados Unidos a refugiarse el que también tiene nacionalidad gringa, el presidente que está electo en Bolivia.
3: Y tiene el aval norteamericano.
2: Es que creo que lo que están haciendo los estadounidenses es los que tienen doble nacionalidad, sobre todo, vea, este que viene acá a Colombia es gringo también, ese de La Espriella, ya tiene pasaporte azul, sí, nacionalidad. Entonces, la manipulación que está haciendo Estados Unidos, no, ya lo han sacado para todo el mundo.
0: Y Evo Morales también tiene problemas, ¿no? Evo Morales también tiene problemas.
2: Sí, no.
3: Pero el problema de hoy en día no es Evo Morales.
0: Ah, no digo yo.
3: No es.
0: No, obviamente que el de hoy no es Evo Morales, sino que, pues, señalando de que Evo Morales, que fue varias veces presidente de ese país, también tiene problemas, y por un tema de
2: siempre menores de edad. Siempre va a haber problemas, los que pierden siempre van a tener dificultades, sí, con el que gana, y así sea de derecha, de izquierda. Complicado el tema.
0: Profe Rubén. Pero
2: está prendido Bolivia, Diego.
0: Entonces, llega un nuevo cuerpo técnico, o sea, llegó Alejandro Restrepo a La Paz y al Bolívar, y en pleno tema social.
2: Allá el gremio
0: social
2: minero es fuerte, es grande, y salió todo, o sea, las calles salieron todos a que haya nuevas elecciones.
0: Profe, entonces, ¿cuántos cuerpos técnicos tenemos en Bolivia?
1: Bueno, tenemos al profe Alexis, al profe Claudio con Real Potosí, en este caso el profe Alejandro con Bolívar, y está el profe Diego Umaña, que dirige Aurora.
0: El profe Umaña no se había retirado. Yo lo tenía.
1: No, creo que el que dirige es el hijo.
0: Ah, pues yo lo tenía ya retirado. African Look, Diego Edison Umaña. Ah, ¿es el hijo?
1: Sí, es el hijo el que está a cargo del... estuvo interino un momento y ya lo nombraron en propiedad por los buenos resultados de Aurora. Entonces, y muy contentos con la llegada del profe Alejandro a Bolívar. Yo creo que llega a una institución muy grande, una estructura impresionante. Tiene Bolívar, yo creo que no lo tiene... otra institución, aunque aquí hay clubes muy grandes como Blooming, como Strongers, como Always Ready, como Oriente Petrolero, pero lo que es Bolívar es, yo creo que es el equipo más grande de Bolívar.
0: Qué bueno por Alejandro, doctor Guevara, que vaya a un equipo tan grande como el Bolívar de La Paz.
3: Para mí es el equipo decantado como número uno, para mí.
0: Sí, para mí también. Pero, profe, y entonces, ¿y eso por qué? Hace tiempo que Bolivia no tenía cuatro cuerpos técnicos colombianos, o sea, ¿y eso por qué estamos tan de moda por allá? ¿Usted qué cree?
1: Yo creo que ha sido sobre todo la buena relación que se ha tenido con los directivos de este país, y bueno, yo creo que los buenos resultados y sobre todo ese nexo personal y profesional que se tiene con los entrenadores.

0: nuestro país, yo creo que estamos nosotros obligados a seguir abriendo la puerta en este lugar que es tan bonito, tan especial, tan agradable, que nos dio la oportunidad y que esperamos que muchos más cuerpos técnicos puedan salir a dirigir fútbol profesional, el torneo de la B, que acá es un torneo muy especial, muy particular, muy para echarle ojo cómo lo manejan, porque me parece que tiene una estructura muy, muy de oportunidad para clubes aficionados. Entonces, ojalá siga esa posibilidad que se le está dando a los cuerpos técnicos de Colombia. Y bueno, llega Alejandro Restrepo, que en lo personal, en el hoy y en la hora, yo creo que es uno de los entrenadores más importantes de nuestro país, inclusive con perfil para dirigir Selección Colombia.
1: ¿Y por qué dice usted que es tan particular y peculiar el torneo de la B? ¿Cuántos equipos juegan o qué tiene de particular y peculiar?
0: Bueno, lo particular es que no le cierra la puerta a los clubes aficionados. Quienes deseen inscribirse lo pueden hacer siempre y cuando cumplan con los requisitos. Y Bolivia tiene 9 departamentos. Cada departamento participa cualquier cantidad de equipos. Y entre la fase departamental se hace un campeonato individual. Clasifican los 8 primeros a la fase final departamental. Entonces ahí empieza la no discriminación, empieza a generarse la oportunidad para clubes aficionados que vayan mostrando estructura y que cumplan con los requisitos previos. Entonces, cuando en un departamento clasifican ya 8 equipos, se juega esa eliminatoria entre esos 8 equipos. Entonces hay una depuración de muchos para dejar 8 por cada departamento. Se juega un campeonato entre los 8 de cada departamento y los 2 primeros de cada departamento ya juegan la fase nacional y le permite la clasificación a la primera división. Entonces me parece particular porque permite la apertura y la participación de digamos Pereira, ¿por qué no un Sócrates Valencia? ¿Por qué no un Real Sociedad? ¿Por qué no un Diamante? Que tienen estructura y que podrían ser parte de un torneo de ascenso. Entonces, por eso nos llama mucho la atención y hay mucho jugador colombiano que está regado en el torneo Simón Bolívar, así se denomina el torneo de la B de ascenso en Bolivia.
1: Qué bueno, mire, y nosotros miramos a Bolivia por encima del hombro, a Ecuador por encima del hombro, a Perú por encima del hombro, y mire Bolivia el torneo de la B que tiene, y nosotros aquí, pues, estos equipos que están en la B no dejan ni bajan, ni suben, ni nada. Hay equipos ahí que sí se mantienen ahí. ¿Qué tal ese Depor?
2: Empotrados, Daniel.
1: ¿Qué tal ese Atlético?
2: Anclados.
1: ¿A qué juegan? ¿A qué juega Real Santander? ¿A qué juega...? Hay equipos de la B que no juegan a nada.
3: A ver si venden a los jugadores por
1: ahí. A nada, juegan a nada.
2: Me dejé engañar de Quindío. Yo pienso que Quindío quedó en la horma de su zapato. El caballero no quiere que ascienda.
1: Increíble, increíble. Bueno, profe, y entonces Alexis Márquez tiene muy buena relación con Alejo, al punto que Alexis Márquez fue el que recomendó a Alejo para acá, a Héctor Fabio. ¿Y ustedes han podido hablar con ellos, con el cuerpo técnico de Alejandro, o no?
0: Tenemos buena relación con el profe Alejandro. Bueno, el contacto permanente lo tiene Alexis con el profe Alejandro. Yo, pues, cuando estamos cerca nos saludamos, pero no tengo el contacto ni la confianza para escribirle ni para llamarlo, pero sí, cuando nos vemos, él es muy amable con nosotros, nos recibe siempre de muy buena manera. Y sí, pues, el profe Alexis, el que le recomendó al doctor Candamil y al profe Héctor Ospina el nombre de Alejandro Restrepo, porque se conocieron en la licencia pro, porque Alejo fue docente del profe Alexis y bueno, hicieron buena relación, y cuando existió esa situación coyuntural, el profe Alexis le recomienda a Héctor y al doctor Candamil el nombre de Alejandro y fue bien recibido.
1: ¿Durante el Mundial va a haber torneo o hay parate allá en Bolivia, profe Rubén?
0: Es incierto porque con lo que se vive a nivel político se han tenido que aplazar muchos partidos. Y lo que estaba estipulado por resolución, por asamblea de la Federación Boliviana de Fútbol, era que el último partido se jugaba el primero de junio, el último partido de la liga, y a partir de entre el 2 y el 17 de junio se iban a jugar algunos partidos de la copa, y estos paros y estos taponamientos de vías han dado al traste con el cronograma que la federación tenía, y por ahora no hay un pronunciamiento oficial, no tenemos ni idea. Sabemos que se nos aplazó el partido con Real Oruro del próximo domingo y quedamos para el siguiente fin de semana para jugar el clásico Real Potosí, Nacional Potosí, pero también es incierto porque si persisten las dificultades políticas, entonces los equipos de la televisión que tienen los derechos adquiridos de transmisión no se podrían desplazar porque tienen raíz en La Paz, entonces no tendrían cómo llegar a Potosí y quizá el partido tampoco podría jugarse. Entonces es una situación incierta que cada vez es más complicada, cada día se pone más álgido los ánimos de la parte política, entonces estamos muy pendientes y sobre todo trabajando en el día a día sin una base cierta de cuál es la competencia que continúa.
1: Muy bien, profe, pues hombre, queríamos hablar con usted y preguntarle pues por este tema social, político y también deportivo, y bueno, ya llamaremos al profe Alejandro para que le vaya muy bien allá en el Bolívar de La Paz. ¿Cómo está Bolívar de La Paz, mi estimado Chachán y Alejo, en la Copa? ¿Ya lo eliminaron? ¿La Copa Libertadores o Copa Sudamericana?
3: Tiene que sacar el resultado contra Fluminense, creo.
4: El tema es que, no, Fluminense viene a ganarle a Bolívar, si no estoy mal, y el tema es que todo se define en la última jornada. Y es que ya se clasificó Independiente Rivadavia. Le ganó a La Guaira en Venezuela. Ya estaba clasificado, pero ya aseguró, si no estima, el liderato.
1: Y haciendo gol...
4: Entonces pasa Villa. Uno de los dos. Pasa o Bolívar o Fluminense.
1: Vea, mire, o sea que Alejo, profe Alejandro, va a dirigir ese partido.
4: Pues si lo anunciaron pero ya.
3: Es contra Rivadavia en Bolivia.
1: ¿Es contra Rivadavia en La Paz?
3: Sí, en La Paz.
1: Un saludo
3: primero está Rivadavia con 13, segundo Bolívar con 5, tercero Fluminense con 5, cuarto La Guaira con 3.
4: Imagínese.
3: O sea que tiene.
4: Todavía La Guaira.
3: Si gana, clasifica. A no ser que Fluminense le mete una goleada a La Guaira, que sí. Pues es posible.
4: O sea, si Bolívar se enreda, podría hasta estar fuera de todo.
5: No, La Guaira tiene uno, ¿no, hijo?
3: No, tiene 3.
5: Podría estar fuera 3. De todo. Claro, porque,
1: llegó Alejandro.
5: Pero que La Guaira tiene que ganarle.
4: Y es que me llama la atención algo, y es que Bolívar venía de un proyecto muy largo con Robato. Robato había durado más de 2 años en el equipo.
1: Bueno, esperemos a ver entonces qué pasa con Alejandro, pero yo me imagino que si llega tiene que dirigir el partido.
2: Sí, tiene que dirigir.
1: ¿Cuándo es ese partido, Alejo?
4: La otra semana.
5: Todos los partidos.
1: Y no tienen partido de torneo. Dice don Carlos Valencia que él, Diego, aquí en sintonía, matando tiempo y esperando los chistes. ¿Qué dijo don Diego Valdarriaga?
5: Matando tiempo para matar.
1: ¿Y qué dijo? ¿Y su amigo doctor Guevara?
2: No, él me los envió.
1: Ah, sí, el doctor.
2: Debo descorrérselos a usted, tranquilo, o al grupo.
5: Porque ya llegó un audio de borrachos.
1: Sí, señor. Alex Valencia dice, uy, sí estoy de acuerdo, si el Envigado está para sacar jugadores y hacer proceso, pues que sigan la B. Así como el Quindío. Ah. O sea, que don Alex Valencia está de acuerdo con usted,
5: Mauro. Pero lo del Quindío, el Quindío saca uno que otro, pero para el torneo nacional. Lo que hace Envigado es que saca para todas partes. Envigado es una cantera muy buena para sacar jugadores.
1: Muy bien. Profe Rubén, en todo caso, que tengan tranquilidad, que ojalá se mejore la situación política en el país, que ustedes estén bien.
0: Diego, muchas gracias a usted, al doctor Guevara, a don Freddy, a todos los compañeros de la mesa, y saludo a los oyentes, y bueno, desearles a todos una muy buena tarde.
5: Y si está Rubén muy desprogramado, pues salga a marchar con los mineros de una
1: vez.
5: No,
1: él no está pasando partido.
4: ¡Qué grande, profe!
5: Doctor, pues le gusta la bicicleta y trotar, pues va y camina con los mineros allá un rato.
1: ¿Usted está diciendo que no tiene arreglo eso, doctor? ¿No lo ve factible?
5: Yo no lo veo factible.
2: Es que ahí se está...
1: Ya no se fue el presidente, pues, para Estados Unidos.
2: No importa, pero el problema es ese, Diego. Que desafortunadamente el presidente de los Estados Unidos ha manifestado a voz en
5: cuello. Quiere gobernar todo el continente.
2: Quiere asumir toda la responsabilidad política de los países latinoamericanos que están adyacentes al gran país del norte. Y entonces es muy difícil, porque es que ese caballero es ficha puesta de los United States. Es ficha puesta, Diego. Bueno. Y entró a cambiar todas las estructuras de prerrogativas, de conquistas a nivel de la gran masa laboral. Y eso y, yo no creo que lo permitan.
5: Y además, Bolivia es un país que tiene muchísimos recursos energéticos, no tan energéticos, no, recursos mineros, de minerales, y el gran de arriba, el norte, Diego, que usted acaba de decir, quiere apoderarse de todos los recursos de América, o sea, de América completo. Él quiere desde abajo, desde Cabo de Hornos hasta arriba, hasta el estrecho de Bering, completo. Es
2: que el caballero Trump no únicamente quiere el petróleo de Estados Unidos.
5: No, no quiere los minerales de todo.
2: En Venezuela hay una cosa que es materia prima para esto, Diego, es el famoso coltán.
5: Sí, señor.
2: Y entonces, claro, él quiere todo lo que tenga esos...
5: Todos los minerales,
2: esos insumos, Diego.
5: Va a por todo.
2: Eso es una barbaridad. Afortunadamente pareciera que... en estas elecciones que aquí se llamaban de mitaca, y llamémoslas así también en los Estados Unidos ahora en noviembre, de pronto se va a decrementar un poquito toda esa
5: aureola
2: de poder que tiene el
5: las
2: caballero.
5: Primarias
2: las primarias.
5: Y tenemos una ventaja, que en el grande de Sudamérica, el grande, que es Brasil, no tiene, o sea, es el problema que tiene Trump con Brasil, porque el grande no se ha dejado todavía
2: pero en
5: manipular.
2: En este momento, Diego, la popularidad de... La impopularidad mejor de Trump, lo escuché esta mañana, estaba en un 65%.
1: Así
2: es. Especialmente por la parte económica, que la tiene casi que al borde del abismo.
1: Voy a preguntarle al profesor Rubén Darío Zapata por el campeón del mundial, la decepción y la sorpresa. Profe Rubén, ¿cuál para usted va a ser el campeón del mundial, la decepción y la sorpresa? ¿Qué le apunto aquí?
0: Francia.
1: Francia.
5: Alele Blue.
1: Francia campeón. Decepción y sorpresa.
0: Sí, señor. Decepción Argentina.
1: Decepción Argentina.
2: Qué barbaridad.
0: Y sorpresa Colombia.
1: Y sorpresa Colombia.
5: Solo dos.
1: Muy bien.
5: Portugal.
1: Y estimado profe.
4: Para el profe, defina sorpresa. Para usted Colombia, ¿hasta qué instancia llega?
0: Ojalá llegue a cuartos.
1: Si llega a cuartos, para usted es sorpresa.
5: Y que,
0: sí.
5: De una vez, Rubén, que está cerca, y Ecuador llega más lejos que Colombia.
2: Para mí no es sorpresa que llegue a cuartos.
5: El whisky, yo quiero el whisky.
1: Dice el doctor, dice el profe que Ecuador no llega más lejos que Colombia. Doctor, yo tengo 3 botellas de crema de whisky apostadas.
5: Y una de whisky, 18 años.
1: No, llevaban 18. Con Angarita, con Jair Zapata, con usted, doctor Guevara.
2: Ah, sí.
1: Bueno, profe, en todo caso, pues...
2: Pero para mí no es sorpresa que Colombia llegue a cuartos.
1: ¿Ah, no?
2: Porque Colombia va para los 4 finalistas.
5: Ese es el mío.
1: Bueno, doctor. Abrazo, profe Rubén, que esté muy bien.
0: Gracias. Buena tarde.
1: Muchas gracias al profesor Rubén Darío Zapata. Bueno, qué problema social que hay en Bolivia.
2: Hoy habló poquito, Diego.
1: ¿Será
2: por el... Por el oxígeno.
1: Estaba en un ruido allá. Estaba Carlos Vives. Carlos Vives, ¿qué les pareció lo de Carlos Vives? Voy a preguntarle a los muchachos qué le pareció a Carlos Vives para seguir con el Mundial, doctor, y con lo que usted nos trajo
2: en Brasil. En modo Mundial,
1: pero,
2: Brasil.
1: Doctor, pero es que Carlos Vives armó una cosa muy chévere. Escuche.

0: Doctor Guevara, ¿le gustó? ¿Le gustó? Mauricio Angarita, ¿le gustó?
1: Sí, ya está, qué pedido.
0: Alejo, ¿le gustó? Hombre. ¿Chachán, le gustó?
2: Sí, me gustó, está chévere.
0: Pues por lo menos, pues como
2: algo, para... Algo distinto, y lo mencionaba Ramón Yesurum, hasta el propio Yesurum está mamado, el sí se puede, sí se puede. Por fin estamos de acuerdo con algo.
0: Los cánticos son Colombia, Diego, Colombia, si se puede, ¿qué otros cánticos?
3: No, es que la frase sí se puede, Diego, tiene cierto carisma de complejo de inferioridad. Cuando yo digo sí se puede, es porque anteriormente estaba pensando que no se podía. Por eso critican ese término. Y algunos dicen, hay que extinguirlo.
0: Pues Carlos Vives inventó esto. Y quieren a ver si de pronto se pega, ¿sí o no, viejo Willy?
3: No, lo de Vives se pega.
4: Sí,
3: mucho,
4: sí, claro. Bien.
0: Súbale a ver. Muy bien. Dice don Edison, el papá de Alejo. Diego, buenas tardes. Seguramente tiene mejor presente los llamados a la selección de Inglaterra. Allá no son tan románticos como acá en Colombia.
2: No, pero Foden.
0: Que llevan jugadores más por agradecimiento y pasado que por presente.
3: No, Dieguito, pero es que yo Foden no lo desafecto.
2: Se la valgo quizás con Palmer. ¿Sabe no por qué? Porque yo el sí no marcha bien.
0: Yo se la valgo con el central.
3: Carlos, pero habla con Palmer central.
2: No, pero Maguire. Para mí, sí, la mejor temporada de Maguire es que en muchos decía, años.
3: Me acaba de acotar que está de acuerdo con la desafección del central.
2: Cuando Colombia jugó central, sí. Cuando Inglaterra jugó contra Colombia en Rusia, estaba titular Maguire, sí. En el Leicester, jugaba en ese entonces, y después de ese mundial lo transfirieron al Manchester United por 80 millones de euros. Y pues
4: fue una burla,
2: después
4: muchos,
2: de eso fue una burla. Sí. Pero
4: y lo
2: Maguire
4: convocaban, y ahora que es una buena temporada no lo convocan, eso es lo que
0: increíble. Don Edison es más bajacaño que Iván Mejía Álvarez,
4: ah,
0: ¿no?
4: Ah, sí.
0: El viejo es más bajacaña que...
3: Ya Iván lo va a escuchar, Diego.
0: Dice don Edison que qué pereza vallenato.
4: ¿Dónde va a estar? ¿Dónde va a
0: estar? Que ahora es pena soporta a Jorge Celedón.
4: ¿Iván Mejía dónde va a comentar?
2: En la Radio Nacional.
3: La Radio Nacional con la narración del Tato.
0: Sí. Que don Edison dice que para él es Brasil el campeón.
4: ¿Ah, sí?
0: Eso dijo.
4: Pues, ojalá, pero eso es de corazón.
3: El defecto de corazón. Colombia, Brasil.
0: No, él me dijo... Él dijo
4: lo dijo de corazón.
0: El mío de corazón es Brasil. Ah, sí. Ah, pero él le pone... Pero
1: Brasil va a jugar muy motivado estando Neymar en ese, ojalá, sí, en ese
3: yo creo
1: vestuario.
3: Que Neymar va a ser un punto importantísimo, Diego. Desde el,
4: no, pero imagínense lo que piensan todos los de Portugal.
1: Por eso
4: los
1: ya.
4: Los de Argentina.
1: No, es que es básico. Esas figuras, aunque no estén en el presente total, tienen que llevarlas. Caso Neymar, caso Cristiano, caso James. Son personas que se comprometen con la selección diferente.
3: Y miremos,
1: eso es
3: un caso
1: totalmente
3: muy,
1: cierto.
3: Muy doméstico, Diego. Mis compañeros con los que laboro allá en el estadio, Hernán Ramírez Villegas, cuando yo veía salir al Deportivo Pereira y aparecía la casaca 7, yo me emocionaba, Diego. Yo era feliz. Hablo de Darwin Quintero. Y cuando no aparecía Darwin Quintero, yo me desmotivaba un poquito. Ahora yo con Neymar me siento muy motivado.
1: Y después ya que cuando no podíamos ir al estadio, cuando no salía el gran Marco Pérez, se desmotivaba.
3: Y le cuento una cosa, Diego, cuando salía Jairito Arboleda ahí en el estadio con el Deportivo Pereira, una cosa de loco.
0: Y cuando salía el Flaco Sierra y cuando salía el Bicho Cardona.
3: No, Pereira tiene unos jugadores que eran unos íconos impresionantes.
0: Ave María. Muy bien, bueno, vamos a hablar de Brasil entonces, mi estimado. Por ahí una de Brasil, mi estimado Echo. Viejo Willy, para que... A ver, ecos. El viejo Willy nunca le hizo la presentación. Y se lo dije, ¿no? Se lo dije,
3: pero
0: doctor Guevara, que no confiara en el viejo Willy, que no le iba a hacer la presentación, y no se la hizo. Él es así. Él es así, qué personaje tan histórico.
3: Pero yo tengo pildorita, tengo la quinta entrega.
0: ¿Ah, sí, doctor?
3: De Ecos del Mundial.
0: Ahí está, ecos.
3: Por esta.
1: El chachucha de Eduardo Lima.
3: Tres cancerbero, muchachos, tiene Brasil. Alisson, lo conocemos todos, de Liverpool. Ederson, del Fenerbahce, de Turquía. Y Weverton, del Gremio. Esos son los tres cancerberos.
4: Los tres de siempre.
3: Y los tres de siempre, y para mí son muy buenos, Diego. Para mí son muy buenos. Especialmente los dos primeros.
0: ¿Quién va a ser el titular?
4: Alisson.
3: Uno piensa que Alisson Diego va a ser el titular.
0: El hijo de Diego Maña se llama Diego Giancarlo Maña, doctor. Nacido el 24 de marzo del 82, es el técnico de la Aurora de la Primera División de Bolivia, como decía
3: Rubén.
0: El profe Rubén.
3: Bueno.
0: El hijo de Diego Maña, que se llama Diego Giancarlo Umaña, pero no jugó como él. Escuche, doctor.
3: Ella lo está escuchando.
5: ¡Brasil!
4: qué es?
0: Samba.
1: Samba, música brasileira.
0: La samba.
1: ¿A usted no le gusta la brasileira?
4: No, pero es un ritmo más bajo.
1: Ya le ponemos, tranquilo. Ya le ponemos más.
0: Este es samba, es chévere, súbale. Que Falcao regresa. Convocado para el partido de Copa ante Chicó. Mañana juega Falcao. A propósito de Brasil, doctor, ese Falcao era un crack.
3: Sí, sí.
0: Doctor, el otro día le mandé la
3: Pablo
0: nómina.
3: Pablo Roberto Falcao, Diego. Otro, inmenso.
0: El otro día le mandé la nómina de Brasil 70.
3: Ah, sí, de Brasil. Y yo
0: ¿se
3: la,
0: lo dio, doctor?
3: Yo la capturé y la guardé.
0: ¿Sí vio la nómina de convocados sí, de ese Brasil 70?
3: Claro, sí, 70.
0: Ahí,
3: era una cosa de locos, Diego. Voy sigamos. Para la extrema defensa, los defensas.
0: Imagínese que este técnico solo 5 centrocampistas en Brasil.
4: Sí.
0: 5 nomás. Que va a jugar entonces.
4: Y como 10 delanteros.
0: Sí, doctor.
3: Bueno, aquí tenemos la mitad de la cancha. Alexandro de Flamengo. Bremer de Juventus de Italia.
4: ¿Los defensas?
5: Sí.
3: Ah, sí, los defensas.
5: Sí, son los defensas.
3: Danilo del Flamengo. Douglas Santos del Zenit. Él es ruso, o sea, de Rusia, desde luego. Gabriel Magalhães de Arsenal o Arsenal. Ibáñez Al-Ali de Arabia Saudita.
0: Pero
5: saudita.
0: Si van a jugar Marquinhos
3: saudita,
0: y Thiago, si van a jugar Marquinhos y Thiago Silva, hay que llevar el bastón también.
4: No, bien, no van a jugar Marquinhos y Gabriel.
3: No, son muy solventes.
0: ¿Ah?
4: No, Marquinhos y Gabriel son los titulares.
0: No, pues son muy viejos, doctor. Marquinhos no, y Thiago Silva pero como que, pareja pero, tampoco, pero, doctor.
3: No, pero es que yo no sé, Diego. Es que el talento no se cansa. Esos dos son talentosos,
0: doctor.
3: Y manejan el entorno.
0: Pero son muy lentos. A jugar los dos. ¿Con la defensa de Brasil?
4: Marquinhos y Gabriel.
0: Y los laterales.
1: Imaginen para corretear a Dembélé, a Dué, que ustedes ayer dijeron que Dué era
3: Diego,
1: el
3: si esa
1: iba a ser
3: no
1: el mejor.
3: Aparece, yo veo endeble a Brasil por dentro en la retaguardia.
0: ¿Usted cree que es?
3: Gabriel y Marquinhos.
0: Pero Gabriel y Marquinhos son los titulares, dice Alejo.
3: Por eso son los titulares.
0: ¿Y Thiago Silva entonces qué va? ¿Como eso? Asistente técnico.
3: No, pero es que yo estoy de acuerdo con usted, Diego. Thiago es de más recorrido. Pero Diego no tiene nada que hacer frente a Gabriel y frente a Marquinhos, para mí.
0: ¿Cuáles son los laterales de Brasil?
3: Sigo con la extrema defensa.
0: ¿Los laterales? Sí, Flamengo. Doctor, pero ¿los laterales titulares cuáles son? Pues imagínese, uno se sabía de memoria, Cafú,
2: sí,
0: Roberto
2: no,
0: Carlos.
2: Ahora
0: sí,
2: los
0: sí,
2: tiempos cambian.
0: Y ahora, no, no tenemos ahora no tenemos delanteros titulares en Brasil.
3: No.
0: ¿Ah? Ve, pues laterales, pues, laterales.
2: Vea,
0: Marcelo,
2: por lo menos en el
0: Cafú,
2: último
0: Roberto Carlos, Dios
2: mío. Vea, en el partido contra Croacia los laterales derechos titulares fueron Roger Ibáñez y Douglas Santos. Por ejemplo, en el partido contra Francia, que lo perdieron, los titulares fueron Santos por izquierda y Wesley por derecha. Pero usted lo menciona en comparación con lo que era Marcelo.
0: No.
3: Pero eso es de que acaba de nombrar.
2: Aunque Wesley Sebastián, es bueno, es de la Roma.
3: Para mí el más ponderado es Douglas Santos, Diego, para mí.
1: La canción que más le gusta a Neymar, la escuché ahí.
2: Douglas Santos juega en el Zenit, sí. Compañero Durán.
3: Juega en el Zenit, sí. Entonces, Diego, vea.
2: Bueno, ex compañero Durán, porque ahora se va allá.
3: Sí, entonces, Alexandre Flamengo, Bremer del Juventus, Danilo de Flamengo, Douglas Santos del Zenit, Gabriel Magalhães del Arsenal, Ibáñez del Al-Ali de Arabia, Leo Pereira del Flamengo, Marquinhos, el gran Marquinhos, y Wesley de Roma. Marquinhos es del PSG. Esa es la defensa del equipo carioca para la cita orbital.
0: Marquinhos también el capitán de la selección.
3: Sí, claro. Y es el capitán del PSG también.
0: Correcto.
3: Ahora vámonos para la mitad de la cancha.
0: Cada que Luis Díaz lo ve, lo baila.
1: Sí, sí.
3: Pero
1: no, y se va a tener,
3: pero
1: y,
3: es muy bueno.
1: Y esos defensas van a tener que enfrentar a unos jugadores
3: miremos
1: muy complicados.
3: Estos de la mitad. Uno que a mí me encanta. Bruno Guimarães, a mí me encanta, Diego.
4: Ese es muy bueno.
3: Ese
4: sí.
3: Jugador. Del Newcastle. Ese es muy bueno. Casemiro, pues obviamente, va a ser titular.
1: Casemiro,
3: con ese técnico que hay. Y para mí, me parece
1: ese
3: que
1: japonés.
3: Tiene todas las connotaciones y cualificaciones para ser titular ahí por dentro, en primera línea, del equipo brasilero. Danilo Santos, del Botafogo. Fabinho, del Al-Ettihad, también de Arabia.
2: El equipo Lucas, donde estaba Benzema.
4: Estaba.
2: Ah, ¿verdad que se fue? ¿O se va a ir?
4: El equipo de Palilal.
2: Ah, sí, es verdad.
3: Este es el único que no me encanta.
2: El que está en el. Creo que está Firmino ahí, ¿no? creo.
4: Ese era el equipo donde estaba Kanté, Benzema, Firmino.
2: Sí.
4: Kanté también fue también.
0: Don Rigo de la Casa del Perfume le bajó la caña a Envigado también. Envigado solo sirve para acomodarse cuando Nacional y Medellín necesitan el resultado.
1: Adiós,
0: para
1: adiós, Don algo. Rigo.
3: Sí, Envigado, no, Dios.
1: Entonces venimos oliendo.
0: Les tienen bronca a Envigado.
1: A Diesel Black.
0: Yo sí le voy, yo le voy. Equipos. Yo le voy porque ahí está el chico risaldense que
3: donde
0: me cae muy bien.
3: Donde yo veo un Brasil muy endeble, Diego, aplicando la frase de que los equipos juegan como juega su mediocampo. El mediocampo de Brasil del 70, el mediocampo de Brasil del 82 era una cosa de locos. Este mediocampo aquí falta mucha...
0: Y hasta el mediocampo del 86 y el 90,
3: también,
0: doctor.
3: Sí, todo, del 90 también muy bueno. Muy bueno. Pero este mediocampo, me falta uno solo, que a mí no me gusta para nada. Es del Flamengo, Lucas Paquetá.
0: No, pero yo creo que va a meter a Neymar como volante.
3: Sí, no, pero yo a Neymar lo tengo en punta.
0: Yo tengo a Rafinha en punta con Vinicius... Bueno, y tengo a Neymar, doctor, Casemiro y el que le gusta a usted, ¿sí o no?
3: Ah, Guimaraes, sí.
0: O sea, Casemiro y Guimaraes, con Neymar. Y los otros tres, Rafinha, Vinicius y otro de esos 20 que llevó.
1: Es que Ancelotti la tiene clara cuando lo primero que hizo fue convocar a Casemiro, porque él necesitaba a alguien ahí con la jerarquía y con la berraquera que le pone Casemiro.
3: ¿Quién es? Es un capo, Diego.
0: Doctor, ahí tiene la...
1: Y si quiere que pegarle a alguien, le da sin problema.
0: Ahí tiene la columna vertebral. Marquinhos, sí, Casemiro, sí. Neymar
1: y Vini.
0: Y el pecho frío ese de Vinicius que no ve nada con la camiseta, doctor.
3: Que usted le tenga tibia.
0: Doctor, le tengo tibia porque...
1: No, sí, es que con la selección no hace lo que ha hecho con Madrid.
0: Rafinha y Vinicius son unos pecho fríos con esa camiseta. ¿Qué han hecho? ¿Qué han hecho?
1: Adhiero también a Diego.
3: Adhiero, pero en este Mundial creo que se va...
1: Se van a echar Vaporú para calentar a camiseta.
3: Miren lo de arriba, muchachos. Endrick, del Lyon. Bueno, Gabriel Martinelli o Martinelli del Arsenal.
1: Juega
3: ese
1: mucho.
3: Es muy bueno, Diego. Igor Thiago del Brentford.
4: Es el goleador.
3: Luis Enríquez del Zenit de Rusia.
1: Campeón Zenit.
3: Matheus Cunha del Manchester United.
4: Muy buena temporada.
2: Ha tenido muy buena temporada.
3: Cunha. Ha tenido muy buena temporada. O sea, entonces, a mí me gusta mucho ese Cunha.
0: Que juegue ese.
3: Neymar Santos, pues obviamente sabemos. Por eso escribo Santos ahí, Neymar Junior que es de Santos. Rafinha, ustedes saben de dónde es Rafinha. No es del Barcelona de Ecuador, ya saben de dónde es.
1: Ah, el equipo más corrupto de España.
3: Este, sigo diciendo a Diego que tengo ignorancia crasa o vencible y no he sido capaz de vencer esa ignorancia. Ryan.
1: El Ryan.
3: Yo no soy capaz de hablar de Ryan. Es del Bournemouth.
2: Bournemouth.
3: Bournemouth, inglés, ¿cierto?
1: Sí, señor.
3: Y obviamente
0: Alejo y Chachán guardaron silencio. Yo tampoco lo han visto jugar.
4: No lo he visto jugar.
1: Al Ryan.
2: Yo sí lo he visto,
0: doctor,
2: pero
0: es que ¿quién se ve un partido del Bournemouth?
3: Y yo le digo una cosa.
2: No, pero están haciendo muy buena campaña con el City.
0: Pero tampoco para verlo.
2: Le hicieron el favorcito al Arsenal.
3: Sí. Yo tengo ignorancia que era en Ryan, Diego. Y Alejandro guarda mutismo absoluto.
0: Y Chachán también.
3: Y Chachán guarda postura silente. Entonces no me pueden criticar a mí. Qué pena.
1: No, pero nadie te está criticando.
2: Y doctor, vea, Rayan tiene 19 años, llegó de Vasco da Gama.
0: Y es más que Joao Pedro.
4: No, y me sorprende un poquitico también que a pesar de todos los jugadores que tiene Brasil en todo el mundo, hay como 6 de la Liga de Brasil.
1: Es que Brasil no pasea en Sudamérica todos.
3: Campea por todo esto.
1: Pero
3: bien.
1: Esteban, ver unos jugadores.
0: Pero ese peladito
1: lesionado.
0: Pero doctor, ese peladito es más que Joao Pedro y que Esteban.
1: No va por lesión.
3: Yo
1: me
3: animé cuando no concitaron a Joao Pedro.
1: Pero Joao Pedro es una sorpresa, es un jugadorazo. Ese mundial de clubes que hizo.
0: Llevaron al peladito del.
1: El Ryan.
4: Me dio pesar de Anthony también, que se le escapó por
0: Anthony, el del Betis, doctor.
2: Anthony daba.
1: Anthony está por debajo de Joao Pedro, dos escalones.
0: Pero llevaron peladitos
2: que Joao Pedro es 9.
1: Bueno. Joao Pedro va por un lado.
0: Doctor, entonces.
1: Para mí es más, lo hizo por la derecha.
2: Para mí es más 9.
0: ¿Usted dice que Brasil está entre los 4 mejores, doctor?
3: Sí, para mí sí.
0: ¿Sí?
4: ¿El nómina?
3: Los 4 van a ser Francia.
1: La Lele Blue.
3: España. Colombia.
1: Eso.
3: Brasil.
1: Está bueno.
3: Esos son mis 4.
0: Esos 4.
3: Esos 4.
0: Dice Don Edison, increíble que Brasil, que ha sido tierra de laterales y con los mejores laterales de la historia, no volvió a sacar cracks.
2: Don Edison está, pero desatado. Sí,
0: él siempre
1: es que él escucha, oiga, está trabajando, él escucha, está en la casa. Él escucha de 12 a 2. Él sabe que de 11 a
0: 20. No, a las 11 dice que me escuchen. Que Ya Alejo lo regañó.
4: Maneje.
0: Ya Alejo lo regañó.
1: Es que ponga a trabajar. Él está escribiendo de todo.
0: Doctor, escucha a los hijos ahora cómo tratan a los papás, doctor.
3: Yo no era tan osado.
0: Ah, pero no, donde usted y yo dijéramos, era un papá.
3: No,
1: yo le digo eso.
6: Mi papá está en el carro. A uno el mascadero.
1: Y viene hasta acá mi papá y taque.
3: Perdonen lo desaguisado, me daban en la jeta.
0: ¿Qué tal este personaje? Diciéndole al papá que es que maneje. ¿Usted dónde está? Hombre, por favor.
1: Doctor, mi papá. Mi papá es tan Belmonte. Yo le digo eso y viene hasta acá y... Mejor dicho. Me queda un diente para el otro lado.
2: Alejo está como... El arriendo no se paga solo, hágale pues.
0: Como dijo el viejo Willy. A uno le revolteaban el mascadero donde uno dijera
3: pero volteados.
0: Mejor una pausa después de esta falta de
1: respeto. Pero Diego, espere un momentico.
2: Espere,
1: voy a dejar clara.
2: Espera Tatiana cuando crezca. Espera Tatiana cuando crezca.
1: Eso era lo que le iba a decir, porque ya Jerónimo...
2: Espere que Taliana esté espere cuando Taliana pase por la crisis de la mitad de los 20, mi querido amigo.
0: Ya los 6 años.
1: No necesita llegar a tanto, a los 10.
0: Ya los 6 años.
1: 10, 11 años.
0: Ya los 6 años me
2: grabé. A los 15, ¿qué le importa, Diego?
0: Ya los 6 años me grabé. Ya los 6 años me grabé.
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0: Muy bien, doctor, ecos del mundial, doctor. Doctor, pero
3: acaba de llamar mi hijo, él anda por la
0: ¿cuál costa de todos?
3: Atlántica.
0: ¿Cuál de los
3: El Chichito Guevara.
0: El Chicho está en la costa atlántica.
3: Toda la familia Guevara.
1: Desde Sate, Capurganá empieza hasta arriba,
3: en
1: hasta
3: Barranquilla van a estar.
1: Punta Gallinas, toda la costa.
3: Esas tres.
0: ¿Está vacaciones, Chicho?
3: No, se fueron de plan familiar.
0: ¿Ah,
3: la
0: sí?
3: familia Guevara al Sate con relación a la respetada compañera.
0: Se la llevaron al nieto.
3: Compañera idílica de mi hijo.
1: Que disfrute mucho.
0: ¿Qué dijo, bueno, Chicho?
3: La
0: costa.
3: Pero se llevaron la suegra, entonces van a tener que calmarse.
0: ¿Y qué dijo Chicho, doctor?
3: Y se llevó los cuñados.
0: ¿Ah, sí? ¿Qué dijo Chicho?
3: Se fueron de fiesta. Muy bueno. No, Chichito, que papi, estamos ya con rumbo a Barranquilla, de Bogotá a Barranquilla.
0: ¿Ah, sí? ¿Y no dio ninguna otra noticia?
3: No dio ninguna otra noticia.
0: Pero
3: la noticia, creo que... Ayer, si Diego me lo permite, ¿me puedo acotar algo?
0: Sí, doctor.
3: Ayer tuve yo una experiencia de esas que yo llamo palmaria. Palmaria es que se toca.
0: Sí.
3: Yo ayer estuve en el Banco BBVA, muchachos.
0: Ajá. Sacando denarios prolijos, doctor.
3: En el Banco... No. en el Banco BBVA presuntamente es donde debe generarse toda esa transacción y toda esa trazabilidad que presuntamente podría generarse con relación al Deportivo Pereira.
0: ¿Y qué pasó?
3: Yo estuve ahí y soy consciente que uno de los personajes que está inmerso, inserto en toda esa temática del Deportivo Pereira, entró a dialogar directamente con la gerente regional del BBVA. Les doy esa noticia.
0: ¿Y qué pasó?
3: No.
1: Que charlaron.
0: ¿Y dónde queda, doctor?
3: En la Plaza de Bolívar.
1: 20, hay dos. Hay uno en toda la 20 con séptima y hay otro en la 19 con séptima.
3: Si alguien puede llegar a dudar de lo que estoy diciendo, o no solo dudar, sino de pronto algún concepto un poquito acre, tengo la imagen.
1: Pero ya que dijo eso, tengo una hipótesis que cada vez coge más fuerza, es la hipótesis del Mundial. Hasta que no pase el Mundial, él no suelta.
3: Ojalá.
1: Él no lo suelta, no, porque es que
0: pero se puede hacer un contrato diciendo,
1: ese paseíto no puede, me lo pierdo.
0: No, pero se puede hacer un contrato diciendo, usted vaya al Mundial, tranquilo, pero es que eso hay que adelantarlo ya. Permítame saludar al profesor Luis Eduardo Duque Sainz, hombre, secretario.
3: Está en vacaciones.
1: Y está Luis Eduardo Duque en Vox Populi.
0: Ya volvió a trabajar.
1: Con lo que salió ayer.
3: No, y lo viene un carro nuevo, Diego.
0: ¿Verdad? Sí, Luis Eduardo Duque Sainz, ¿cómo está? ¿Cómo le ha ido? Bienvenido.
12: Un abrazo, Diego, para Pachito, para todo el grupo que usted tiene ahí al lado. Y sí, a las 5:30 de la mañana y a las 10:30 de la noche veo a Pacho siempre por toda la vía llevando el perrito muy juicioso.
0: ¿Por qué vía?
12: Pregúntele qué día lo vi a las 5:30 de la mañana y otro día a las 10:30 de la noche.
0: El doctor Guevara está acostando a las 10:30 de la noche, doctor.
3: Imposible, Diego.
1: Pero
3: yo a las 10:30 estoy en brazos de Morfeo.
0: De Morfeo.
1: A las 5:30 estaba
4: madrugadas, doctor.
1: Madrugando, apenas llegando. Está.
0: Oiga, profesor Luis Eduardo Duque Sainz, aquí dijeron que usted cambió de carro, que usted estaba en vacaciones y que usted y Mauricio Angarita, que pone a leer todo lo que le ocurre, que va para el Pereira, ¿no? Pues muchos chismes. Empecemos por cuál chisme, por... ¿Está en vacaciones?
3: Por el del Pereira.
12: En orden, no estuve en vacaciones, sino que tuve una cirugía, una artroscopia de rodilla que tenía desde hace mucho tiempo pendiente, y entonces me hizo el doctor Víctor Castaño una cirugía que me duró 10 días de incapacidad, y eso obviamente pues con muletas, y la recuperación fue muy buena, muy satisfactoria, pero siempre pues lo obliga a uno a ceder, de no viajar tanto, de no moverse tanto, pero ya llevó que 8 o 9 días trabajando al tope, pero todavía no he sacado vacaciones, Diego.
0: Bueno, esa. ¿Que cambió de carro, dice el doctor Guevara?
12: Sí, no, es el mismo, lo que pasa es que él no se acuerda. Llevo 1 año y medio con ese carro.
1: Ah, bueno. ¿Qué pasa? Es que lo mandó a lavar.
12: Es el mismo.
0: ¿Lo mandó a lavar entonces?
3: Pero ese no es el carro, el mismo carro que usted ahí por los semáforos de San Luis me apeó.
1: Lo no pisó.
3: Es el mismo carro.
12: Ah, ¿verdad? Porque eso fue hace 2 años, toda la razón. Qué barbaridad. Es otro.
0: Porque eso fue hace 2 años. Profesor Duque, ¿y qué le iba a decir, señorito? ¿Usted qué chisme le iba a decir?
1: No es como chisme, es porque las personas piensan, con lo que salió de pronto en una de las redes, que la persona más idónea que tiene el departamento, tiene la ciudad, para manejar al Deportivo Pereira y para poder convocar a que muchas personas que no creen en el Pereira... que sea él.
3: Pero
1: el
3: se la cree.
0: Pero usted lo dice porque salió algo en las redes, sí. Cuando nosotros llevamos años diciendo lo mismo, que el Pereira sería con Euse, con Héctor Fabio Espina y con Luis Eduardo Duque.
1: Sí, no, yo lo sé, pero ya lo visualizaron, eso lo sabemos. Vamos pero lo al visualizaron mundial. Para muchísimas personas que están en redes.
2: Si llega no a pasar, Mundial de Clubes 2029, agárrate.
0: Pero lo que pasa es que a Luis Eduardo Duque lo quiere mucho la prensa deportiva. Y obviamente pues que lo tiene en buen concepto y quisiera
1: porque
0: que
1: lo ha hecho siempre muy bien
0: en el Deportivo Pereira, ese es el tema, pero
3: pues también que de gobernador a gobernador lo perpetuaron
0: ahí. Imagínese, pero yo no creo que Álvaro López vaya a trabajar con el profesor Duque y no creo que el profesor Duque vaya a trabajar con Álvaro López.
1: Es que no tanto es que no, es que lo va a hacer así, sino que lo que yo alcancé a analizar es que es una persona que la quiere todo el mundo, o sea, es el verdadero la verdadera aspirina, como se dice, o sea, Felipe, le cae bien a todos.
0: Como Felipe Use.
1: Sí.
0: Entonces, ¿es ese tema que, el profesor Duque?
12: Bueno, lo primero, Angarita, muchas gracias por ese comentario. Y Diego, estoy de acuerdo con usted, voy a empezar con eso. Aquí hay unos periodistas deportivos que definitivamente hay un cariño muy grande, un trabajo que se ha hecho desde hace mucho tiempo, y consideran que un perfil como el mío, y también creo que el de ustedes, han dicho Felipe, Héctor Fabio Espina, Jesús Mejía, que ya han hecho una tarea grandísima, sería muy bueno que alguien liderara el Deportivo Pereira, pero eso es un querer de una parte del periodismo, y la gente lo asumió como algo real. Yo nunca he hablado con el doctor Álvaro López, nunca me he sentado con él a hablar en la vida. Con el que dos veces he hablado es con Diego Rendón, que me lo he encontrado en dos ocasiones y he podido hablar con él, pero con don Álvaro nunca en la vida. Y lo que usted dice, Diego, es muy cierto. Con la realidad que tiene hoy el Deportivo Pereira, con la situación, es muy difícil que cualquiera de esas personas, Felipe, Héctor Fabio, Luis Eduardo, Chucho, el que sea, se vaya a poner o se preste para que una mala administración. Tendría que haber muchas cosas y muchos cambios para que alguien tome una decisión de llegar a un cargo de estos, pero, mejor dicho, lo que yo he dicho, un cambio de 180 grados para que de verdad el Deportivo Pereira tenga una muy buena administración.
0: Así es, queda claro ese tema. El otro día estaba hablando con Julián Santa que los chicos de patinaje tienen que pagarse ellos mismos para ir a Guarne, no sé cómo es eso. ¿Está tan mal la liga de patinaje en el departamento? ¿Cómo es la situación, profesor Duque?
12: No, y no solamente de patinaje. Hay muchas ligas que han tenido dificultades, triatlón ha tenido problemas, patinaje tuvo muchos problemas. ¿Cuál es el tema de patinaje, ya que toca solamente patinaje? Patinaje, hubo 7 meses en que quedó acéfala. El presidente renunció, no hubo junta directiva, y cuando se cumplió el periodo de ley de garantías, nadie pudo tener contrato de apoyo con la liga. Entonces, ahora llega la Federación Colombiana de Patinaje, monta un comité pro liga, hace la asamblea, ya hay una junta directiva en patinaje, que les deseo lo mejor. El presidente es Don Ney, está Margarita, están unos personas que aman el patinaje. Entonces ya tienen una selección, pero hasta que no pase ley de garantías, la gobernación no les puede hacer un contrato. Entonces estamos esperando a que llegue ley de garantías, porque hay unos deportistas, tanto en carreras como en skateboarding, que tienen muchas posibilidades de llegar a Juegos Nacionales, y que nosotros en este momento lastimosamente no los podemos apoyar porque ellos no pudieron hacer el contrato de apoyo. Lo mismo ha pasado con algunas otras ligas que definitivamente no tienen, están acéfalas y por eso no pueden tener recursos del Estado.
0: Mi estimado profesor Luis Eduardo, que en los 14 municipios del departamento, ¿en dónde hay patinódromo?
12: Hay en Belén de Umbría, Santa Rosa, Mistrató, Dos Quebradas, a ver quién me falta, en esos, y para qué, Santa Rosa nos ha dado la mano mucho, Dos Quebradas ahorita nos abrió 2 espacios para la liga, se los agradecemos mucho, el de Belén es un buen patinódromo, el de Mistrató es pequeñito, la Virginia tiene uno muy pequeño, muy muy pequeño, que le toca en el estadio hacer todo lo alrededor de la cancha de fútbol, pero patinódromo no hay. Y sé que hay un proyecto muy avanzado que me ha parecido muy bonito de parte de la alcaldía para poder tener patinódromo aquí en la ciudad de Pereira.
0: ¿Pero un proyecto?
12: Es un proyecto, sí, señor.
0: Pero como ya... Y solo quedan 1 año y medio. ¿Será? ¿Y en dónde lo van a hacer?
12: Ellos inicialmente nos pidieron a la gobernación el espacio donde están las canchas de fútbol. Pero pues obviamente pues ahí íbamos a hacer la cancha sintética, y entonces pues fue imposible, pero están hablando con el gober y mirando varios espacios a ver si en la segunda cancha, que pues obviamente ahí hay una cancha de fútbol, tendría que haber mirar cómo se les entrega otra cancha a la liga de fútbol, o ellos están mirando diferentes sitios para poner el patinódromo, pero tienen el proyecto muy adelantado.
0: ¿Pero cómo así? ¿La cancha de fútbol? ¿El patinódromo donde están las canchas de fútbol de la liga?
1: Eso es lo que han pedido.
12: Ellos pidieron eso. Ese fue el proyecto inicial de hacer el patinódromo donde están las 2 canchas de la liga antes de que hiciéramos la cancha sintética. Y pues obviamente nosotros le dijimos pues que no, nosotros ya teníamos el proyecto de la cancha sintética y pues fue imposible allá.
0: No, pues esa sí era, sería. Oiga, y no pueden iluminar por lo menos el velódromo mejor para los chicos que patinan ahí.
12: Dieguito, no sé cómo estará el proyecto ahí, sí, no me atrevo a decir.
0: Lo digo yo, la gobernación.
1: Pero ha cambiado.
0: Ese escenario es de la alcaldía.
1: Han cambiado ya las condiciones de los patinódromos, ya como ese que había en el velódromo.
0: Pero todavía siguen practicando ahí.
1: Ah, no, obviamente.
0: Y no
1: sí.
0: Hay energía.
1: Pero han cambiado como la parte de las características, ya deben ser diferentes para que sea un patinódromo real, pues mejor para todos.
0: Bueno, esperemos a ver.
1: Ojalá muy bueno, porque acá hay patinadores también muy buenos.
3: No, es que Colombia es, para mí...
0: Es potencia mundial. Y en Pereira no tenemos bolera y no tenemos patinódromo. Y en Pereira, la capital del departamento, no tenemos bolera y no tenemos patinódromo. No tenemos patinódromo ni bolera. Y el Coliseo Mayor lo arreglaron para nada porque no lo abren.
1: Pero tenemos fe para que todo va a cambiar. Empezaron a sacar las láminas.
3: No, es que yo tengo por ahí un deportista, un patinador de aquí, Diego, que la familia está haciendo empanadas.
0: A todos les toca.
3: Una serie de actividades para poder ir a un campeonato nacional. Y es una gran promesa del patinador.
0: Pero ya habló el profe Duque que tenían problemas con la liga y que esperar que pase la ley de garantías. Profesor Duque, aprovecharlo para decir para usted cuál es el campeón del mundial. ¿Cuál es el campeón para usted?
12: España.
0: ¿Cuál es la decepción?
12: Del Mundial. Alemania.
0: Alemania. ¿Y cuál sería la sorpresa para usted?
12: Marruecos.
0: Bueno.
1: Ahora la pregunta mía, ¿le va mejor a Ecuador o a Colombia?
12: En los mundiales...
1: No, en este.
12: En la eliminatoria suramericana siempre le va mejor a Ecuador. En los mundiales a Colombia.
0: Está preguntando a los colombianos, hombre. Campeón de la B, doctor Luis Eduardo Duque.
12: Real Cartagena.
0: Muy bien.
1: ¿Y de la A?
2: Oiga, en Cartagena Meléndez figura, ¿no?
0: Sí, señor. ¿Y de la A?
2: Para Meléndez.
12: De la A me gustaría que la rompiera Tolima. Me gusta entre todos los equipos que están ahí, me gustaría Tolima. Lo que pasa es que le queda muy difícil revertir ese resultado en Medellín. Sí. Pero viendo los equipos, me gustaría mucho Tolima que fuera campeón.
0: Que estaba en la asamblea pidiendo una adición, todo lo que sea adicional del deporte es necesario. ¿Está en la asamblea departamental en eso? Pulgris me mandó una entrevista.
12: Nosotros no fuimos, las ligas asistieron, estamos esperando que nos llegue el documento para entrar, pero hay una realidad en las ligas y es entendible. Y es que necesitan más recursos para poder sacar adelante todos los proyectos.
3: Pero para tener esos recursos en las ligas, primero, anteladamente, lo deben de tener ustedes.
12: Sí, claro, obvio. Es que la verdad es que, y se lo hemos dicho a las ligas, lo que pasa es que nosotros estamos en un sándwich bien interesante. Los deportistas nuestros, que son Selección Colombia, es increíble lo que les voy a decir. Yo no sé si es reiterado o repetitivo, pero es real. Y es que un deportista nuestro, como Viviana Uribe, les voy a contar esta real. Viviana Uribe es nuestra mejor clavadista, la hermana de Felipe Uribe. Clasifica a una Copa Mundial. Le dicen que le dan la posibilidad como Selección Colombia, pero que ellos tienen que conseguirse tiquetes, hospedaje y alimentación. O sea, una cosa increíble que un deportista colombiano tenga que pedirle.
0: La Selección Colombia.
12: Entonces, ¿a quién viene a pedirle? Al departamento. ¿Y el departamento cómo no le va a decir a una deportista como Viviana que no la va a llevar a un evento de esto? Entonces, claro, el departamento tiene que dar ese recurso. ¿Y quiénes se ven afectados? La reserva deportiva del departamento. Entonces, claro, llegan los niños, los de 11, 12, 13 añitos, que participan como Selección Risaralda. Y entonces llegan las ligas y dicen, ¿por qué el departamento no apoya a los niños? Y tienen toda la razón, porque estamos entregando el recurso a los deportistas de alto locos.
0: Increíble. Profesor Duque, ¿usted quién cree que va a ser el mejor jugador? Esta es del doctor Guevara, esta pregunta. ¿Quién va a ser el mejor jugador del Mundial? Tiene que decir oro, plata y bronce.
12: ¡Ay, Dios! Difícil, difícil.
0: Antes lo llamo la otra semana para que piense.
12: Me parece a mí que si soy coherente con que España va a ser campeón, pues me imagino que saldrá de esa delegación ya mal.
0: Sí.
12: Digamos que por ser coherente con la con el tema. Digamos que si soy coherente con Marruecos, puede ser Hakim, el lateral derecho, extremo derecho.
1: Hakram, que puede ser, Hakimi.
0: Pero segundo
12: y el,
0: o tercero.
12: Y el tercero. Un país como Inglaterra o un país como Argentina podría tener a un Messi. Portugal yo no lo veo que llegue tan lejos. Entonces no sé, de pronto Messi. Por esos tres lugares.
0: Y la decepción, por ejemplo, Freddy Fuentes dijo Luis Díaz y lo dijo verdad. Diego Salazar dijo que James.
12: No, yo creo que, por ejemplo, una
0: el doctor Guevara dijo Neymar. Alejo dijo que Messi. Chachán dijo que Vinicius. Álvaro Incapié dijo que Yamal. ¿Quién dijo usted?
12: Yo diría Vinicius.
0: Vinicius, uy, como chachán. Vinicius. Bueno, y usted se reunió con un poco de gente hablando de los escenarios. ¿En qué quedaron del Coliseo Mayor?
12: El Coliseo Mayor es una situación ya legal. Ya no es técnica, ya no es deportiva, ya no le corresponde ni a la Secretaría de Deportes del municipio, que está haciendo todo el esfuerzo para poderlo recibir, como la Secretaría Departamental de Deportes. Entonces es un tema legal, tema de licencia de construcción, un tema de un ¿cómo se dice? Un certificado de ocupabilidad que no existe en este momento. Técnicamente, como lo dice Sandrita y como lo digo yo, uno dice, ese escenario está muy bueno, deberíamos utilizarlo, los deportistas ya deberían estar allá adentro. Pero cuando ya vienen los abogados, los jurídicos, y nos dicen las dificultades que han presentado, es muy difícil. Hay una mesa que la está liderando la ministra con el gobernador y nos han puesto de fecha límite, ahorita junio, para entregar el escenario. Dios quiera que pueda darse esa fecha, porque los deportistas, tanto los paradeportistas en el piso cero como los deportistas en el piso uno, ya están cansados, por no decir otra palabra, de que llevemos tanto tiempo sin poder utilizar el Coliseo Mayor.
3: Pero permíteme la
0: inquietud. O sea, los abogados se tiran todo.
3: Pero es más, yo tengo.
0: Sí. Doctor, los abogados se tiran todo. ¿Qué?
3: No, yo no creo. Yo respeto lo del caballero, pero mi estimado, con todo respeto le digo, estuve en el Coliseo Mayor en estos días, estuve trasuntando con el perrito desde luego, y me paré ahí en la tren, por donde quedan las taquillas del Coliseo Mayor, y hay otro aviso de curaduría urbana. O sea, otra refacción o otra restauración.
12: Entonces, no, esa es viejita.
3: No, esa está nueva.
12: Esa fue la que se terminó, el EDUR que terminó en noviembre del año pasado.
3: Ahí dice.
12: No, vea, en este momento no hay ninguna obra en el Coliseo Mayor. Sí, o sea, el Coliseo Mayor hoy no tiene una obra, no están haciéndole nada. No hay ni un trabajador, ni nada.
1: Ni barriendo.
12: Si mucho hay gente para hacer oficio, arreglo, limpieza, todo ese tipo de cosas. Pero ya obra no hay nada.
3: ¿Me permite controvertirlo? Con todo respeto. Si su persona se da una paseadita por ahí, hágase al frente de la estación del Megabús por la octava. Y ahí está la imagen y ahí está el tiempo en que tienen que hacer esas refacciones. Y es un tiempo futurista. Créame que no estoy exagerando en lo que le estoy acotando. Por eso yo quedé abismado.
0: Bueno, profe, pásese por ahí.
2: Yo le digo una cosa.
12: Lo que de pronto Pacho está diciendo es que la licencia de curaduría todavía no se ha hecho y hay 3 meses para hacer la licencia de curaduría. O sea, todos los procesos de curaduría para sacar la licencia de construcción, los tiempos que se necesitan para sacarla. Pero digamos que obra, lo que se necesitaba de obra, ya en el escenario ya toda la obra terminó, la obra como tal.
3: No, hablan de la parte alta, profe.
0: Muy bien.
3: Dese la pasada ahí.
2: Yo me eché a la gente en contra porque yo decía una cosa y yo creo que también el secretario va a estar en contra mía. Si el Coliseo no se puede usar, si todavía queda ahí, nadie lo puede aprovechar, yo pensaría que esta ciudad podría tener una arena que sirva para conciertos y que sirva para deportes también.
0: ¿Ahí?
2: Sí.
0: Pero ya le metieron un poco
2: de cosas. Un poco de cosas, pero...
0: Hay que buscar una arena, Chachán, en otra parte.
12: Se lo adelanto. Y qué bueno que usted toque este tema.

0: infraestructura, el lote lo pone la alcaldía de Medellín y se hace un contrato a 20 o 25 años donde se beneficia el privado, pero también se beneficia el público. Entonces, lo que sucede en el Movistar Arena y lo que sucede en estos escenarios, ¿qué es? En la práctica, que durante la semana lo utilizan los deportistas y los fines de semana, cuando empiezan los conciertos, los eventos grandes, lo utilizan las empresas para poderle sacar recursos. Ese es un tipo de público-privada que se necesita aquí en Pereira. Aquí se necesita tomar esa decisión para que la empresa privada, porque esta es una ciudad que definitivamente, por donde está ubicada, es un centro logístico grandísimo. Aquí el aeropuerto es cercano, todos los escenarios son cercanos, pero necesitamos escenarios de ese tipo que de pronto el Estado no tiene el recurso, el privado sí lo tiene.
1: ¿Y quién se necesita? ¿Que el alcalde diga que sí o qué?
2: Que el privado, la yo, suerte.
0: Vuelvo no, a lo que usted está diciendo, Diego. En ningún momento le echo la culpa a un abogado de que diga que no. A nosotros los abogados lo que nos hacen es curarnos en salud de que no nos equivoquemos y que no metamos la pata. Porque nosotros somos muy técnicos y para nosotros es muy fácil decir, sí, metámonos allá, pero los abogados son los que nos dicen a nosotros, hey, ojo, ¿qué pasa si un niño se accidenta? ¿Qué pasa si un niño se cae? ¿Qué pasa si se cae tal cosa? Entonces, ellos lo que hacen es tratar de ayudarnos a nosotros para que no nos equivoquemos nosotros en tomar decisiones. ¿Qué pasa? Que necesitamos es que los abogados de Pereira, de Risaral, de Pereira, el que sea, se reúnan con los de Bogotá para que nos entiendan cómo se hizo el proceso de cómo se puede
1: eso
0: hacer
1: ese
0: público-privado.
1: O sea, que los abogados de Medellín, de Bogotá y de...
3: Diego, un frisbee arena.
1: Sí, hombre.
2: ¿Por qué no? Yo estaba pensando
3: en un frisbee arena.
1: Los abogados de Bogotá, doctor, y de Medellín y de Barranquilla sí pueden. Y los abogados de Pereira no pueden.
4: Sí.
1: Como René Guita entra a su unidad deportiva, como María Luisa Calle entra a su unidad deportiva. Y aquí no hemos podido y no vamos a poder, yo no sé cuándo, pues. Rubén Darío Gómez nunca pudo entrar a su velódromo, pero Sara José López sí puede entrar. Entonces yo no entiendo nada. Y entonces le dije a don Diego Agudelo, el concejal de Pereira, que liderara lo que en la cancha del Oso se llamara Juan Camilo Cucho Hernández. Porque ahí fue donde nació, como futbolista. ¿Qué le parece la ideota, doctor Luis Eduardo Duque?
3: No es idiota.
0: No, es que la idea es muy buena. Lo que pasa es que, volvemos al punto, nuestros jurídicos llegan y dicen, mire, voy a contarles una nueva. El doctor Johnny Ospina, no sé si ustedes lo conocen, el doctor Johnny Ospina.
1: Pero muchísimo.
0: Bueno, el doctor Johnny Ospina, la semana pasada, se posesionó en la Secretaría de Salud del departamento y dejó de ser el médico especialista de la Secretaría. Después de unos, no sé, puedo estar equivocado, 25, 26 años trabajando con los deportistas, con las ligas y todo. Hay una sala que se hizo, que se llama la UCAT, donde... el mismo gobernador lo quiere, yo lo quiero hacer, donde esa sala se llame Johnny Ospina, sala Johnny Ospina, UCA Johnny Ospina. Pues jurídicamente no hemos podido, porque inmediatamente nos ponen diferentes circunstancias o decretos o artículos que dicen que no podemos bautizar a personas en escenarios públicos, que los públicos no se pueden, que los privados sí, pero los públicos no. Entonces a uno lo frenan con ese tipo de
1: bueno,
0: cosas.
1: Bueno, y usted no puede poner una placa que se llame en honor o en homenaje a Johnny Ospina. No,
0: no dejan.
1: No el nombre, pero ¿y por qué en la Liga de Fútbol de Risaralda?
0: En ningún escenario público hoy dejan poner una placa en Pereira. No está hablando de otras ciudades, no está hablando de otra parte. Perdón, en Risaralda. Dejan poner nada y uno dice, bueno, está bien. En cuando, otras partes sí se puede y acá no.
1: Y cuando pusieron la placa en la Liga Risaraldense con el nombre del exgobernador Diego Patiño y el nombre de Ramón Ríos y el nombre de...
0: Eso, no, y
1: en esa época sí se podía.
0: Hace 7, 8 años fue lo de Sara. Y alguien lo puso y nadie se lo quitó, gracias a Dios. Pero ustedes de la legalidad hoy, desde que el sector, lo que sea público, nos dicen que no se puede. Y ahí estamos cerrados a muchas posibilidades que tenemos. Usted lo manifestaba la vez pasada, Vicente Pinillo es voleibol. La sala de ajedrez debería llamarse nuestro ajedrecista estrella.
1: Zapata.
0: Me olvidó el nombre.
1: Zapata.
2: Elder Zapata, ¿no es?
1: No. Teníamos a Andrés Escobar,

0: primero que Alder. Que Alder
1: el Zapata, es primero, sí. Que Alder. El apellido Zapata. Se nos olvidó el nombre. El Zapata.
0: Se me olvidó el nombre.
1: Sí, gran maestro internacional. Ya. Alonso Zapata,
0: el
1: puede ser.
0: Internacional. Alonso, que está en este momento en Miami y no se ha podido.
1: Ah, este Pereira sí es.
2: Pero es que la ley se transgrede y para darle trascendencia a esa transgresión tiene que haber instancia de parte. Entonces, por eso, vemos unos murales que se hicieron precedentemente, que ahí están, que ¿por qué no se han quitado? Porque como se necesita instancia de parte, por eso se perpetúan ahí. Entonces, de pronto sí se pueden hacer y que alguien, si no aparece nadie, eso llama querella, pues, a quien entablen una querella. Si no se entabla una querella, una instancia de parte o una queja, ahí se queda el mural y se puede.
1: Bueno, esperemos a ver que algún día se pueda aquí en Pereira. Bueno, profesor Duque, un abrazo. Tiempo sin escucharlo, nos alegra mucho que le haya ido bien la operación con la rodilla y aquí lo esperamos la próxima semana si tiene tiempito.
0: Sí, señor, un abrazo a todos, muchas gracias por este espacio y si Dios quiere estaremos la otra semana y llevaremos unos deportistas que nos han dado muchos éxitos en los últimos meses.
3: La gente no, pensó... él sabe que es así como los deportistas de la Selección Colombia. Que los deportistas tienen que pagar todo. Él, cuando viene, él dice, no, pues allá me toca llevar lo que me va a comer y lo que voy a tomar.
4: Sí, yo creo.
1: A llevar viandas, tiene que traer, sí. Muy bien.
0: Así es.
1: O sea, ¿usted le gustaría que entregarle algo al Colegio de la Franciscana? Usted no puede. Porque es una entidad privada, ¿sí o no?
0: Claro,
1: no puede. Total. No puede, pero bueno.
3: Pero en Calazán, sí.
1: A ninguno.
3: Calasancio, Duque.
1: Es Calasancio y
3: duro el micro, siempre lo va a recordar.
1: Profe Duque. Muy bien, profe, un abrazo y que bueno, le siga yendo bien al deporte en Risaralda, sede de nado sincronizado, sede de clavados, ahora estamos siendo sede de bádminton, ¿no?
0: Vea, tenemos tres eventos este fin de semana importantísimos nacionales como cada semana. Y le agradezco a la alcaldía porque pudimos hacer el Junior de bádminton. Vamos a estar en un departamental de levantamiento de pesas el día domingo. Vamos a tener la Copa Nacional de Tiro Deportivo en la sede que queda yendo para Viterbo. Y tenemos la sede mañana sábado en la Universidad de la Ariandina. Va a ser la sede por primera vez de reconocer el entrenador deportivo en Colombia como fecha ya que quedó establecida. Y su primera versión va a ser aquí en la ciudad de Pereira, en la área andina.
1: Qué bueno. Bueno, profe, un abrazo, muchas gracias, que esté muy bien.
0: Un abrazo a todos, que estén muy bien, gracias.
1: Muy amable, el profesor Luis Eduardo Duque Sanz, el secretario departamental de deporte. Doctor Guevara.
5: Tres taquitos, Diego, tres taquitos.
4: Cornejo, el de Liga de Quito.
3: Golazo.
4: Oiga, Racing eliminado de Copa Sudamericana, ¿no? Sí, ¿y por el gol que le hicieron, no, que la pelota quedó picando en el travesaño, y bajó y adentro.
1: Por un equipo venezolano y de visitante el equipo venezolano. Sí,
4: pero mire cómo... pero es que pero Racing venía jugando...
6: No, pero ese gol es insólito.
4: Racing venía jugando los partidos en puerta cerrada. Entonces, ¿cómo influye la puerta cerrada para los equipos argentinos? Porque Bucaramanga le ganó a Racing en el cilindro a puerta cerrada. Cerrada.
1: No, la gente influye mucho. Doctor Guevara, claro. Ecos del Mundial, por favor.
4: En cambio, aquí en Colombia...
1: ¿Cómo que no hay tiempo, doctor?
3: ¿Cómo que no hay tiempo?
4: ¡Chiste! No, chiste.
1: Pero por el mando César Calvo, chistes. Pero Mirza, señor. El Balón de Oro.
3: Balón de Oro. Pues es que si yo digo que es Portugal Cristiano el campeón... Ronaldo. Si digo que es Cristiano. Portugal el campeón, obviamente es CR7 que va a llegar a los 1000 goles.
1: ¿Y la plata?
3: No alcanza.
4: La plata no alcanza.
3: 972, tiene que hacer 28 goles, no.
1: No son 972.
5: En los ecos del Mundial de hoy tenían los goles.
1: Doctor,
5: de
1: pero todavía valen.
5: No, Dieguito, porque siguen los chistes.
1: Ah, bueno.
5: 973, Diana.
3: Ah, 73, se me faltó uno.
5: Los dos de ayer.
3: Ah, no, 900, entonces tiene que hacer 27, no alcanza.
6: ¿Por qué tanta gente da como decepción a Alemania? Si uno mira,
4: pero es que ¿qué puede esperarse uno de Alemania?
6: No, mire la nómina.
4: Yo creo
6: que
4: si Alemania llega a cuartos, pasa.
3: Chachán, usted era muy joven cuando Alemania existía una frase que decía, doctor,
4: Angarita, pero es que Alemania lleva...
3: El fútbol es un deporte que juegan 11 contra 11 y
4: eso fue
3: gana.
4: En el pasado, Alemania no ha pasado en los últimos mundiales de fase de grupos.
3: Es cuatro estrellas.
4: Salió campeón en Brasil y después no pasó nada.
3: El último fue hace 12 años.
4: No pasó nada.
1: Porque como la gente...
6: Pero esta nueva generación es muy
1: porque
6: buena.
1: Como Alemania ha jugado 8 finales, Entonces, si no llega a una final,
3: Álvaro, ocho finales.
1: Si no llega a semifinal, entonces para
4: un mundial, un mundial para Alemania es bueno si llega a cuartos.
7: Esos jugadores teutones son muy buenos, Diego, pero les falta roce.
3: Pero es un
7: les
3: equipo,
7: competencia,
3: equipo jodido, esa camiseta, ver, esa camiseta es jodida.
1: La nómina.
6: Arquero Neuer.
4: Recuerden a Juan Carlos Osorio.
6: Eso no es cualquier cosa.
4: Juan Carlos Osorio le logró ganar a Alemania.
6: Los centrales, Jonathan Tah del Bayern, Rüdiger o Schlotterbeck. También es muy bueno.
3: No, Nico Schlotterbeck.
4: Yo creo que Schlotterbeck es un jugadorazo. Yo no sé cómo sigue en el Dortmund.
3: Pues porque está, no han podido negociar. Florentino va por él.
4: Y eso que es un central es zurdo, ¿no?
3: Zurdo. Central zurdo.
6: Kimmich, jugadorazo.
4: Jugadorazo.
3: No, pero Kimmich hace mucho rato no juega desde de lateral. Cinco,
7: inmenso.
6: Pavlovich, el del Bayern.
7: Ese es muy bueno.
4: Sí, jugadorazo.
6: Goretzka, bueno, es el suplente en el Bayern, pero
4: se va del Bayern.
6: De la mitad hacia adelante, Sané o Lennart Kahn.
3: Sané con la ida a Turquía.
4: Pero Sané
3: ya
4: sí va.
3: No se ve.
4: ¿Está confirmado?
6: Está confirmado.
1: Sané es un crack.
7: Musiala.
1: Musiala es un crack.
4: Musiala le puede dar algo distinto.
7: Aire. Y está viniendo apenas.
4: Yo creo que Musiala le puede dar algo distinto.
1: Wills, que se pintaba Wills, como la
4: decepcionante gran... campaña en el Liverpool.
3: Para
4: decepcionante.
3: Mí, yo decía ese flaco es un jugadorazo, pero va al Liverpool y no, me decepciona.
6: Ultimate, el delantero del Newcastle.
4: Ah, el del Newcastle, sí.
6: O Undab, el goleador
4: ese
6: del...
4: Ese tipo es altísimo. Ultimate es altísimo.
6: Una selección muy buena.
1: Ahorita antes de que se vaya plata... Cristiano Oro.
4: Pero para ser candidato.
3: Oro, la plata Mbappé.
6: No, pero para ser decepción.
1: ¿Mbappé?
3: Sí, señor. El bronce, vamos a dárselo a este jugador que es del Villarreal, que es el capitán de la selección española. Oryarzábal.
4: No, de Real Sociedad.
3: Eso, qué jugador.
4: Oryarzábal, sí.
1: ¿Cómo, doctor?
7: Es el bueno.
3: Revelación, otra vez el goleador del Mundial 2014.
7: El viejo Willy saboteó.
6: Ve, faltó
7: la predicación de Mir.
1: Saquémosle roja, doctor.
4: ¿Quién saboteó?
3: Porque no tenía los audífonos puestos.
4: ¿A usted le encanta sabotearse? No.
6: Como dijo, escuché. Dijo la plata, entonces dije la plata de Diomedes Díaz.
3: Por eso, la plata que cae.
1: ¿Y la decepción?
3: La decepción puede ser. No, Messi. Sí, hay que ser
4: la decepción Messi.
3: Si yo digo que Argentina va a ser la excepción, pues
7: ¿sabe qué dice
3: la decepción
7: el
3: Messi? Porque no va a llegar
7: el gordo allá. Sí.
1: ¿Qué dijo Gordo?
7: Si Argentina lo quieren eliminar rápido, no es sino que pongan a Messi.
6: Lástima que
7: cada
6: Barcelona.
3: Y Diego, y la revelación, el Luke Show. Ah, no, Lucho.
1: ¿Qué dijo Leo?
3: Lucho Díaz.
6: Que lástima que cada Barcelona no juegue mundial.
1: Ah, lástima, semejante jugador.
7: ¿Y por qué no va? Por la lesión.
3: Y porque es de Georgia, más malo que el equipo de periodistas.
7: Es mucho jugador.
6: Por eso.
1: Que es de Georgia, doctor. Muy bien, Angarita, saludes a doña Mary.
3: Claro que sí.
1: ¿Qué dijo? Que, claro que por la nieta, ya no le iba a decir a la nieta que le iba a salir en un video.
3: No le gusta, o sea, seriamente, no salen fotos.
1: Pero la nieta
3: sí,
1: le dijo.
3: Ahí que... sí, mami Mary, le toca. No. Y ahí salió muy bien, muy bien. Bonito el video.
1: Muy bien. Muy recomendable.
3: Recomendado total.
1: Muy bien, vamos con los chistes, doctor. Tenemos a César Calvo.
7: Así, César, ahí está.
1: César.
7: Estuvo en Manizales, Diego, me mandó la imagen.
1: ¿Haciendo qué?
7: Mire lo que mandó decir Diego desde Manizales, para que le saque tarjetica.
1: Ah, bueno, doctor.
7: Hay que sacarle tarjetica al caballero.
1: Con mucho gusto, doctor. Lo sacamos.
7: Con lo que salió.
1: Somos expertos en sacar tarjeta
7: roja. Ave María, pero no.
1: ¿Holanda no tiene un equipazo también, Alejo?
7: Aquí lo tengo.
1: ¿O no?
7: Doctor, saludos desde la tierra de los... Pero eso es de él, de Diego.
1: Ay,
7: miren que es de él, muchacho.
1: Sí, mandó con la foto de la catedral.
7: La foto de la catedral, Diego.
1: Sí, señor. Bueno, ahí está don César Calvo.
7: Estaba confesando por pecaminoso.
1: El 1 y el 2, César Calvo. El 3 son los de Pulgris. Y resulta que don Diego Saldarriaga tiene problemas con el camión, doctor. Sí,
7: con
1: entonces él... No ha podido estar muy
7: pero
1: pendiente. Y está abajo de nota. Vamos, un saludo para don Diego Aldarriaga, que lo queremos y lo apreciamos mucho y que se solucionen los problemas del camión.
6: Hay una canción parrandera que habla de eso. Que el de pasa a mi camión. Que el de pasa, que no arranca.
1: Hay que mandársela. Y hay otra de un camioncito. Hay una otra también de un camión también. Hay que mandar.
6: Ah, sí, la de Lisandro Mesa.
1: Ahí
6: yo tengo un carro, último modelo.
1: Bueno, hay varias de camiones. Hay que mandársela. Pero primero vamos a don César Calvo. Vamos a ver qué nos mandó don César Calvo. A ver.
8: ¿En qué se parecen un sordo y un ginecólogo?
4: Hey, no.
8: En que ambos leen los labios.
4: No, no, no, no, no, no, no. No, no, no.
9: Ay, ¿qué es eso?
4: No, qué malo. No, no, no.
1: ¡Roja!
4: No, yo iba a almorzar, hombre. No, ya se me espantó todo.
7: Si se reivindica, Diego, podemos aminorar en parte.
1: A ver, doctor, vamos a ver si se reivindica por esto. Ay, Dios.
9: Con el siguiente.
1: A ver.
8: Para esos que dicen que yo siempre hablo con doble sentido, que vengan y me lo sostengan.
4: Muy viejo, aquí se ha dicho muchas veces eso.
1: Dice don Jay Zapata. Dieguito, ¿qué le dijo una taza a otra taza? ¿Qué estás haciendo? Jay Zapata roja.
7: Está bueno, está bueno.
1: Roja, roja, roja.
9: No, está bueno.
1: Roja,
9: roja, Jay Zapata, está bueno,
1: roja,
9: está
1: roja,
9: bueno.
1: Roja,
7: está
1: roja,
7: ingenioso, sí, Diego.
1: Ay, hombre. Hoy vamos a mandarle todas las canciones de mi camión a donde digo Saldarriaga, a ver si le arranca el camión.
4: La mionca Saldarriaga.
1: Saludo, un abrazo, hombre.
4: Ay, hombre.
1: Nunca había estado bajo de nota para no mandar un chistecito.
9: No, pero es que es el...
1: ¡Qué beso para todos!
9: ¡Besos
4: para todos!
1: Muy bien, un saludo para él.
7: ¿Qué le dijo? El azúcar al café caliente.
1: ¿Qué le dijo?
7: Por ti me quemo, mi negro.
1: Está bien, se rieron, doctor. Amarilla.
4: Sí, ese merecía amarilla.
1: Amarilla.
4: Ese merecía amarilla.
1: A ver, Pulgris mandó un popurrí de chistes, doctor.
7: Ah, qué bueno.
1: Pulgris.
4: Oiga, Pulgris es un acertijo. ¿Venía, no venía?
1: Porque el hombre es muy ocupado.
10: ¿Usted sabe qué le dijo una gallina triste a otra gallina que está más triste? Necesitamos apoyo.
4: Increíble.
9: Necesitamos apoyo.
1: Eso está bueno.
10: De que la gente hable a mis espaldas.
1: No, pero es que...
4: No, toca volver.
10: Tiene que estar más triste.
1: No, suéltelo todo.
10: Necesitamos apoyo.
9: Ahí va. Qué ganas que ya hizo, que es muy largo.
10: Estoy cansado de que la gente hable a mis espaldas. Pero si eres taxista... Ah, de verdad. Tercer chiste. Doctor, tengo un hueso afuera. Dígale que pase.
9: De que pase.
10: El policía para un borracho en carretera y le dice, ¿me puede dar su permiso por favor para conducir? Y el borracho le dice,
11: sí, claro, conduzca, conduzca.
1: Muy bien, Pulgris, sí, muy bien. Muy bien, doctor, muy bien por Pulgris.
7: Muy bien
1: por Pulgris.
9: Eso está bueno.
7: Muy bien.
1: Hombre.
7: Salvó las tardes.
1: La de las gallinas también estuvo bueno.
7: Sí,
1: buena.
7: La gallina me gustó.
1: Oh, no. ¿Qué pasó ahí?
9: El del carrito.
1: ¿Dedicado a don Diego Saldarriaga?
9: Sí.

0: Bueno, este fin de semana recomendados. Doctor, mañana la semifinal. ¿Usted con quién va?
1: Ah, semifinal.
2: Oiga,
0: ¿a qué hora es? ¿6 y 8?
2: ¿Sabe qué? Hay final de fútbol argentino, claro. River Belgrano.
3: Ah, también. Flamengo Palmeiras.
0: Flamengo Palmeiras.
3: Mañana, a las 7.
0: ¿La final de Argentina qué hora es?
2: Oiga, yo quiero que...
3: 1:30 el domingo.
2: Yo quiero que salga campeón Belgrano, ¿sabe?
0: Sí.
2: Quiero que salga campeón Belgrano.
0: Yo también. ¿En la Argentina es a la 1:30?
3: 1:30 el domingo.
0: 1:30 el domingo.
4: La ponemos.
0: Vamos a tenerle la final del fútbol argentino aquí en la Querendona. Doctor, ¿usted va con Santa Fe con quién?
1: Santa Fe.
0: ¿Y en el otro lado?
1: Es decir, individualmente los partidos.
0: Sí.
1: Mañana voy por Tolima, en la capital de la montaña.
0: Tolima y Santa Fe.
1: Y por Santa Fe también, en la Arenosa. Ah, no, correcto. No es en la Arenosa. Sí, en Barranquilla.
3: Yo también.
2: Sí. Oiga, otro recomendado. Santa Fe. Sí, la verdad. Otro recomendado es la definición del descenso en la Premier. ¿Se irá el Tottenham o se irá el West Ham?
0: ¿A qué hora? ¿Cuándo?
2: A las 10 de la mañana. Juegan.
3: ¿Pero el domingo?
2: El Tottenham, sí, el domingo. El Tottenham contra el Everton. Sí. Y juega el West Ham contra el Leeds United. Depende por ahora, por ahora digamos que si el Tottenham llega a perder, si el Tottenham pierde y el West Ham gana, el Tottenham se hará B.
0: ¿Verdad? Un histórico del Big Six, ¿no?
2: Sí, no sé por qué es el Big Six, la verdad.
3: Y
2: pero...
3: en España también está...
0: En España se define lo del descenso.
2: Sí, pero ya el Sevilla está salvado, ¿no?
0: Ya el Sevilla sí.
2: Sí, ya.
0: Y va a ser un equipazo. Pulgris dice que se va con Nacional. El gran Juan Carlos Pulgarín Grisal.
1: Yo tengo un chiste, Diego.
0: Ah, doctor, usted nos ha tirado, no ha echado ni uno.
1: El hijo le dice, mami, me quiero chorizo. ¿Cómo se dice, mijo? Que me dé chorizo. ¿Cómo se dice, mijo? Que por favor un chorizo, se acabaron.
2: Qué horrible.
0: Chacha no se rió, doctor. Alejo se ríe de todos sus chistes, doctor.
2: Otro recomendado, Real Santander Deportivo Cali, mamita querida.
0: Y no tiene Millonario Chico.
2: Ah, mañana Millonario mañana Chico y regreso de Falcao.
3: El descenso en España está entre Levante, Osasuna, Elche, Girona o Mallorca. De esos 5 se van 2. Y hay un Mallorca, Real Oviedo, que es directo. Y hay un Elche Girona que es directo. O sea, es una final.
2: Uy, hay que verlo.
3: Girona Elche. Bueno. Girona tiene 40 y Elche tiene 42.
0: Chachancito.
1: O sea que si Levante no se va, se levantó.
0: Doctor, levante, doctor. Chachán, lo del Zaragoza. Está a punto, hizo la tercera división del fútbol español.
2: No me digas.
0: El Zaragoza, un histórico.
2: Oiga,
0: el Zaragoza
2: español. Por otro lado, ascendió Racing de Santander.
0: Claro.
2: El equipo donde está Gustavo Puerta.
0: Está Gustavo Puerta, sí, señor. ¿Qué le parece Luis Amaranto Perea para el Medellín? Yo le iba a preguntar hoy a Jerónimo, pero Jerónimo no vino.
3: Alejo. Machetes.
0: ¿Le gusta? Amaranto para el Medellín.
3: Para mí es otra apuesta. No sé qué tan convencido está la gente del Medellín.
2: Pues tiene antecedente con el Junior de Libertadores.
3: Para mí es otra apuesta. ¿Pero cuánto lleva sin dirigir?
2: Pero es que en comparación con una hoja de vida como la de Alejandro Restrepo, yo creo que sí es una apuesta.
3: Y pasaron de Lionel, porque fueron por Lionel,
0: sí,
3: a Amaranto Perea.
0: Pero Lionel
3: un cambio
0: no
3: muy brusco. Muy drástico.
2: ¿Será que Palermo Manece sí cobra
0: casa,
2: mucho?
0: ¿No?
2: ¿Palermo sí cobrará mucho así como Lionel? ¿Quién cobra más? ¿Palermo o Lionel?
0: Yo entre Palermo y Amaranto me quedo con Amaranto.
2: Por ejemplo, ya están definiendo todo para que Peirano sea el nuevo técnico del Bucaramanga.
3: Ahí sí se
2: pusieron a... Los que queríamos ver en el Deportivo Pereira, Peirano...
0: Pues. Muy bueno, y tenía el fútbol para el Pereira.
3: Al Bucaramanga le gusta apostar por técnicos caros.
0: Peirano, sí.
2: Jorge Baba, yo creo que se va de Nacional de Uruguay, tarde o temprano. Yo creo que no demora en
0: pedir pista. El Bucaramanga eliminado de la Copa, de local y contra uno de la B.
1: ¿Cómo le parece?
0: Está peor que nosotros, doctor.
1: Muy grave.
0: Sí.
2: Y un equipo que el Cali venía de clavar de 5.
0: Imagínese. Muy bien. Chachito, un feliz fin de semana.
2: ¡Salveguis!
1: El favorito es Nacional de Medellín.
0: ¿Qué, doctor?
1: Pulgarín.
2: Ah, para Pulgris. Para Pulgris la
0: Pulgris,
2: final,
0: sí,
2: entonces
0: Pulgris, sí.
2: Va a Nacional la final.
0: Muy bien. Bueno, y se fue Pep Guardiola.
3: Ah, y se fue Bernardo Silva.
2: Después de 10 años.
0: ¿Para dónde irá? 10 años, 20 títulos, doctor.
2: Dicen que Silva suena para el Milan.
3: Yo lo quiero ver en selección a Pep Guardiola.
0: Ah, pero alguien lo propuso para Italia, pero como que Conte va a estar en Italia, ¿no?
1: Conte nunca va a estar.
2: Conte
0: en España no, porque él es...
2: El que se va del Napoli es Conte.
0: Parece que va para la selección italiana. Parece. Bueno, nos vamos.
2: Guardiola en la selección. Ah, Conte en Italia.
0: Parece que
2: no. No, porque Guardiola en Italia no, me
0: lo
2: veo.
0: A España no le van a dar porque él quiere que Cataluña sea un país.
2: Sí.
0: Entonces no se lo van a dar. Muy bien. Alejo, feliz fin de semana.
3: Chao, Diego. Un saludo para todos.
0: Un abrazo. Ahí está Alvarito Hincapié Castrillón. Alvarito Hincapié Castrillón, cerrando nuestro
2: programa. Qué programa, programa tan like ameno sin Álvaro, ¿cierto?
0: No, a mí me hace mucha falta.
2: Pues usted.
0: Muy bien.

0: Ah, enclochado y todo, muy bien.
1: Ahí. Sí, sí, sí, ahora sí.
0: Ahora sí, ahora sí. Alvarito Hincapié Castrillón desde las montañas de Caldas.
2: Así es, Dieguito. En este viernes de tarde de plancha, en Hablando Sin Saber, Fútbol al Revés, aquí estamos con las estadísticas como siempre. A esta hora, después del debate, después de una álgida semana, a 19 días para que inicie la Copa Mundo en los Estados Unidos, México y Canadá, cada vez las pulsaciones se van acelerando para los 104 partidos en la Copa Mundo 2026, 72 encuentros en la fase de grupos. Hoy les voy a hablar de Hugo Rodallega, extendiendo las pildoritas del doctor Francisco Javier Guevara el día anterior para un complemento y una precisión que a nivel nacional, en muchas partes a nivel nacional, le hicieron eco al mismo Hugo Rodallega, quien dice llevar más de 300 goles como jugador profesional. Para explicar esta situación estadística, primero hay que decir que Hugo Rodallega se está sumando, se está abrogando 12 goles adicionales en su carrera, en su palmarés profesional, que marcó con la Selección Colombia Juvenil, aquella selección campeona del Suramericano 2005 en el Eje Cafetero, en la ciudad de Manizales, en el estadio Palo Grande de Manizales. Marcó 12 goles entre esos partidos del Suramericano y con la Selección Colombia de Eduardo Lara, pero juvenil. Juvenil, más no, es una competencia profesional. Cristiano Ronaldo, quien ha llegado a 973 goles, jamás ha reclamado y se ha abrogado un total de 18 goles con selecciones juveniles de Portugal. De lo contrario, hoy el propio CR7 estaría reclamando 18 goles y estaría a escasas 9 anotaciones de los 1000 goles. Pero la seriedad y la estructura estadística que se lleva en Europa y a nivel mundial, los goles de un jugador profesional solamente son con clubes profesionales más selecciones mayores, más no se tendrán en cuenta nunca en el registro estadístico profesional oficial anotaciones con selecciones juveniles. Y en eso pues Rodallega se los ha abrogado y más de uno le ha hecho eco y le sacaron para una camiseta de los 300 goles. Verdaderamente, en su carrera profesional, hoy en día, Rodallega tiene 292 goles oficiales, de ellos 75 que ha marcado con la camiseta de Independiente Santa Fe en un recorrido de 20 anotaciones con Quindío, luego con Deportivo Cali, con Monterrey, con Atlas, con Necaxa, con Wigan, con Fulham en Inglaterra y en Turquía con el Akhisar, Trabzonspor, Denizlispor, Bahía de Brasil cuando regresa a Sudamérica y un total de 8 goles con la Selección Colombia Mayor. Más no se tendrá en cuenta en los registros oficiales mundiales, además de las entidades como la Federación Internacional de Historia y Estadísticas, la misma FIFA, esos 12 goles en registros profesionales de algunos o de los jugadores, de todos los jugadores, nunca se tendrá en cuenta para sumarlos. Y por eso la explicación y por eso la defensa ultranza del rigor estadístico de parte mía, así a mucha gente en Bogotá, básicamente hinchas de Santa Fe, no les guste porque pues, son apasionados, se llevan por el corazón, mas no conocen estos ítems y estos vericuetos, reglamentos estadísticos, normas estadísticas que se llevan a nivel mundial. Para Tardes de Plancha, soy Álvaro Hincapié Castellón, Hincapié Datos. Feliz tarde de plancha para todos.
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1: Bastante bien. ¿Llevas mucho tiempo esperándome?
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3: Amadísima amante mía, desde hace ya tiempo, presiento el final de nuestra historia. Lo veo en tus ojos, ausentes. Lo oigo en tus silencios. Sí, lo sé. La palabra amante nunca te cayó bien. Pero por sobre todas las cosas, eso eres para mí, mi amante. Así como yo soy tu amante. Nunca fuimos otra cosa. Desde el primer día lo decidimos. ¿Te acuerdas? Ese mismo día puse todas mis cartas sobre la mesa sin guardarme ninguna. Te dije, si mal no recuerdo, no estoy solo en este mundo, no está desierto mi corazón. No soy un hombre libre, ni quiero serlo, y no te mentía. Llegaste un poco tarde a mi vida. Llegaste cuando el amor había comenzado para mí y alguien de quien después te dije el nombre, me encadenaba suavemente los sentimientos. También te dije que lo nuestro sería distinto porque íbamos a estar juntos únicamente cuando teníamos ganas de amarnos. Te lo dije. Recuerdo todavía tu sonrisa complaciente y el beso que me diste como sellando el trato. ¿Te acuerdas? No me pongas entonces entre la espada y la pared. No me obligues a elegir entre un adiós y otro adiós. No quiero lastimarte. No quiero que nadie salga lastimado. Para mí, todo está como estaba. Nada ha cambiado. Solo tú cambiaste. Yo sigo siendo el mismo, con las mismas suaves cadenas que no puedo ni quiero romper. Una vez más, pongo todas mis cartas sobre la mesa, sin guardarme ninguna. De ti depende si el juego continúa. Te amo.

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